0: Etapa de estudio después de los dos mazazos, ¿no? El primer gol de Bolívar, el empate del conjunto de Aurora, han bajado un poco las revoluciones.
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2: Juega el conjunto de Bolívar, lo hará desde el fondo la academia, señoras y señores, domina rápidamente Santiago Echeverría. Ahora el momento para que domine Robson Mateos, este se apoya para que domine Ruiz Saavedra, Saavedra quien avanza con el balón. Ahí está justamente buscando ahí la zona izquierda, el Papu Velázquez, mete la cabeza primero Sebastián Altamirano. Domina ahora el Papu, señor, ataca la academia. Ahí está, ataca la academia, Saavedra en el área, Erwin para dar una esprilla, ¿por qué no le pegó Erwin Saavedra? Este sí podría haberle pegado al área, mejor dicho al arco. Prefiero buscarlo al tanque Asprilla, pero bueno, finalmente la defensa de Aurora estaba atenta, damas y caballeros. Sale cuando Viviani para el plantel de Aurora. Balón para que domine Terrazas, avanza ahí Alan Terrazas. Atención, sacó el remate. ¡Lampe! Al córner. El intento de Alan Terrazas en 31 minutos, el 69 lo intentó y el 1 respondió. Sí, señor, córner que le corresponde a Aurora.
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2: Jair Torrico va a elevar el centro, correcto, Sergio.
4: El manivel 70.
2: Perfecto, el 70, saca el centro Torrico, el centro al área, golpe de cabeza del 5, Santiago Echeverría. Nuevamente domina para el plantel de Aurora, ahí Barbosa intentaba controlar, no lo pudo hacer, sin embargo, Alfredo Amarilla ahora sí lo hará. En el medio de la cancha, nuevamente ordenando su fútbol, balón largo, buscando a Torrico, uy, demasiado largo. Sí señor, habrá saque de meta en 32 minutos que le corresponde al Club Bolívar. 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Sí, Alex, me estabas convocando.
5: Haciendo cuentas y lo que hablábamos hace rato sobre la salida de Eduardo Villegas, vigésimo cambio de técnico en esta temporada 2026, ya 20 veces ya se han cambiado de directores técnicos y como dijo Sergio en un principio, Aurora es el único que se ha mantenido con el mismo DT durante lo que va de la temporada.
2: Bueno, y algo de bueno debe estar haciendo. Aurora en este momento está en una ubicación expectante, por ahora cuarto detrás de Bolívar, Sergio.
4: Mantiene bien Aurora Yasmani, con este empate está sumando 23 puntos a 2 de Bolívar y a 4 de The Strongest. Se mantiene en una pelea fuerte por ingresar a cupos de Copa Sudamericana o hasta de Copa Libertadores.
2: Bien, partido paralizado, 33 minutos, ahora tiro libre que le corresponde al Club Bolívar. Sí señor, un gran saludo para Yudani Villegas, hincha de la academia, que me informa que está sintonizando el partido. Juega al plantel de Bolívar, habrá tiro libre que le corresponde a la academia, es Clayson Freita quien domina el balón, para atrás para que domina nuevamente ahora el 3, es Javier Arriaga, avanza Javier Arriaga, marca también a Alan Terrazas, Javier Arriaga nuevamente balón para adelante para Saavedra, Saavedra para el 3, Javier Arriaga, el 3 por el 1 es Carlos Emilio Lampe, Lampe quien domina justamente la media luna del área grande, avanza la academia nuevamente para que domine el capitán Leonel Justiniano que tiene contrato hasta fin de año. Juega el plantel de Bolívar nuevamente, sube la academia nuevamente para que domine Santiago Echeverría, igual contrato hasta fin de año, avanza el plantel de Bolívar, se equivocó en la salida, justamente sale jugando a la terraza, lo hizo bien, atención, le está pidiendo Viviani, buen balón podría ser para él, ataca muy bien el plantel del pueblo, el centro al área pegadito al piso, buscaba ahí al delantero, tiene que aparecer justamente Jesús Sagredo para despejar ese balón. Buen centro de Viviani, buena intención de Aurora. Avisa Aurora, Juan Carlos.
0: Está atacando el plantel de Aurora y un buen trabajo de Alan Terrazas, que está un poquito más retrasado en el medio sector, casi como una especie de enganche. Y esta vez lo vio ingresar a Sebastián Viviani. Buena asistencia por el costado derecho, un ataque para Aurora.
2: Avanza Aurora nuevamente, Jair Torrico quien domina ese balón libero, cambio de frente, toma le dice Alan Terrazas, este recibe, sí señor, recibe bien, ahí dominando con el muslo, avanza Terrazas, sacó el centro, no se animó a saltar ahí Michael Rangel, por si acaso corría Miguel Ortiz, sin embargo, no pasa nada, sí señor, controlamos el tiempo y marcador acá en Éxito Sports, Radio Éxito 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
2: 35 minutos. Últimos 10 minutos, compañeros. 35 minutos. Aurora 1, el Club Bolívar 1. Comenta para todo el país Juan Carlos Lascano.
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0: Llegaron los goles tanto del plantel de Bolívar como de Aurora y el partido un poco como que se ha centralizado, lo decíamos en un comentario anterior. Evidentemente están atacando tanto Bolívar como Aurora. Bolívar tiene un poquito más de porcentaje de ataque que el plantel de Aurora, pero pareciera que la efectividad del equipo del pueblo es mucho más fina a la hora de buscar el remate de media larga distancia o una forma de definición. Lo cierto es que la posesión del esférico también tiene un porcentaje más el cuadro de Bolívar que el plantel de Aurora en su partido de ida y vuelta, pero que ya no tiene la misma intensidad, el mismo vértigo del arranque del compromiso.
2: 36 minutos, amigos y amigas, el partido está igualado 1-1. Señoras y señores, saldrá jugando Rubén Cordano. El jugador más veterano del partido será Lampe, Sergio.
4: Lo voy a revisar, Yasmani, enseguida te lo confirmo.
2: Bueno, me parece que sí, a ver si no me equivoco y me corriges. Con el conjunto de Bolívar, balón para que domine Asprilla. Asprilla, sin embargo, no pudo dominar bien. Ahora sí lo hace, corrige su error. Ahí está Asprilla. Asprilla nuevamente le marcaba amarilla, no lo puede quitar. Cubre bien con el cuerpo. Avanza nuevamente el Papo Velázquez, domina rápidamente la academia. Se tiene el Papo, se mete al área, el Papo atrás. ¡Ay, lo bajaron! No hay nada, sí señor, no hay nada. Le quitaron limpiamente, dijo el referí, Dilio Rodríguez. Lateral, sin embargo, que le corresponde a la academia. Jugada dudosa, ahí se caía el Papo Velázquez, 37 minutos. Pero bueno, el árbitro estaba muy cerca de la jugada y dijo, no pasa nada, Juan Carlos.
0: Sí, estaba muy cerca el juez central del partido, también el asistente de línea, es por eso que no se cobra nada. Y está Bolívar con la salida en el juego.
2: Sale jugando Javier Arriaga para la academia, balón para Santiago Echeverría, sale jugando Club Bolívar.
4: El mayor veterano.
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4: El mayor de edad en Aurora, el que es más veterano, es Jair Torrico con 39 años. En Bolívar es Lampe con 39 también. Es mayor Lampe que Jair Torrico por 6 meses.
2: Ah, muy bien, perfecto. Entonces no me equivoqué. El Torrico es entonces el contemporáneo de Lampe. En todo caso, en algún momento seguramente compartieron el equipo, ¿no? No sé si en un club, creo que no. Pero sí seguro, tal vez selección. Y a propósito, el Pato Rodríguez al calentamiento, compañeros. Fue el conjunto de Aurora, Torrico a propósito, no pudo dominar bien. Se alejó no Saavedra para la academia, domina Rubén Saavedra, Saavedra que domina el orureño, avanza. Ahí está Saavedra, ay, ay, ay, se complicó. Tocó a Asprilla que estaba bien marcado cuando el Papo Velázquez estaba desmarcado. No alzó la cabeza a Saavedra que corre como Joaquín Botero con la cabeza baja. 38 minutos, uy, me acordé del Chacala.
4: Vimos el dato, Yasmani, sobre Carlos Lampe y Jairito Rico. Compartieron equipo en San José de Oruro el año 2019 y también, por supuesto, en la selección boliviana en diferentes años, en 2014 y en 2012.
2: Ah, perfecto. Muy bien, querido Sergio Guardia. Ahí está. Me parece muy bien ese dato. Muy interesante a propósito. Sí, señor. 38 minutos y medio, amigos y amigas, en todo el país. El partido está igualado. Uno para Aurora, uno para el Club Bolívar.
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5: Yasmani.
2: Sí, adelante.
5: Aparte de coincidir en San José, también Carlos Lampe y Jairito Rico coincidieron en Always Ready y jugaron juntos en la temporada 2021.
2: Bien, perfecto. Gracias, Alex Ramos. Fue el conjunto de Aurora, balón para que domine el equipo del pueblo, cerca, bueno, en realidad en su terreno todavía, balón en zona defensiva para dominar, ahí Julián Velázquez, balón para el arquero Rubén Cordano, ahí está Cordano, 39 minutos, recta final de la primera parte, revienta ese balón, Rubén Cordano, balón para que domine Viviani, sí señor, domina ahora sí, tras un error de Papo Velázquez, domina muy bien Viviani, balón para que avance nuevamente el plantel de Aurora, ahora sí señores, Viviani me parece, antes era Ortiz. Con el conjunto de Aurora nuevamente, señoras y señores, amigos y amigas en todo el país. Avanza Terrazas, balón para Alfredo Amarilla. Amarilla nuevamente, balón para atrás para que domine en zona defensiva Barbosa. Este para Julián Velázquez, Velázquez que domina. Nuevamente balón para atrás del 22 para que domine el arquero Cordano. Controlamos los últimos minutos, tiempo y marcador acá en la radio. Muy buena expectativa. Sí, señor, el público, Félix Capriñez. Ha respondido a la Aurora que hace muy buena campaña. Ataca Aurora. Sin embargo, recupera Bolívar ese fondo. Ay, ay, ay, se equivocaba la defensa de Bolívar. Tuvieron que rechazar ahora sí para corregir el error. He sido voy contigo, Alex, dame chance. Hubo acá una serie de rebotes. Ataca Bolívar, el Papu Velázquez se domina, se engolosina, lo hace bien. Sin embargo, sacó el centro para Donny Romero. ¡Está! ¡No lo puedo creer, Donny!

0: últimos 15 minutos.
1: La más clara de Bolívar en la parte final de la primera parte, siempre con un desequilibrante John Cristian Velázquez, que está jugando como extremo por izquierda, saca el centro y el golpe de cabeza frontal estaba directo, era más fácil definirla, pero se equivoca otra vez Dorni Romero, el dominicano.
0: Así es, ahora sí, tiempo y marcador acá en el Félix Capriles.
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0: 42 minutos, compañeros, sí señor, amigos y amigas, si escuchan la radio, hincha de Bolívar, hincha de la Aurora, hincha del fútbol, hincha del Boys Ready que juega mañana, transmisión de Exit Sports, relata Lucho Moreno. 42 minutos, Aurora 1, el Club Bolívar 1, últimos minutos, pasajes de este primer tiempo. Se le contemplante de Bolívar, domina rápidamente Javier Arriaga, sí señor, Arriaga, balón para adelante para que domine ahora el jugador, era Leonel Justiniano. El Papu Velázquez ahora quien controla y domina, hace el aguante correspondiente, devolvió mal, le marcaron entre tres en realidad, por eso que le quitaron ya el balón. Avanza el equipo de Aurora, ahí se viene a la terraza, se abre la cancha para que domine Viviani, y bueno, no lo pudo hacer muy bien, en este caso le quitaron ya el balón. Recupera la academia, Arriaga estaba atento, ahora Justiniano para atrás, saldrá jugando el Club Bolívar, 43 minutos nuevamente para Justiniano el balón. Santiago Echeverría fue quien tocó justamente a Leonel Justiniano. Ahora nuevamente Robson Mateus, quien recibe el balón de Leonel Justiniano. Sube Robson Mateus, marca Alfredo Amarilla, ahí a 2 metros. Sin embargo, prefiere tocar Robson. Casi lo complica Jesús Agredo. Sin embargo, corrigió el error Santiago Echeverría. O en realidad de Ervin Saavedra. ¿Sabe qué también calienta? Así como calienta por un lado el Pato Rodríguez. Por otro lado calienta Henry Vaca. Sí, señor, que está en la banca de suplentes del equipo del pueblo, que a propósito ha marcado diferencia en los últimos partidos a pesar del físico Henry Vaca, Juan Carlos.
1: Sí, con esa jugada característica, ¿no? De Henry, haciéndole el enganche hacia adentro y sacando el remate con pierna izquierda. Sí, seguramente es una de las armas que va a utilizar en algún momento, en el segundo tiempo, yo creo, el técnico Umaña.
0: Juega Ervin Saavedra, Saavedra para la derecha, domina el plantel de Bolívar, nuevamente juega el conjunto académico. Este retrocede nuevamente para que domine ahora desde el fondo el jugador Santiago Echeverría, balón para más adelante, nuevamente para que domine el Leonel Justiniano. Es Justiniano quien pisa el balón, marca la gente de Aurora con Michael Rangel. Ahora el balón nuevamente para el 3 para Javier Arriaga, 44 minutos ahora. Juega nuevamente el plantel de Bolívar, Santiago Echeverría para la cancha para que domine Jesús Agredo. Es Jesús Agredo quien avanza en terreno de Aurora. Ahí está cerca la general, el Félix Capriles domina el plantel de Bolívar, balón para Dorni Romero, bien amagó, va a llegar. Va a llegar, no llegó, primero corta tiempo Julián Velázquez y rechaza el balón buscando a Rangel, sin embargo buscaba adelante Razas, pivoteaba el balón, corta primero Santiago Echeverría, balón para adelante, este para Dorni Romero, recibe bien Dorni, se apoyaba en Saavedra, ahora balón para Leonel Justiniano, Justiniano quien domina, ahí está, abre la cancha, sí señor, alzó la cabeza, lo vio al Papu Velázquez, el Papu quien domina, muy buena habilitación, viene la academia, se viene Sclayson Freita, sube el plantel de Bolívar, Freita para atrás, nuevamente para que domine el Papu Velázquez, el Papu toca para el medio, para Saavedra, Saavedra le pegó. Atento Rubén Cordano, el arquero preferido de Rafael Inarralde, está ahí muy seguro en el pórtico de Aurora. 1-1 el compromiso, buen intento de Saavedra, querido Juan Carlos.
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1: Lo intentó una vez más Ervin Saavedra, buscando el remate siempre de media larga distancia, esta vez estaba atento el portero Cordano para quedarse con el esférico. De este primer tiempo destaco el trabajo de John Cristian Velázquez, fue el distinto, la válvula de escape por el costado izquierdo, además que se mandó un golazo.
0: Tiempo cumplido, ¿cuántos minutos de edición, Sergio?
5: 2 minutos más, Yasmani.
0: Perfecto, de los cuales ya han pasado 17 segundos. Avanza el plantel de Aurora, lo quiere aprovechar bien en estos últimos pasajes. Sin embargo, es Clayson Freita, mete la pierna cuando llegaba a Terrazas, cortó a tiempo. Sale cuando la academia, balón para Leonel Justiniano, se equivoca Leonel. No es preciso Leonel y Leonel se enoja con Robson Mateus. Ay, el capitán, no está de buen genio. Juega el conjunto de Aurora nuevamente, balón para atrás, para que domine el equipo del pueblo. Juega el plantel de Aurora, saca el centro, rechaza a la gente de Bolívar a medias. A propósito, Justiniano rechazó mal y por poco lo podría haber aprovechado. Aurora cobró falta en ataque. Así el gol, Michael Rangel, pero ya había cobrado el referee. Y cuidado que este gol sirve, sí señor, gol. ¡Gol!

0: América. ¡Gol! ¡Grita la hinchada! ¡Grita la hinchada! ¡Grita la hinchada de Aurora! ¡Gol de Aurora! Polémica, Juan Carlos, porque el árbitro cobró. Los jugadores de Bolívar se quedaron paraditos y Aurora terminó convirtiendo hasta el último pasaje justamente el gol. Pero estaba en fuera de juego, por favor, sí, obviamente. Anuladísimo, claro, ya lo veo a Alan Terrazas. ¡Uy! Recontra adelantado, me emocioné ese motivo, pero error de Justiniano también. A propósito, Juan Carlos, voy contigo.
1: Sí, evidentemente, hay una posición adelantada clarísima, evidente, luego definía Michael Rangel, incluso pegándole con cierta desidia al esférico con la pierna izquierda, porque también sabía de que estaba adelantada estaba adelantado el compañero que le hizo la asistencia correspondiente.
0: Ojo, me parece que el último en tocar fue un jugador de Bolívar y por eso podría quedar habilitado el de Aurora en este caso, porque el árbitro entiende de que no fue el toque del compañero de Aurora, fue un toque de Sagredo, si no me equivoco, por marcar, obviamente. Y ahí aparece, obviamente, habilitado en este caso para hacer el gol Michael Rangel. De todas maneras, polémica la jugada, compañeros, para el TikTok también, por si acaso, porque los jugadores de Bolívar se quedan parados porque el árbitro lo cobró. Pero Aurora termina la jugada como tiene que ser en este caso. Y ahí está el detalle en este caso. Sí, Alex, voy contigo.
2: José Sagredo, en su intento de cortar, tira el balón hacia atrás y habilita a Alan Terrazas. Cuenta como sesión hacia atrás el movimiento de José Sagredo y eso habilita la jugada del gol. Gol de Aurora.
0: Pero no hay gol, no hay gol, no hay gol. Ya lo corrigió el árbitro. Sí, el último en tocar fue el de Aurora. Estaba recontra adelantado entonces.
1: Sí.
0: Pero se asustó Bolívar, Juan Carlos.
1: La decisión final, porque la coordinó Nelio García con Dilio Rodríguez, es que estaba adelantado el jugador de Aurora y luego lo definía, ¿no? Pero ya estaba invalidada la jugada. De todas maneras, algo de polémica en el final del primer tiempo.
0: Y a propósito, gracias Juan Carlos, final. Final del primer tiempo, sí señor, Bolívar 1, Aurora 1, pausa. Rápidamente compañeros, porque luego comenta Juan Carlos, vamos a la pausa. Comenta Juan Carlos, pausa y luego volvemos con el segundo tiempo. Así tenemos el tiempito para que ustedes, muchachos, degusten de ese delicioso pollo. Pausa y enseguida retornamos con el segundo tiempo y el comentario de Juan Carlos Lascano.
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11: Bien, gracias compañeros. Ha terminado la primera parte de este interesante compromiso que hemos vivido en Cochabamba. Claro, nos queda todavía todo un segundo tiempo. Están empatando finalmente tanto Aurora como Bolívar 1-1. Cuando terminaba el partido, no se convalida un tanto a favor del equipo del pueblo por una posición adelantada. Porque ese resultado, antes de irse al descanso, hubiera preocupado un poco más al cuerpo técnico del plantel de Bolívar, que finalmente está consiguiendo un empate. Es un resultado bueno, pero me imagino que Bolívar quiere llevarse la victoria. Pero al frente tiene un rival complicado, un rival difícil, que viene trabajando con su técnico de buena manera y que sabe lo que quiere además en el campeonato, ¿no? No por nada está metido en la lucha por las primeras posiciones. Recordemos que en el minuto 11 de este primer tiempo, John Cristian Velázquez, el Papu, anotaba con un golazo, con una animalada, el 1-0. Como siempre, extremo por izquierda, hay una asistencia por parte de Robson Mateus, que lo ubica justamente a John Cristian Velázquez con un mejor perfil para rematar. Y el Papu hace lo que sabe hacer, saca con la cara interna del botín derecho un remate infernal que prácticamente lo cuelga a Rubén Cordano, que estaba mal acomodado y un poco adelantado. Bueno, fue un golazo de John Cristian Velázquez, 11 minutos de la primera parte. Luego, a los 3 minutos llega el empate para el equipo del pueblo. Una jugada, una muy buena asistencia de Jair Torrico, como siempre por el costado izquierdo. Logra con el golpe de cabeza, más que golpe de cabeza, con una peinada, desubicar al portero Carlos Lampe, el jugador Julián Velázquez, el defensor central del cuadro de Aurora, y anotar el empate. Era el minuto 14 y el compromiso estaba empatado. Luego el partido se centralizó, ambos equipos bajaron un poco las revoluciones, ya no tuvo tanto vértigo como en el arranque del compromiso, hubo tarjetas amarillas para el Papu Velázquez, para Sebastián Altamirano, y finalmente cuando se jugaba el minuto 46 de esta primera parte, un minuto de adición, se anula un gol que convertía a Michael Rangel por una posición adelantada que luego mediante el VAR fue ratificada por el juez central del compromiso, Don Dilio Rodríguez. Interesante partido que hemos vivido en su primera parte. En el número cómo ha quedado todo, hay una cantidad de posesión del esférico en porcentaje de 56% para Bolívar, 44% para Aurora, y en cuanto a llegadas tuvo más Bolívar, 7 llegadas al pórtico de Aurora, de las 7, 2 tenían destino de gol, y de las 3 llegadas de Aurora, las 3 tenían destino de gol. Un poco más preciso el plantel del pueblo en un compromiso que está empatado en su primera parte, nada está hecho y todo puede pasar en el segundo tiempo. Hacemos una pequeña pausa y enseguida ya estamos viviendo el segundo tiempo de este partido, el partido de la fecha entre Aurora y Bolívar, 1-1.
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7: Gracias, señora y señora. Arrancó, comenzó. Arrancó, comenzó. El fútbol. El segundo tiempo en marcha. Ya Henry Vaca está en la cancha. Seguido voy contigo, Sergio. Selección del plantel del pueblo, Aurora. El 21 domina Miguel Ortiz. Marca rápidamente el 77 de Tony Romero. Le quitó muy bien. Avanza el plantel de Bolívar. El balón para que domine Robson Mateos. Le jalaron la camiseta para amarilla, señor juez. Así ha comenzado el segundo tiempo. Primeros 40 segundos de juego. Bienvenidos al segundo tiempo. 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
7: Cambios en Aurora. Voy contigo, Sergio.
9: Sí, correcto, Yasmani. Cambio en Aurora. Salió el número 9, Michael Rangel. Entró en su lugar el número 7, Henry Vaca.
7: Bien, el tiro libre que le corresponde a la academia. Robson Mateos se sacó al centro, al área. Estaba para el segundo, no pudo llegar ahí el jugador Leonel Justiniano para la academia. Buen intento, sin embargo, para el Club Bolívar, que ha comenzado así la segunda parte. El público continúa llegando. Increíble en el Félix Capriles. No hay espacio en el sector de preferencia. Sí, señor, prácticamente estadio, se podría decir lleno, pero claro, no cuenta la curva de Wilstermann, se podría decir, en este caso, donde habitualmente están los Gurkhas, ¿no? Porque después la general preferencia y la curva donde antes era la curva oficial de Wilstermann, donde estaba la zona aviadora, ahí prácticamente igual está lleno, querido Juan Carlos. Estadio con muy buena recaudación para el equipo del pueblo. Hay córner que le corresponde a Aurora Santiago Echeverría. 10.000 balón, muy buena recaudación para el equipo del pueblo.
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11: Buena recaudación y con un buen marco de público que está apoyando al plantel de Bolívar, los hinchas del Académico acompañando al plantel.
7: Seguramente, sí señor, claro, una gran mayoría de Bolívar, obviamente, en este caso, ¿no? Más allá que hay hinchas de Aurora, pero creo que el Cochabamino ahí fue a ver fútbol, pero los hinchas de Bolívar que también dijeron presente. Henry Vaca le va el centro, cerrado, Dorni Romero despejando muy bien. Ese balón a lateral, nuevo lateral que le corresponde al equipo del pueblo, banca de suplentes de Bolívar y de Aurora. Voy primero con Aurora, querido Sergio. Ahí lateral que le corresponde al equipo del pueblo.
9: Perfecto, Yasmani, la banca de suplentes de Aurora. Matías Barba, el arquero suplente. Miguel Aguada, Iván Vidaurre. Está también el número 11, Harrison Mojica. Héctor Sánchez. Está también Sergio Ferreira, Adrián Pacheco, Iván Guayguata, Ariel Flores, Oscar Vaca y Fabián Pinedo. En Bolívar, rápidamente la repasamos. Juan José López, el arquero suplente. Ervin Vaca, Luis Paz, Martín Cauterucho, Billy Arce, Bruno Miranda, Leonardo Zavala, Patricio Rodríguez, Lucas Chávez, Fernando Mena, Tonino Melgar y Damián Battaglini.
7: Bien, perfecto. Pierde el balón. La Academia ahí. Robson para Asprilla. Pero recupera Saavedra. Muy bien, ahora para Asprilla. Se viene el tanque. Buen balón para Robson Mateus. Este abre la cancha para el Papu Velázquez. Corre, se voy contigo. Se viene el plantel de Bolívar. Se viene el Papu Velázquez. Buen balón. Atención, se acerca al área. Metió el centro. Cordano. Desvió. Se viene Saavedra. Sacaba el remate. Se desvía nuevamente de dominador Dorni Romero. Algo incómodo, pero finalmente llegó a sacar el centro al córner. Sí, Sergio, voy contigo.
9: Antes de que salga esta última jugada, fue amonestado el Papu Velázquez en Bolívar.
7: Perfecto, no tenía amarilla desde el primer tiempo, Velázquez.
9: Reacción, Yasmani, en este caso recién fue amonestado el jugador de la Academia.
7: Perfecto, hay córner que le corresponde a la Academia. 3 minutos del segundo tiempo. Va a sacar Robson Mateo, saque de esquina de la Cascada, orgullosamente boliviana.
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7: Se viene Robson Mateos, el centro al área. Despeja Barbosa para el plantel de Aurora. Jesús Sagredo con golpe de cabeza nuevamente metiendo al área. Despeja rápidamente Ortiz para el plantel de Aurora, sin embargo. Corre detrás de ese balón Henry Vaca, pero primero llegó Clayson Freita para el Club Bolívar. Este para atrás nuevamente para que domine la zona defensiva de la Academia con Ervin Saavedra, que se quedó justamente cuando se queda con el corner. Domina Carlos Lampe nuevamente en el área grande. Despeja ese balón libre, balón para adelante nuevamente para que domine con el pecho. Muy bien, ahí era Asprilla. Se viene Bolívar, el Papu en el área, sacó el remate, cruzó el gol. El Papu, el Papu, el Papu, el Papu. ¡Gol!

0: de Bolívar, de Bolívar, de Bolívar, de Bolívar, de Bolívar, de Bolívar, de Bolívar, de Bolívar, de Bolívar, de Bolívar, de Bolívar, de Bolívar, de Bolívar. El Papu que toda la noche lo bailó a Sebastián Altamirano, esta vez lo vuelve a hacer muy bien. Lo decía mi comentarista Juan Carlos Lascano, es el mejor de la noche y no vuelve. No vuelve a defraudar y lo vuelve a repetir en todo caso. Viene el Papu Velázquez que se mete al área, sí señor. Marcaba Barbosa, pero lo hizo bien. Sí señor, con confianza. Así te queremos ver, querido Papu. Con pierna izquierda, zurdazo. Nada que sepa para su ex compañero Cordano. Y en 50 minutos 5 del segundo tiempo, Bolívar es el segundo. Bolívar 2, Aurora 1, aquí en Cochabamba.
1: Bolívar había comenzado atacando, insistiendo, buscando el pórtico del plantel de Aurora y otra vez aparece quien considero, aunque sea muy temprano me dirán, es la figura del partido. John Cristian Velázquez saca un remate cruzado con la cara interna del botín izquierdo, no alcanza a contener el remate el portero Rubén Cordano, gran definición por cómo estaba acomodado ese esférico a la parte baja del costado izquierdo del portero Rubén Cordano, gran remate cruzado, rasante de John Cristian Velázquez, pero ante todo bien acomodado, sí, considero que es la figura del compromiso, está ganando el plantel de Bolívar como lo hizo en el arranque de la primera parte por 2-1.
2: Bolívar. John Cristian, el Papu Velázquez, está jugando su mejor partido en la temporada, el atacante de 23 años marca su cuarto gol en la temporada, su gol número 20 con la camiseta de Bolívar.
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0: Sports. 51 minutos, amarilla para Alfredo, amarilla, ¿eh? Obviamente hay coincidencia en el apellido, pero sí, amarilla nomás, le fue fuerte a Robson Mateus en este caso. Amarilla, voy contigo Sergio, para Alfredo, amarilla.
2: ¿Cómo ha estado Alfredo Amarilla Yasmani? El número 5 de Aurora se lleva la tarjeta amarilla en este caso.
0: ¿El primero de Aurora o es el segundo?
2: El segundo Yasmani, en la primera parte fue amonestado Julián Velázquez y ahora amarilla es el segundo jugador.
0: Perfecto, gracias Sergio Guardia. 7 minutos del segundo tiempo, saca ese balón Santiago Echeverría, buscando a Dorni Romero, sin embargo rechazaba primero Torrico, se viene el plantel de Bolívar, el tanque Esprilla quien domina, nuevamente para que abre la cancha Saavedra, Saavedra nuevamente para la figura, Papu Velázquez, Papu sacó el centro para Esprilla, golpe de cabeza para el tercero gol, gol, es la noche perfecta para el Papu, gol de Bolívar. El Papu, aparte de hacer los dos goles, colabora con la asistencia. Centro como con la mano, sí señor. A la cabeza del tanque Asprilla y el tanque que no defrauda. El tanque que dice presente y el tanque que estará frente a Sao Paulo. Golpe de cabeza, gol de policía, palo y adentro. En 53 minutos del segundo tiempo, Bolívar es el tercero. Bolívar 3 a 1-1.
1: Ya empieza a definirlo el plantel de Bolívar, el compromiso temprano en el segundo tiempo. Evidentemente la figura de John Cristian Velázquez ha anotado dos goles y ahora en la asistencia, el centro perfecto para que acomode con la cabeza. Qué gran goleador que es este colombiano Dairon Asprilla. Logra conectar tranquilo y desviar la trayectoria del esférico, pero me sorprende cómo se queda parado Rubén Cordano mirando, no supo qué hacer sin poder de reacción. Bueno, el golpe de cabeza de Dairon Asprilla, cero reacción Rubén Cordano. Bueno, la figura del partido es John Cristian Velázquez. Bolívar ya empieza a golear al conjunto de Aurora en Cochabamba. Bolívar.
2: Dairon Stevens Asprilla Rivas, el atacante de 34 años, nacido en Ismina, Colombia, marca su tercer gol en el campeonato, su quinto gol en la temporada con la camiseta de Bolívar.
0: Y mientras Sergio Guardia nos daba esa importante información, por poco nuevamente el Papu Velázquez, sí señor, nadie le podía quitarse el al área y ahí faltó justamente el centavo para el peso. 9 minutos del segundo tiempo, sí señor, gana la academia. ¿Qué es lo que ha cambiado en Bolívar? Juan Carlos, la actitud, ¿qué pasó? ¿Tanto cambió Aurora? Explícame un poquito porque realmente, mira, dos goles ya prácticamente que Bolívar le saca la diferencia a la Aurora en 9 minutos, por no decir 10.
1: Me parece que ha entrado desconcentrado el plantel de Aurora en el segundo tiempo, no como en la primera parte, y además el nerviosismo de Cordano creo que está contagiando a todo el plantel, a su sector defensivo, porque no toman bien las marcas, y claro, está haciendo de las suyas John Cristian Velázquez, el extremo por izquierda, es el costado derecho en defensa del plantel de Aurora, ni Miguel Ortiz ni René Barbosa pueden controlarlo a John Cristian, que es la figura de compromiso, y claro, con esta buena asistencia para el tercer gol de Bolívar, el primero de Dairo Asprilla, me parece que ingresó desconcentrado el plantel de Aurora en el segundo tiempo.
0: Ataca Aurora, centro al área, no pasa nada, sí señor. Voy contigo, Alex. Aprovechemos que saque de meta que le corresponde al equipo de Bolívar.
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0: Ataca Bolívar para el cuarto, balón para Robson. Cordano, llegó esta vez a tiempo, sí señor, en 11 minutos. Buena habilitación de Saavedra para Robson, pero bueno, primero Rubén Cordano. Sale con el equipo de Aurora nuevamente, damas y caballeros. Bueno, tendrá que reaccionar a Aurora, en este caso cambiar, no sé, de planteamiento, pero Bolívar yo creo que ahora va a encontrar muchos más espacios, en este caso considerando que ahora el desesperado es Aurora. Y a propósito, primero Juan Carlos, luego Alex, por favor, tabla de posiciones.
1: Buscar el descuento con urgente necesidad es lo que debe hacer el plantel de Aurora si quiere volver a meterse en el partido, no desconcentrarse, porque la desconcentración ha sido clave. No sé, hablar con el arquero, no sé quién es el arquero suplente, enseguida Sergio seguramente lo va a dar, pero Rubén Cordano no está dando la talla hace rato y en este partido está atajando, pero desastrosamente.
0: Aguantame, se viene Bolívar, se viene la Academia, balón para Asprilla, 3-2, lo puede liquidar la Academia. Asprilla está, sacó el remate, golazo. ¡Gol! ¡Gol! Aquí estoy yo, le va a gritar a la tribuna. Aquí llegó el tanque Asprilla. Sí, sí, señor, el colombiano. Sí, señor, con sabor a café hace el cuarto. Gol de Bolívar, de Bolívar, de Bolívar, de Bolívar, de Bolívar, de Bolívar, de Bolívar. Así te quiero ver frente a Sao Paulo. Tanque hace el cuarto para la Academia. El tanque Espilla, no dudó. Sí, señor, lo liquidó Cordano. Bolívar 4, Aurora 1. 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
1: Bueno, lo están goleando al pobre Aurora, la verdad, Bolívar lo está goleando el conjunto de Aurora en Cochabamba. Otra vez aparece el colombiano Dairon Asprilla, que tiene muy buena pegada. Otra vez un pase filtrado, no sé qué estaba marcando el sector defensivo del plantel de Aurora. Y hay una mague que se lo come, pero terriblemente, una mague de Dairon Asprilla a René Barbosa, al capitán del plantel de Aurora. Se lo come la mague y luego saca un remate potente con pierna derecha y pasa por el medio de las dos manos de Rubén Cordano. Cuarto gol para Bolívar. Este es una goleada de proporciones en Cochabamba.
6: Bolívar.
2: Dairon Stevens Asprilla Rivas, el atacante colombiano de 34 años, marca su quinto gol en el torneo, sexto gol en la temporada con la Academia y está marcando la diferencia importante para Bolívar en este encuentro en el 4-1 total.
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0: Para. Acá hay un problema, no sé si para anularlo el gol, pero hubo un llamado. Algo de discriminación en este caso para el tanque Asprilla. Por eso el festejo de Asprilla en este caso. Y me parece que lo discriminaron a Asprilla. Hizo la seña de la FIFA, ¿no? Cuando hay discriminación. En este caso, y creo que los delegados están informados, partido paralizado. Voy contigo, Sergio, sí, señor.
2: Sí, justamente el árbitro Dilio Rodríguez hizo el gesto de cruz, una X con los brazos. Eso es el gesto para denunciar algún acto de racismo, discriminación en el partido. Y es Dairon Asprilla el implicado, me parece, en el festejo. Alguien le dijo algo, me parece que es alguien desde la tribuna, pero igual es plausible para que puedan hacer una advertencia o un reclamo en contra del organizador, que es Aurora. Y seguramente la advertencia en este momento para el público asistente por los cánticos que le hicieron a Dairon Asprilla. Asprilla en este momento tras el gol.
1: Justamente es el indicador, ¿no? Luego de hacer el gesto de racismo, de discriminación, don Dilio Rodríguez alza los dos índices como una advertencia para la hinchada, justamente, que seguramente le gritaron algo a Dairo en el festejo del cuarto tanto del cuadro de Bolívar.
7: Sí, la hinchada de Aurora es la que corea, ¿no? Por ahí algunos gritos racistas, justamente. Por ahí quisieron incluso dudar que el gol por ahí se iba a invalidar, ¿no? Pero no era nada que ver con el gol. Le gritaban de todo a Asprilla, un poco apuntando al color, en este caso, para ser un poco concretos. Y Asprilla, evidentemente, fue a dedicarle a la hinchada de Aurora el gol, que acá está él, en este caso. Y bueno, también luego el signo de la cruz, que también le informó al árbitro. Y luego le informaron a los delegados, primero a Chema Antesana, como el delegado de Aurora. Finalmente, advertencia, como lo mencionabas, Juan Carlos, Ilio Rodríguez, una más, se acaba el partido, en pocas palabras. En este caso, ya bueno, van a perjudicar a Aurora. Sale Juan Bolívar con falta, Robson Mateus. Sí, señor, habrá tiro libre en salida que le corresponde a Aurora. Voy contigo, Sergio. Primero vamos con nuestra publicidad y luego Sergio Guardia.
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2: Yasmani, según el protocolo de la FIFA, pueden haber tres advertencias en este tipo de casos, en actos de racismo en contra de algún jugador. En el primero es una advertencia sencilla para que no vuelva a ocurrir nada. En la segunda, si vuelve a suceder lo mismo, sigue reiteración, se paraliza el partido durante 10 minutos. Y si vuelve a ocurrir en una tercera ocasión de lo mismo, el partido se suspende. Son tres advertencias que pueden haber hasta que el partido se paralice completamente.
7: Bien, perfecto. Dilio Rodríguez conversa con Asprilla. Y va el capitán a calmar a su hinchada. Bien, Sergio, entraste en el momento oportuno, porque la segunda advertencia nace en este momento. La hinchada no para, continúa justamente con ese acto. Ojo con la situación, muchachos, porque el estadio también se puede ver perjudicado y una sanción para Aurora, ¿no? En este caso, habrá que revisar obviamente la norma, pero algo así recuerdo que ha sucedido en otros países. Y a propósito, va a salir Asprilla. No sé si por un tema de cuidarlo o netamente por un tema que lo están calentando. Asprilla, en este caso, sale Asprilla, aplaudido por la hinchada del Club Bolívar. Ahí se van también, por supuesto, los jugadores de Bolívar a felicitarlo, porque sí, ha hecho un buen partido junto al Papo Velázquez. Voy contigo, Juan Carlos, luego Sergio Guardia. Hay cambios en la academia.
1: Es para precautelarlo, Yasmani, amigos oyentes, para precautelar. Ya anotó dos goles, se lo va a necesitar para Copa Libertadores de América. Está ingresando Cauterucho, que juega en la misma posición como centro delantero. Entonces, también para precautelar un poco la integridad del jugador, esta vez no física, sino emocional, del futbolista colombiano.
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2: Compañeros, cambios en Bolívar y en Aurora. Cantamos primero los de Bolívar. Salió el número 27, Dairon Asprilla. Entró en su lugar el número 9, Martín Cauteruccio. Y el segundo cambio, salió el número 14, Robson Mateus. Entró en su lugar el número 10, Billy Arce. Vamos con el cambio en Aurora. Salió el número 32, Sebastián Altamirano. Entró en su lugar el número 27, Ariel Flores.
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7: Juega la academia, lo hace rápidamente desde el arco con Carlos Emilio Lampe, 64 minutos, 1 para Aurora, 4 para el Club Bolívar. Buen partido del tanque Asprilla, como también de John Cristian, el Papu Velázquez. Avanza la academia, balón para adelante para Billy Arce que corre, se esfuerza en el piso. Primero el que acaba de ingresar, justamente Ariel Flores. A propósito del cambio, con Carlos, se dio cuenta el referee, mejor dicho, el técnico Maña, sí, de Aurora, sí, y lo sacó a Altamirano porque por ahí estaba pasando el Papu como quiso.
1: Claro, estaba haciendo lo que quería John Cristian Velázquez, ¿no? Lo que se le ocurría, y por supuesto por eso lo saca Altamirano, ingresa Ariel Flores para que cubra esa banda. Y a propósito de los cambios de Bolívar, mantiene el sistema 1-4-3-3, no ha jugado 1-4-4-2, hoy Restrepo, por eso le ha dado resultado. Sabe Rosso Mateus, Billy Arce va a jugar en la misma posición como enlace, como enganche. Dorni Romero está jugando como extremo por derecha, el Papu Velázquez extremo por izquierda, y el centro delantero será Martín Cauterucho ante la salida de Asprilla.
13: Sí. En este momento la tabla de posiciones se forma de la
0: siguiente. Aguántame. Se viene Dorni Romero. Dorni. Está para... ¡No! Dorni, tienes que afilar puntería para enfrentar a Sao Paulo. Porque se proyecta bien, recibe bien, gana bien en velocidad, se mete al área y la mandó ¿a dónde? ¡Uy! A la tribuna. A ese lugar que está vacío. Sí, señor. Prácticamente no sabe definir Dorni Romero. Sí. Tiene que practicar mucho. Juan Carlos, no nos cansamos de decir, por eso cuando hace gol Dorni, la verdad creo que lo gritan todos, porque es como que mucha impotencia cargada.
1: Es un error en definición, ¿no? Con la cara interna del botín derecho, pero hacia arriba, sin ninguna dirección de pórtico, falla mucho en la definición Dorni Romero.
0: Sí, viene Alan Terrazas, quien domina, atención para prenderle a Aurora. Avanza Alan Terrazas, toque cortito, nuevamente para Henry Vaca, Terrazas nuevamente quien domina. Ahora Viviani, viene, se acercó la marca de Dorni Romero, cerca al área, va a sacar el remate, Henry Vaca a propósito, perdón. Sí, viene prenderle a Aurora, nuevamente sector izquierdo. Ahí domina el conjunto del pueblo, amigos y amigas, muy poco se notan los números de Aurora. Así que espero que me comprendan, quita bien Jesús Agredo, sin embargo, de Bolívar se nota muy bien. Sale cuando Bolívar, Robos Mateos, dime Alex, ¿me querías decir algo?
13: Tabla de posiciones hasta el momento en la división profesional. Always Ready sigue puntero con 30 unidades a falta de un partido. Bolívar trepa al segundo lugar con 27 puntos y 32 goles a favor. Y Strongest baja al tercer lugar con la misma cantidad de unidades tras su derrota ante Independiente. Aurora cae al cuarto, que se cae en el cuarto lugar con 22 puntos ya. Guavirá y Real Potosí complementan bien el top 6 con 21 y 20 puntos consecutivamente.
0: Bien, gracias. Ahí está el top 6 en este caso. Y bueno... bueno, enseguida digo algo. Avanza el plantel de Aurora. Ahí engancha, muy bien, Torrico Jair. Se sacó el centro para Henry Vaca. Este se saca el cabezazo arriba del travesaño, pero sin embargo llegó Henry. 66 minutos, por poco descuenta Aurora. Buen centro de Jair Torrico. Henry Vaca y arriba del travesaño, señoras y señores. Quería decir el favorecido de hoy, digo sábado, por los resultados, ese Always Ready, ¿no? Bueno, que no le favorece tanto la victoria de Bolívar, pero yo digo por la derrota del Tigre en este caso, porque mañana de ganar vuelve a sacar una diferencia importante al segundo, en este caso, querido Juan Carlos Always.
1: Sí, el que ha perdido hoy, pero mucho, es el plantel de The Strongest, ¿no? Luego de esa increíble derrota frente a Independiente por 2-1. Always tranquilo, con 30 unidades. Bolívar ahora ha subido a la segunda posición y, por supuesto, esta victoria le sirve de mucho al plantel de Bolívar, que lo desplaza The Strongest al tercer lugar. Es el gran perdedor The Strongest de esta fecha.
0: Intenta Alan Terrazas, remate de larga distancia, muy lejos de la portería del Ampe. 67 minutos, va a salir jugando Bolívar, va a entrar Battaglini, compañeros. Enseguida lo cantará Sergio Battaglini. Va a ingresar al campo de juego, después de cuánto tiempo, alístese, querido Sergio o Alex. Va a salir Saavedra, primero contigo Alex, saque de portería que le corresponde a la Academia.
13: Aprovechamos este parante desde el ingreso de Damián Battaglini para avisar que Sao Paulo cayó el día de hoy ante Gremio en el Brasileirao. Se encuentra en el puesto 13 el equipo paulista con tan solo 26 unidades sumadas, 12, mejor dicho, puesto 12. Además de que en algún momento, si tú dispones de Yasmani, hablamos de la alineación titular que presentó Sao Paulo, que seguramente será muy similar a lo que vaya a mostrar contra Bolívar en Copa Sudamericana.
0: Guárdate para el lunes, por favor, esa información, querido Alex, es muy importante para darlo en el diario, en este caso. Pasamos la formación de Sao Paulo. Ataca Henry Vaca. Sin embargo, recupera Bolívar. Voy contigo a los cambios, Sergio, por favor, lo más rápido que puedas.
14: Hay dos cambios en Bolívar. Sale el número 26, Erwin Saavedra. Entró en su lugar el número 80, Carlos Tonino Melgar. Y salió el número 77, Dorni Romero. Entró en su lugar el número 99, Damián Battaglini. Vuelve a la cancha Battaglini tras muchísimos meses, desde el 7 de diciembre que no jugó un partido. Se lesionó en Sucre en esta ocasión contra Independiente. Y ahora retorna por fin a la Academia.
0: Perfecto, falta a favor de Aurora, Viviani en el piso, Jesús Agredo, amarilla, también para que lo puedas cantar, Sergio, confirmalo por favor, me parece, para que lo puedas revisar, aunque me parece que hubo falta de ambos, pero bueno, el árbitro Dilio Rodríguez dijo a favor de Aurora, voy contigo.
14: Sí, correcto, amonestado el número 2 de Bolívar, Jesús Agredo en esa jugada, tras la falta sobre Viviani.
0: Perfecto, muy bien.
7: Señoras y señores, partido liquidado, ¿no, Juan Carlos? Tiro libre que le corresponde a Aurora.
1: Está buscando Aurora, ¿no? Procurar el descuento, pero son tres goles y es mucha la diferencia. Ya está liquidado el partido. Tendría que pasar un milagro futbolístico y milagros ocurren, pero rara vez no creo que ocurra en este compromiso. Battaglini va a la misma posición de Tonio Romero como extremo por derecha. Se mantiene el Papo como extremo por izquierda y el centro delantero Martín Cauterucho. Tonio en la misma posición.
7: Sacó el centro, Junior Sánchez al área, perdón. Puerto Rico ahora quiere el descuento. Lampe no llegó, por poco llega en este caso Terrazas y se viene la contra. Mil disculpas, Juan Carlos. Contragolpe de Bolívar, está para el quinto, corre el Papu, lo va a hacer el quinto, está habilitado en el área, ahí también corre Battaglini, toca papá, ahí está el Papu, tocó muy bien, se viene Bolívar, Billy Arce para Battaglini, hazlo Battaglini, hazlo, no tardó mucho Battaglini, era el gol del encuentro, del reencuentro, pero Viviani lo impidió. Lo iba a liquidar Bolívar, hay córner que le corresponde a la Academia.
1: Ahí te das cuenta, ¿no?, de la falta de ritmo futbolístico de Damián Battaglini. Tardó una eternidad en acomodarse para sacar el remate, pero poco a poco se volverá al ritmo que tenía.
7: Hay córner que le corresponde a Bolívar. Tonino va a levantar el centro, saca esquina de la Cascada, orgullosamente boliviana.
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7: Levantó el centro, primero despeja la defensa de Aurora, nuevamente habilitado, muy bien Velázquez para Tonino, Tonino habilitado, se mete Tonino, otro centro al área, puede ser, podría haber sido el quinto, cerca Javier Arriaga, 71 minutos, solamente ya observaba Cordano, sí.
13: Y viendo el resultado, más allá de que Aurora está teniendo una muy buena temporada y que Giancarlo Umaña está haciendo un gran trabajo, sabiendo el carácter del señor Jaime Cornejo, que no sorprenda que Giancarlo Umaña sea sacado del equipo del pueblo en las siguientes horas.
7: Ataca Aurora, sacaba el centro Viviani, Sagredo, rebote Viviani, no pasa nada. Hay saque de meta que le corresponde al conjunto de Bolívar. Lo intentaba Viviani, pero bueno, rebotó en él también el balón, por eso que no hay córner en este caso. La hinchada del Club Bolívar acá en el Capriles muy feliz, se los nota. Sí, señor, claro, vinieron a ver a su Bolívar y está goleando su Academia. 71 minutos, y seguro también hay un hincha por ahí de Wilstermann, Juan Carlos, que también está viendo fútbol, extrañando Primera División.
1: Tomando en cuenta que está en la B, ¿no?, el conjunto de Wilstermann, y que va a tener que luchar por lo menos dos años, este y el siguiente, si es que quiere volver a la Simón Bolívar y retornar al profesionalismo liguero.
7: Así es, domina Henry Vaca, Henry Vaca, maga, muy bien, mira que lo consigue para Terrazas, rechaza Jesús Sagredo. A tiempo Jesús Sagredo. Recupera nuevamente el plantel de Aurora, nuevamente nuevo balón para adelante. Avanza el equipo del pueblo, lo buscaban ahí justamente a Terrazas, sin embargo, nuevamente la gente de Bolívar, que saca muy bien ese balón. ¿Cuántos cambios hizo Bolívar, Sergio?
2: Cuatro, Yasmani, cuatro cambios en la Academia, pero me parece que le queda todavía una ventana más. Por suerte hizo cuatro cambios en dos ventanas solamente.
7: Bueno, ¿y por qué le pusiste ahí el término de por suerte?
2: Porque, claro, es evidente que el partido se iba a complicar mucho.
7: Ah, bueno, claro. Aurora, ¿cuántos cambios hizo?
2: Aurora en este momento solamente dos cambios en una sola ventana.
7: Muy bien, perfecto. Se está guardando algo Umaña en este caso. No sé qué, porque su equipo no está jugando bien. Se le juega el plantel de Bolívar, balón largo, buen balón para Battaglini. Y bien decía Juan Carlos, cuánto se acierta Juan Carlos, eso me agrada. Falta de ritmo y Battaglini impreciso, pero estos partidos sirven para darle minutos a Battaglini para que justamente encuentre el momento de la confianza. No pudo recibir bien un balón.
1: De eso se trata, ¿no? Por eso lo ha puesto Restrepo, ¿no? Para que poco a poco en el torneo doméstico recupere el ritmo. Además, como este partido ya está definido prácticamente, entonces, claro, hay que darle minutos para que alcance el ritmo de juego, ritmo futbolístico que requiere todo jugador que viene de una lesión.
7: Se quejaba de un golpe Battaglini, sin embargo, había recuperado bien a Alfredo Amarilla. Balón para Henry Vaca, Vaca, arriba el travesaño, despacha ese balón. Habrá saque de meta que le corresponde al Club Bolívar.
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1: Continúa la victoria de Bolívar por 4-1 sobre el plantel de Aurora. Vamos a revisar un poco las estadísticas, los números. La posesión del esférico ha sido para Bolívar en un 55%, 45% para el plantel de Aurora. En cuanto a las llegadas, ha tenido Bolívar 13 hasta este minuto del partido. 13 llegadas para Bolívar, 6 para el conjunto de Aurora. De las 13 llegadas del cuadro de Bolívar, 5 tenían destino de gol. De las 6 llegadas de Aurora, 3 tenían destino de gol. Lo que pasa es que en prácticamente 10 minutos, el conjunto de Bolívar lo definió el compromiso, porque llegaron seguido los goles y claro, la victoria que ya no corre peligro del equipo de Bolívar. Aurora tiene que trabajar mucho en el tema de la definición si quiere algo en este compromiso y no seguir sufriendo la goleada que tiene al momento en el Capriles.
17: Bien, perfecto. Enseguida recuperamos la comunicación por nuestro canal de siempre, en este caso para continuar con la calidad que habitualmente lo hacemos. Subir al ambiente, por favor, también querido del otro canal, también querido Alex y Ramos. 75 minutos de compromiso, señoras y señores, amigos y amigas en todo el país. El partido está a favor del Club Bolívar. 4-1 gana la Academia, amigos y amigas, sí señor. Habrá tiro libre que le corresponde al equipo de Aurora, en este caso, amigos y amigas. Habrá tiro libre que le corresponde a Aurora. 76 minutos para jugar el equipo del pueblo.
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17: El remate al arco. Lampe al córner. El intento muy bien de Henry Vaca. Henry, que a pesar del estado físico, siempre provoca eso. Peligro en el arco contrario. Al córner despachó Lampe. Saque de esquina que le corresponde al equipo del pueblo.
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17: Hay cambios en Aurora, lo va a cantar enseguida Sergio Guardia, señoras y señores. Hay cambios en el equipo del pueblo, ya se fue Sánchez, va a haber córner antes que le corresponde al equipo de Aurora. Henry Vaca va a elevar ese balón. Ya recuperamos, me parece, la conexión, querido Alex.
7: Ahora sí, señoras y señores, ahora sí. Muy bien, gracias. Jugará el equipo del pueblo, el centro al área. Henry Vaca, quien intentaba, amigos y amigas. Y finalmente rechaza a la gente de Bolívar. En este caso, muy bien, a propósito, para que reviente la Academia nuevamente. Sale con el equipo del pueblo, hubo cambios. ¿Lo tiene Sergio?
2: Sí, Yasmani, tenemos dos cambios en el equipo del pueblo. Salió el número 19, Erwin Junior Sánchez. Entró en su lugar el número 14, Ronaldo Sánchez. Y salió también el número 69, Alan Terrazas. Entró en su lugar el número 11, Harrison Mojica.
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7: Parece que me escuchó el técnico Umaña, claro, porque hablaba de los cambios de Aurora y ahí está, hizo dos cambios en esta segunda ventana. Sale jugando al plantel de Aurora con Julián Velázquez, balón para el medio sector, para que domine justamente Harrison Mojica. Y está en la cancha, toca para la izquierda para Henry Vaca. Ahí está Henry Vaca para el conjunto del pueblo. Aurora jugando 78 minutos. Bolívar simplemente ya espera. Sale jugando el equipo de Aurora, Alfredo Amarilla quien domina. Ahí está, abre la cancha nuevamente para que intente dominar muy bien el 14. Amigos y amigas, juega el conjunto de Aurora nuevamente. Señoras y señores, hablando del 14, no lo tengo registrado. ¿Quién es el 14 de Aurora, Sergio?
2: Ronaldo Sánchez, Yasmanir, que acaba de ingresar desde el número 14, Ronaldo Sánchez.
7: Muy bien, gracias. Claro, me lo acabas de decir. Mis números yo no entendí yo mismo, aparecía 19. Ahora sí, claro, Junior Sánchez era el 19. Gracias por el dato, suele ocurrir. Ahí está, el centro de Sánchez, sin embargo no pasa nada. 79 minutos para una falta a favor de Bolívar, sí, el 27 de Aurora en este caso. Fue fuerte al piso el señor Ariel Flores y está sentido el jugador de Bolívar. A propósito, va a haber un cambio en la Academia, va a salir el capitán Leonel Justiniano le entrega el cintillo a Jesús Sagredo. Va a ingresar Erwin Vaca, pero cantando tu estilo, Sergio.
14: Último cambio en Bolívar, gracias Yemani. Sale el número 23 en Bolívar, el capitán Leonel Justiniano. Entra en su lugar el número 6, Erwin Vaca.
7: Bien, perfecto. Sale jugando el cuadro de Bolívar. Abre la cancha nuevamente para que domine Jesús Sagredo. Cruza la mitad de la cancha para que domine ahora el Papu Velázquez. El Papu, la figura de compromiso, a pesar de los dos goles de Asprilla, indudablemente, ¿no? Por la asistencia y demás del Papu. Fue el conjunto de Bolívar. Ahí el Papu Velázquez, aparte porque es boliviano. Erwin Vaca ahora quien domina su primer balón, que justamente contacta con él. Arriaga ahora. Tonino ahora. Devuelve para Javier Arriaga. Tiempo y marcador acá en Éxito Sports, Radio Éxito Bolivia.
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7: 80-80-80. Sí, señores. 35 minutos del segundo tiempo, 1 para Aurora, 4 para Bolívar, y tiro libre que le corresponde a Club Bolívar.
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7: Va a haber tiro libre que le corresponde a la academia, sí señor. Está muy torpe, Ariel Flores lo bajó al jugador de Bolívar, Tonino Melgar. Habrá tiro libre que le corresponde a la academia en este caso. Sí, señor, me parece que Tonino, ¿no? Frente al balón. Sergio, voy contigo.
14: Sí, me parece que sí, Yasmani, aunque estamos esperando la confirmación todavía de la jugada. Están entre varios jugadores de Bolívar acomodando la pelota. Tonino Melgar finalmente, es correcto.
7: Perfecto, le va a pegar Tonino. 81 minutos ya, ahí está Tonino. Le vuelve el centro al área. Por poco llega Cauterucho. Arriaga también saltaba, sin embargo, no pasa nada. En el arco de Aurora. Señoras y señores, sale jugando Rubén Cordano.
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7: Se acaba el centro, Ronaldo Sánchez. Santiago Echeverría mete la cabeza y manda al córner. Nuevo córner que le corresponde al equipo del pueblo. Saque de esquina que le corresponde a la Aurora. 82 minutos ya. Quiere descontar, quiere ponerle emoción en la parte final. El 11 va a sacar el centro para el equipo de Aurora. Es Mojica justamente que ha ingresado hace poco al terreno de juego. Sacó el centro Mojica, la área. Muy lejos del área en realidad. Tiene que salir a recibir ahí el jugador del equipo del pueblo. Viviani, si no me equivoco. En este caso juega el plantel de Aurora. Nuevamente para Mojica. Mojica saca el centro al área. Puede ser. Llegaba ahí el jugador del pueblo, pero ya me parece que está fuera de juego. Sí, lo veía levantar el banderín. Henry Vaca ya estaba en offside. 82 minutos. Saldrá jugando Bolívar. Que gana. Gusta y golea en Cochabamba, en el Félix Capriles. De la mejor manera llega para enfrentar a Sao Paulo, querido Juan Carlos, la academia para llenar el Siles este próximo martes.
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0: final de la Copa Sudamericana. 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
1: Juega el plantel de Bolívar, recupera bien la academia. Ahí está el Papo Velázquez. Avanza Billy Arce. Arce habilitó muy bien a Cauterucho. Cauterucho no llegó. Sin embargo, buena la lectura de Billy Arce. Y hablando de Billy Arce, el anterior partido lo valoramos nosotros en la transmisión al ecuatoriano, aunque algunos lo criticaron, pero quiero ponderar tu comentario, Juan Carlos, y obviamente también corroborar ahí en plena transmisión, sin aplicaciones. En su momento dijimos que había hecho un buen partido,
0: sí,
1: hasta que salió reemplazado. Y luego con SofaScore, sí fue el mejor de la cancha, por los números de estadística, el de mejor lectura, Billy Arce en el anterior partido, querido Juan Carlos.
0: Jugando en esa misma posición en la cual ahora está jugando, ¿no? Como enlace, como enganche, la posición en la cual estaba jugando hoy en este partido, Robson Mateus. Son buenas lecturas que está teniendo el técnico Restrepo a propósito de este modelo Bolívar 2026 bajo su conducción técnica.
1: 84 minutos, nos acercamos a la parte final. El remate que pasó arriba del travesaño del 21, Ortiz, del plantel de Aurora. Ese balón pasó por encima del arco del Ape. Sí, lo voy contigo, Alex. Se alejó de la academia nuevamente para que domine Tonino. Tonino nuevamente para el sector izquierdo. Avanza el plantel académico habilitado. Está Cauterucho. Llega Cauterucho. Llega. Sí, secó. Llegó penal. Penal. Hay penal. Hay penal. No, no hay penal. Offside. Cobró penal, pero el asistente luego dijo offside y lo anuló el penal. Aunque en el VAR tendría que revisarlo. Me decías, Alex, y luego Juan Carlos.
2: Iba a hablar de los precios de las entradas para el partido contra Sao Paulo. Para el público en general, la curva norte 50 bolivianos, también en la curva sur general 70 bolivianos, preferencia 120 bolivianos y butaca 200 bolivianos. Para el hincha oficial, 40 las dos curvas, 60 general, 100 preferencia y 180 butaca. Socio celeste 35 las curvas, 55 general, 95 butaca y 160 preferencia, 195 preferencia, perdón, y 160 butaca. Y para el socio dorado y platino, 30 las curvas, 50 ya, general, 90 preferencia y 150 las butacas.
1: Te agradezco, Alex, pero cuando damos así todos los precios, creo que al hincha lo equivocamos. Hay que dar simplemente al público en general y pare de contar, y luego ya el socio sabe que tiene su descuento. Voy contigo, Juan Carlos.
0: Volviendo al partido, en la jugada específica estaba adelantado Martín Cauterucho, lo ratifica el juez central del compromiso, le dijeron del VAR también con Elio García, lo cobraba, recordemos, el primer asistente Eduard Saavedra. Estaba adelantado Cauterucho.
1: Perfecto, un poquito adelantado, ¿no? Sin embargo, 85 minutos, se retira la hinchada de Aurora, abandona su equipo, no se siente conforme por el rendimiento, controlamos el tiempo acá en la radio.
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1: Señoras y señores, 86 minutos 41 de complemento. 1 para Aurora, 4 para Bolívar. Recto final de compromiso, 3 puntos valiosos que suma la academia en Cochabamba, que no va a ser fácil para los demás equipos. Aurora es un equipo fuerte, esta vez no pudo hacerle frente a Bolívar, pero seguramente va a querer complicar al Tigre y por qué no a Always Ready también. Juega Jair Torrico, domina Jair Torrico, se sacó la marca del rival, ha levantado la mano. Se queja, ¿qué hice? Le dice y se va a ganar la amarilla, sí señor. Al sacarse al rival levantó la mano y Battaglini, sí, se toca la cara, me parece. Un codazo, Juan Carlos, voy contigo.
0: Sí, es un toque disimulado, pero sabe Jair Torrico cómo hacer ese tipo de jugadas y frenar al adversario. Esta vez la víctima fue Battaglini.
1: Sí, eso decían mañosos algunos jugadores, ¿no? Que lo hacen como si fuera no intencional, pero lo hacen pensando en eso, Juan Carlos, con sí, el barrio.
0: Además, con tantos años encima, ¿no? A Jair Torrico sabe cómo hacer y en qué momento hacerlo, además.
1: La impotencia, pues, muchachos, la impotencia en este caso. No se recuerda al gremio, así como acabó, obviamente, en Porto Alegre. Avanza el conjunto de Bolívar, lo tuvieron ahí al Billy Arce, ahora tiro libre. Barbosa también, otro que los que está renegando, de los jugadores de Aurora. El yerno, ¿no?, de Cornejo, el presidente de Aurora. Ustedes que saben de farándula, compañeros. No, creo que no sabe.
2: Sí.
1: Averígüenlo.
2: Se está preparando ahí Cornejo en Aurora.
0: Es el yerno del presidente de Aurora, Jaime Cornejo. Yo sabía ese detalle, pero quería que se luzcan los compañeros.
1: Ah, bueno, claro. Ahí está. Hay que saber un poquito de farándula. Juega el Papu Velázquez. Sacó el centro el Papu a las manos de Cordano. Juega el conjunto de Aurora nuevamente en salida. Simplemente ya aguardamos la parte final. Recupera bien Bolívar.

0: Eso bien, está para el quinto, no tiene Velázquez para el quinto, habilita, lo buscaba Battaglini, podía haber rematado al arco Velázquez, creo, pero lo buscó como buen compañero Battaglini y finalmente el toque lo cortó bien la defensa de Aurora. 88 minutos, juega el plantel de Aurora, avanza, ahí el jugador Ariel Flores sacó el centro, recibe bien con el pecho, Vaca, le va a pegar, se mete al área, está Henry, hizo una pausa, voló para Viviani, este media vuelta da, lo tiene Aurora, nuevamente buscando el perfil para el descuento por lo menos, Mojica quien recibe, Mojica nuevamente habilita para que suba el lateral derecho para el equipo de Pumas, Jairito Rico, Jairito Rico en cara, Marcas, Clayson Freite, balón nuevamente para atrás, el remate al arco, Lampe, cuando Lampe está atento, así tapa, seguro. 89 minutos, un minuto para la parte final, no se para, saldrá jugando Bolívar.
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0: Juega la academia, simplemente es protocolo para la parte final, el martes Bolívar versus Sao Paulo, 8:30 el compromiso, nosotros al aire desde las 7 de la noche. Sí señor, 1:30 de previa junto a todo el equipo de Éxito Sports. Sí señor, Bolívar Sao Paulo, Copa Sudamericana. Perdió un balón Bolívar para el descuento de Aurora. Lampe se quejaba de una falta ahí, Tonino me parece, pero le quitó bien, me parece, Viviani. Sí señor, continuó con la jugada y Lampe finalmente termina tapando muy bien. En este caso, esa jugada para el plantel de Aurora que podría haber significado el descuento. Domina la academia en 90 minutos. Cautenucho, Tonino, lo bajaron a Tonino. Tiro libre que le corresponde a la academia el martes, decía, Copa Sudamericana, transmisión especial, claro, porque está Bolívar en octavos de final y no todo el tiempo el equipo boliviano está en torneo internacional en esta instancia. Bolívar sueña con seguir avanzando. El martes, Copa Sudamericana, octavos de final, recibe Bolívar al Sao Paulo. Tiempo cumplido. Señoras y señores,
3: Yasmani, 4 minutos
0: ataca
3: de adición
0: a la academia, gracias Sergio, 4 minutos de adición, balón para Cauterucho, de volver para Torino, hoy estaba fuera de juego, me reitera Sergio, mil disculpas.
3: 4 minutos, Yasmani, te decía, 4 minutos de adición para esta segunda parte.
0: Perfecto, gracias Sergio Guarni. 4 minutos, ataca Henry, Vaca, cambia de frente para que suba Jairito Rico, sin embargo ahí de lejos marca Bolívar y aguantando simplemente el final del compromiso. Torrico domina, ahí domina Jairito Rico, muy bien al área ese balón, casi saca el remate, sin embargo lo va a intentar el remate, el descuento, gol, gol, se quedó paradito Lampe, gol. Sánchez, ahí aparece justamente el jugador de la casaca 14, sí, sorprendió a todos, Bolívar simplemente ya esperaba el final del compromiso, sacó el remate, y yo digo, lánzate por lo menos para la foto, Lampe, se queda paradito, y da la impresión de que ya perdió los reflejos, ahí aparece Ronaldo Sánchez, y sí, señores, minuto 91:30, hace el descuento Aurora, Aurora 2, Bolívar 4, Ronaldo Sánchez el autor del gol.
4: Bueno, finalmente logra el descuento el plantel de Aurora. Buena pegada de Ronaldo Sánchez, pero pudo haber alcanzado, haber hecho algo, ¿no? El portero Carlos Lampe, no sé por qué, inexplicablemente se quedó paradito. Prácticamente le dejó el arco para que remate Ronaldo Sánchez. Y este hace lo que le decía justamente la jugada y le decía Lampe, ¿no? Que convierta, anotó con ese remate con pierna derecha, acomodado a la parte alta del costado izquierdo del portero. Reitero, Carlos Lampe que no se movió, se quedó paradito.
1: Aurora.
3: Héctor Ronaldo Sánchez Camará, el atacante de 29 años nacido en Santa Cruz, marca su primer gol en su primer partido con la camiseta de Aurora.
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0: Señoras y señores, 92:30. Cambia la decoración en el resultado, ¿no? 4-1 es como goleado, 4-2 como que un partido peleado, Juan Carlos.
4: Sí, es para decorar este gol. A Aurora le viene para decorar un poco el resultado, para, bueno, no decir que ha sido tanto una goleada y que hubo una gran diferencia entre uno y otro, pero futbolísticamente sí la hubo en el campo de juego.
0: Amarilla, va a ser expulsado Alfredo Amarilla, ya estaba con Amarilla. Ah, no, para Barbosa, parece, enseguida va a confirmar Sergio Guardia. Le daba la impresión que la Amarilla era para el 5, pero bueno, Diría que es para el 3, Barbosa. Voy contigo, Sergio.
3: Es correcto, amonestado el número 3, el capitán en Aurora, René Barbosa, lo empujó por la espalda a Damián Battaglini.
0: Battaglini ha sido golpeado esta noche por todo lado, ¿no? En este caso, y eso que no ha estado tan preciso Battaglini.
5: Lo ha recibido con mucho cariño.
0: ¿Estás recibiendo, cómo decías?
5: Lo han recibido con mucho cariño a Battaglini en su retorno.
0: Exactamente, ataca Bolívar, el centro de Papo Velázquez a las manos de Rubén Cordano. 93 minutos y medio, simplemente ya contamos 30 segundos, se va a acabar el partido. Balón para Henry Vaca, demasiado largo. Sí, señor, y habrá saque de meta que le corresponde a la academia. Va a jugar Lampe.
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0: Final. Sí, señores. Sí, amigos. Sí, amigas. Final, final, final, final, final, final, final, final. Ha finalizado el compromiso, damas y caballeros. En Cochabamba, aquí en el Félix Capriles, Bolívar se impuso en condición de visitante al equipo del pueblo. Aurora, Aurora 2, Bolívar 4, la academia ahora sí piensa en Sao Paulo, ya piensa en Copa Sudamericana y queda segundo en la tabla del torneo, todos contra todos, superando al Tigre en gol diferencia. Y claro, ahora haciendo conejos para que Always Ready tropiece. Buena victoria de la academia.
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0: Bien, perfecto. Yo me despido, muchachos. Te dejo, Juan Carlos, con el comentario y, por supuesto, la figura del partido en este doble impacto que vivimos acá en la radio. Yo me despido, por supuesto, y nos encontramos mañana con el partido de Always Ready. En este caso, que va a relatar Lucho Moreno. Voy con ustedes, compañeros.
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4: Bien, gracias, Yasmani. Un abrazo para ti y, por supuesto, para todo el equipo de Éxito Sports, tanto en La Paz como en Cochabamba, con esta cobertura que hemos tenido del partido entre Aurora y Bolívar. Finalmente lo ganó Bolívar por 4-2 en un buen compromiso, en un compromiso que Bolívar supo sacarlo adelante. Hubieron 10 minutos fatídicos para Aurora en el segundo tiempo, donde lo definió el partido el cuadro de Bolívar, con quienes considero han sido figuras importantes del compromiso. Hablo de John Cristian Velázquez y también Dairon Asprilla, pero indudablemente la figura fue John Cristian Velázquez. ¿Por qué? Por los dos goles y por las asistencias que hizo para definir este compromiso. Y me gusta que jugadores jóvenes bolivianos estén volviendo a ese nivel que en algún momento se les ha conocido y que les permitieron, como en el caso de John Cristian Velázquez, el Papu, ser valorados en Bolívar y tomados en cuenta en algún momento por el equipo titular. Bien, en el minuto 11 de este partido, John Cristian Velázquez, el Papo, notaba el 1-0, un golazo, asistencia de Robson Mateus. Minuto 14, tres minutos después, llega el empate con Julián Velázquez, la asistencia de Jair Torrico. Así terminó la primera parte, 1-1 entre el plantel de Aurora y el cuadro de
5: Bolívar. Carlos, perdón por interrumpirte, vamos con la figura del partido. John Papu Velázquez frente al gol.
9: Adiós a mi familia y bueno, creo que la figura fue todo el equipo, creo que el triunfo fue gracias a todo el equipo. Creo que siempre que venimos acá nos complican los equipos de acá, y no solo acá sino en todos lados, y es importante, y digo la mención a todo el grupo, porque después del 1-0 nos hacen el siguiente gol, siempre nos ha costado, pero ahora nos supimos levantar de ese empate, y pues bueno, es importante estos tres puntos que venimos hasta acá ante un gran rival.
10: En lo personal tienes una puntuación hoy casi perfecta, estás pidiendo a gritos jugar el partido internacional con Sao Paulo.
9: Así es, siempre he dicho, creo que en el grupo hay una competencia sana, siempre voy a seguir trabajando, tenemos muy buenos jugadores. Y pues bueno, tenemos una plantilla que vamos a afrontar de la mejor manera a este partido que se viene, que es muy importante para nosotros.
10: Para vos siempre es especial jugar aquí en Cochabamba y hoy lo has demostrado.
9: No, sí, así es. Todos saben que yo soy de Clisa, cochabambino. Siempre me gusta venir acá, ¿no? Porque siempre puede venir mi familia y pues bueno, y siempre me pone contento eso.
10: Papu, felicidades. Fuiste el jugador Entel del partido.
9: No, muchas gracias. Y déjame mandar saludos a mi madre, a mi padre, que están acá, que los amo mucho, y a toda mi familia. Gracias.
4: Bien, ahí estaba entonces la figura del partido, John Cristian Velázquez. Estábamos en el comentario del primer tiempo, decíamos que había terminado 1-1 con goles de los dos Velázquez, ¿no? John Cristian, el Papu para Bolívar, y Julián para el plantel de Aurora. En la segunda parte les hablaba de 10 minutos fatídicos, ni tanto 10, 8 minutos fatídicos. En el minuto 50 del global del partido, otra vez John Cristian Velázquez, la figura del partido, el Papu anotaba el 2-1. Después, tres minutos luego de ese tanto, llegaba el tercer tanto para Bolívar con Dairon Asprilla, la asistencia de John Cristian Velázquez, por eso fue la figura del compromiso. Y después, cinco minutos después, minuto 58, Dairon Asprilla convertía su doblete, la asistencia de Leonel Justiniano, para el 4-1. Hasta ahí el partido estaba definido. En ocho minutos lo definió el partido, el cuadro de Bolívar. Luego Aurora, en un mar de imprecisiones, intentó buscar algún descuento para adornar el resultado. Finalmente el descuento llegó en el minuto 91, en el primer minuto de adición del global del compromiso, con Héctor Sánchez, que había ingresado justamente en el segundo tiempo para potenciar un poco el ataque del cuadro de Aurora, que no jugó un buen partido, la verdad. Quizás en el primer tiempo sí, porque terminó empatado, porque le dio pelea, le dio lucha a Bolívar, porque también lo contragolpeó, supo cómo atacarlo. Pero en la segunda parte me parece que hubo algo de desconcentración desde el propio arquero, o creo que todo nació desde el arquero, y esto, este nerviosismo, desconcentración, fue transmitido al equipo, a los defensores, en realidad todo el equipo, que no jugó un buen segundo tiempo, comenzó distraído y finalmente terminó sacando adelante el resultado Bolívar del 4-2. Como quedó en estadísticas, el 55% de posesión del esférico fue para Bolívar, el 45% para el conjunto de Aurora. En cuanto a las llegadas, 13 para Bolívar, 10 para el conjunto de Aurora. De las 13 llegadas de Bolívar, 5 tenían destino de gol. De las 10 llegadas de Aurora, 6 tenían destino de gol. El partido terminó así, tal como les he manifestado. 4-2 a favor del plantel de Bolívar, que le permite ubicarse segundo en la tabla de posiciones, superando a The Strongest. Lo igual en puntos, 27 tienen ambos, pero tiene más gol diferencia que el cuadro de The Strongest. Y mirando de palco, Always Ready, que es el puntero con 30 unidades, y esperando lo que pueda pasar con el plantel de Aurora, que, bueno, se queda, se frena en su ímpetu de luchar, de buscar, y más que todo The Strongest, que creo es el gran perdedor de la fecha. Buen partido el que hemos tenido en Cochabamba. Bolívar 4, Aurora 2. Ahora a pensar en Copa Sudamericana. Llegamos a la parte final. Agradecemos como siempre a todo el equipo de Éxito Sports en este doble impacto que hemos vivido a través de nuestra señal y todas nuestras plataformas sociales. Usted manténgase en sintonía de la radio, programación de fin de semana, y mañana retornamos para el compromiso entre Jerez San José y el plantel de Always Ready, partido que por supuesto también lo tendremos a través de Éxito Sports, con todo el equipo que ha sido desplegado para esta jornada, para este fin de semana largo con los feriados de por medio, que ha tenido mucho, pero mucho fútbol, pero fútbol del bueno, en un ritmo que ya me parece está teniendo, se está imponiendo en el fútbol boliviano. Cerramos todo entonces y les agradecemos por la sintonía. Buen fin de semana, será hasta mañana. Un abrazo.

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0: 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Bienvenidos sean a la Red de Noticias Éxito Bolivia, edición fin de semana en domingo. Compartimos lo más importante de la semana.
1: El presidente Rodrigo Paz ha posesionado a Fernando Aramayo como ministro de la presidencia y también ha posesionado a Héctor Huanca como ministro de Relaciones Exteriores. El presidente Rodrigo Paz, en un acto desarrollado en Casa Grande del Pueblo, posesionó a Fernando Aramayo como nuevo ministro de la presidencia y Héctor Francisco Huanca es el nuevo ministro de Relaciones Exteriores de nuestro país.
2: Voy a proceder a tomar el juramento de ley. Sírvanse a hacer la señal que represente su fe o creencia. Señor Héctor Francisco Huanca Gutiérrez, señor Fernando Hugo Aramayo Carrasco, juran ustedes por la patria, por el pueblo boliviano y por su honor desempeñar con lealtad, honestidad y responsabilidad las funciones que se les ha encomendado, cumpliendo y haciendo cumplir la Constitución y las leyes del Estado Plurinacional de Bolivia, como ministro de Relaciones Exteriores y ministro de la Presidencia?
3: Sí, juro. Sí, juro.
2: Si así lo hicieren, Dios y la patria y el pueblo de Bolivia los premien. De lo contrario, os lo demanden. Quedan ustedes posicionados como ministros de Relaciones Exteriores y como ministro de la Presidencia. Mil felicidades.
1: Deja la cartera de Estado, José Luis Lupo, la cartera del Ministerio de la Presidencia, y asume esa cartera Fernando Aramayo. Es posesionado Héctor Francisco Huanca como nuevo canciller del Estado Plurinacional de Bolivia. Escuchemos las palabras del flamante ministro de la Presidencia, y dijo que recibe este cargo con mucha gratitud y humildad.
4: Yo asumo esta alta responsabilidad que hoy me confiere el señor presidente del Estado, con un profundo sentido del deber y con plena conciencia de la trascendencia institucional de esta hora, pero sobre todo con la convicción de que servir al Estado constituye el más alto honor y la mayor responsabilidad que pueda asumir un servidor público. Porque el Estado no pertenece a un gobierno, no pertenece a una administración y tampoco a una generación política. El Estado pertenece a Bolivia. Es tiempo de recuperar plenamente nuestra capacidad de producir, de invertir, de generar empleo y de crear oportunidades para todos los bolivianos. Es tiempo de que el Estado concentre sus mayores esfuerzos en responder con eficiencia a las necesidades de la población y en ofrecer las condiciones de estabilidad y certidumbre que toda sociedad no solamente necesita, sino que también merece para desarrollarse.
1: El presidente Rodrigo Paz ha tomado la decisión de eliminar el Ministerio de Planificación y el Ministerio de Turismo. Daré la explicación más adelante cuando me toque hablar. Manifestó el presidente anunciando la reducción de la estructura que tiene el Estado.
2: Recibimos un gobierno que venía de 21 ministerios, posteriormente pasó a 17 ministerios. Nosotros generamos una otra instancia desde el primer momento de 14 ministerios y hoy día, reduciendo la burocracia, estamos pasando a 12 ministerios. La burocracia estatal de los ministerios no permite agilidad. Y la Agencia Nacional del Turismo, del Folclore, de la Gastronomía va a permitir que lo público y lo privado pueda incorporarse, puedan encontrarse, y también lo nacional e internacional, o sea, darle agilidad a aquello que necesitamos, especialmente en el turismo en líneas generales, para que sea un engranaje mucho más rápido al impacto que requerimos en la economía nacional.
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12: Seguimos informando en la red de noticias Éxito Bolivia, edición domingo, lo más importante de la semana.
13: Vicepresidente Edman Lara advierte que la reducción de ministerios no garantiza ninguna eficiencia estatal.
14: La necesidad de tener un Estado más eficiente, pero reducir no es sinónimo de mejorar. Lo que se hizo hoy es solo recortar el nombre de dichos ministerios. Porque en la práctica las direcciones, las jefaturas y todo el aparato administrativo siguen funcionando bajo otras carteras. La burocracia continúa.
15: El vicepresidente Edman Lara cuestionó la reducción de ministerios y advirtió que esta medida gubernamental no garantiza ninguna eficiencia estatal.
14: Solo que ahora la concentraron en superministerios y en superministros. Con más poder, pero con menos control. Eso no es austeridad, eso es maquillaje. Pero eliminar el Ministerio de Planificación en medio de una crisis económica es un grave error. Esa cartera articula la inversión pública, los proyectos con las gobernaciones y con las alcaldías.
15: Observó la eliminación de los ministerios de planificación y turismo.
14: Sobre la cartera de turismo, lo dijimos en campaña. Presidente, usted mismo lo dijo. Tenemos que trabajar por el turismo. Ahí están los dólares, presidente. El turismo, el folclor y la gastronomía mueven empleos, mueven divisas y la imagen de Bolivia ante el mundo. Por respeto a nuestra diversidad, a los lugares turísticos que tiene Bolivia.
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13: Diputada Arispe afirma que eliminación del Ministerio de Turismo no afectará la defensa de la cultura en nuestro país.
17: Desde ningún punto se va a quitar, es porque sabemos que no solamente en el departamento de Oruro, sino a nivel nacional tenemos patrimonios, tenemos cultura, tenemos tradición, entonces.
18: El cierre del Ministerio de Turismo y Cultura no significará que se haga a un lado el turismo. Según la diputada Jimena Arispe, el apoyo a la cultura y el patrimonio continuará por parte de las autoridades del gobierno.
17: Por supuesto que nosotros también hemos visto este tema como departamento que somos patrimonio con el tema del carnaval. Entonces, lo que se está generando son cambios, pero son cambios buenos, cambios positivos, los cuales se va a ir asociando con las organizaciones sociales, con todos los que tengan que ver con esto, ¿no? Desde ningún lado el presidente Rodrigo Paz no va a quitar lo que es la defensa al patrimonio, a la cultura, sobre todo que somos un pueblo, una Bolivia rica en este tema.
18: La diputada aseguró que el gobierno mantendrá el respaldo a la defensa y difusión de la cultura, incluso a nivel internacional.
17: Entonces tengo la tranquilidad, la seguridad del pueblo boliviano que esto no va a pasar, por lo menos desde la legislatura del departamento de Oruro. Por ningún motivo nosotros apoyaríamos a esta situación porque, nuevamente repito, somos un patrimonio.
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12: Seguimos informando en la Red de Noticias Éxito Bolivia, edición domingo, lo más importante de la semana.
13: CONADE pide resultados a nuevo gabinete, exige al nuevo ministro de la presidencia, Aramayo, coordinación directa con el presidente.
19: Va a pasar algo que es bien importante, ¿no? Es fuerte electoral del señor Rodrigo Paz, y creo que de los demás actos políticos que dijeron que era importante y necesario rebajar el gasto público, el gasto interno, ¿no? En este caso lo que está haciendo el señor Rodrigo Paz, creo que de alguna manera está cumpliendo esta situación.
18: El representante del CONADE, Marco Quiroga, afirmó que los recientes cambios en el gabinete ministerial deben traducirse en resultados concretos.
19: Un ministerio tan importante, un viceministerio tan importante también el de planificación y el de culturas, que de alguna manera generan pues divisas, especialmente de cultura. Sea una agencia, sea una dirección, lo que tiene que hacer el ex viceministerio de Culturas tiene que generar divisas, así de claro. Las personas que van ahí tienen que tener un compromiso realmente con el país y generar divisas, estrategias para llevar adelante que el turismo nuevamente sea lo que un día fue aquí en Bolivia. En el caso, por ejemplo, del cambio de ministros, el señor Aramayo está yendo a, podríamos decir de alguna manera, una persona muy confiable, fiable, estar al lado del presidente Rodrigo Paz, porque hay que tomar en cuenta lo importante, que hay gente bien claro, en el gobierno de Luis Arce, quien era ministra de la presidencia, la señora Prada, ya ha estado desde el principio hasta el fondo. Esperemos que el señor Aramayo no esté yendo a apagar el fuego creado al señor Lugo. Hay que tomar en

0: nos olvidemos que el Ministerio de la Presidencia tiene mucha responsabilidad. Entonces, que lo haga mejor. Tiene que ser el que tiene que organizar el gabinete, tiene que hacer consensos, tiene que buscar la gobernabilidad y lo más importante, tiene que tener políticas públicas, sociales, económicas para tener una buena gobernanza. Lo único que bueno es decirle al señor Aramayor para que trabaje de una manera y que escuche en otras palabras a la sociedad, que no se cierren para nada, es nueva cara. Y la designación del señor Lupo en la OEA, bueno, el presidente tiene, podríamos decir, la potestad de llevar adelante la situación y esperemos que aquí en el Parlamento también.
1: Red de Noticias Éxito, Lía Vega, La Paz.
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3: La Cámara Gastronómica de La Paz se cuestiona al gobierno por el cierre del Ministerio de Turismo.
4: Es un retroceso brutal que no se compara ni las gestiones del anterior gobierno. El anterior gobierno todavía había un viceministerio de turismo, ahora nos han reducido a una agencia, o sea, nada menos, por debajo de una secretaría y una dirección, o sea, prácticamente a la quinta rueda del carro.
5: El presidente de la Cámara Gastronómica de La Paz, Ernesto Olivares, en contacto con Radio Éxito, expresó su preocupación por el cierre del Ministerio de Turismo y señaló que la medida afecta a su sector toda vez que se encontraba el viceministerio de Gastronomía.
4: Tomando en cuenta de que nos demuestran que los políticos realmente no consideran la economía naranja ni la gastronomía dentro de sus prioridades, pese a que somos el segmento que mayor contrata en la ciudad, en el país, somos el ingreso de dólares frescos a nuestra pobre economía.
5: Lamentó que el gobierno no priorice la economía naranja y desconozca el aporte del sector en empleo e ingreso de dólares al país.
4: Es un gobierno que no tiene norte, parece que ha perdido la brújula y se lo está viendo con los cambios del gabinete que ha habido ayer, el cierre del ministerio, etcétera, que no prioriza la realidad económica del país, sino prioriza la realidad de lo que sucede en la calle, lo que sucede al día a día, no está priorizando la generación de empleo, absolutamente nada.
5: Red de Noticias Éxito, Eder Vargas, La Paz.
3: El ministro de Economía y el viceministro de Autonomía se reunieron con autoridades departamentales, con gobernadores y una comisión técnica para abordar el 50-50. El 50-50 no es un hecho que se pueda dar de la noche a la mañana, es un proceso ordenado de desmontar todo el centralismo normativo y será gradual, es lo que afirma el ministro José Gabriel Espinosa.
6: El 50-50 no es un hecho de una norma o no es un hecho de una decisión política que se pueda dar de la noche a la mañana. Este es un proceso con el cual el gobierno central está absolutamente comprometido. El presidente Paz ha dicho en reiteradas ocasiones su compromiso para que el desarrollo de Bolivia parta de las regiones. Esa es una posición absolutamente clara. Y obviamente para que eso se dé tiene que darse un proceso ordenado de desmontar todo el centralismo normativo que se ha ido generando. Entonces aquí ya hay una ruta crítica de trabajo con cuatro puntos fundamentales, insisto, revisar las condicionalidades del gasto contra las que el gobierno ya ha tomado medidas, un proceso de diseño de normas de distribución de los ingresos, cuáles serán los criterios futuros para distribuir ingresos, ahí el viceministro aclarará qué es lo que se viene después de estas reuniones, luego un proceso de alivio de deudas, donde el gobierno también ya ha dado una señal, el programa de readecuación financiera implementado desde el presupuesto general del Estado, y finalmente un proceso de revisión y desmontaje de esta arquitectura centralista que ha limitado.
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6: No es solamente un problema de redistribución de ingresos, sino que tiene que ver con el hecho de que gestión de el gobierno central a partir, por ejemplo, de distorsiones presupuestarias, ha llevado a un sobreendeudamiento de muchos de los gobiernos subnacionales, prácticamente todos, les diría yo, y esto está haciendo que hoy las autoridades que han sido recientemente electas, pues estén enfrentando una situación de iliquidez, porque el servicio de deuda se come prácticamente todos sus ingresos. Y esto obviamente requiere de un programa financiero que les permita reprogramar, refinanciar sus deudas, reordenar los pasivos que han

0: sido heredados de anteriores gobiernos. Esta es una cuestión institucional. Quien llega a administrar un gobierno sabe que tiene que hacerse cargo de lo que nos han dejado en el pasado, pero claro, hay que buscar la manera de que esa responsabilidad con la institución no dinamite las gestiones presentes y futuras. Por lo tanto, aquí hay una necesidad de un programa que les permita reordenar esas deudas para que no se coman los ingresos y la liquidez que tienen hoy día las gobernaciones y las alcaldías. Obviamente con ellas conversaremos después del 6, pero en todo caso aquí el gobierno central también ha dado una señal con la ley del presupuesto, donde se ha incluido el programa de readecuación financiera. Este es un programa que permitirá que todas las gobernaciones que quieran adherirse al mismo de manera voluntaria puedan reprogramar deudas con entidades financieras, con entidades del Estado central, para así tener un alivio en su liquidez. Esta de nuevo es una señal que ya se ha dado desde el gobierno central.
1: La palabra del ministro tras este encuentro con representantes de las gobernaciones y el presidente para abordar el tema del 50-50 y otras demandas que tengan los departamentos.
2: Continuamos con el desarrollo informativo en fin de semana, edición domingo.
1: Empresarios privados exigen al gobierno que se encuentre soluciones a la escasez de diésel.
3: Bueno, el diésel es fundamental para el desarrollo de la minería, para el desarrollo de la agricultura.
4: El presidente de la Federación de Empresarios de La Paz, Rolando Kempf, exigió al gobierno nacional a que encuentre soluciones a la escasez del diésel que se registra en varias regiones del país.
3: Y esperamos y pedimos al gobierno que encuentren soluciones a este tema tan álgido para el país. Esperamos que el diésel tome las medidas adecuadas para poder generar un desarrollo. Se podría utilizar nuestras refinerías que tenemos en Cochabamba y otras para mejorar la calidad y la cantidad. La escasez de diésel es fundamental para el desarrollo de la minería, para el desarrollo de la agricultura.
4: Afirmó que el combustible es fundamental para la producción del sector de la industria, transporte, sector agropecuario. Asimismo, plantea a YPFB importar crudo y usar las refinerías de Santa Cruz y Cochabamba para mejorar la calidad y cantidad.
3: Es fundamental tener diésel para poder enfrentar la cosecha, para enfrentar el desarrollo minero. Esperamos que el gobierno tome las decisiones adecuadas y podamos tener diésel de aquí a más adelante.
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2: Continuamos con el desarrollo informativo en fin de semana, edición domingo.
1: El sector gastronómico advierte que los precios en los alimentos van a seguir subiendo por la falta de producción y la escasez de diésel.
6: Las empresas gastronómicas, la señora que vende en la esquina almuerzos, no va a subvencionar nada, porque no tenemos en este momento capacidad ni siquiera para cumplir nuestros requisitos básicos en nuestras actividades. Si bien anteriormente se podía nosotros financiar parte de en contra de nuestra utilidad, en este momento no hay utilidad.
7: En contacto con Radio Éxito, el presidente de la Cámara Gastronómica de La Paz, Ernesto Olivares, advirtió que los precios de los alimentos continuarán en aumento debido a la baja producción y otros factores como el abastecimiento de combustible.
6: Vivimos saliendo de un gran problema que nos ha quitado liquidez, no hay manera. Entonces, los precios de la venta de alimentos van a aumentar, de acuerdo a que vaya aumentando los precios de los insumos. Mientras no haya diésel, mientras, además de que el daño económico que ha generado, el daño en la producción que genera estos 53 días de bloqueo, es lo que estamos viendo ahora.
7: Indicó que los costos de los insumos ya no pueden ser absorbidos por los negocios porque no existe rentabilidad.
6: Sí, estamos hablando de más del doble del precio. Entonces, ¿eso va a repercutir en la mesa de los comensales? Sí, va a aumentar por lo menos un 10-15% los precios de los productos que vendamos en los restaurantes, en las pensiones, etcétera. Pero lamentablemente ya es una cuestión de mercado. Y si los precios siguen aumentando y sigue el diésel escaseando, van a seguir aumentando más todavía.
7: Red de Noticias Éxito, Ever Vargas, La Paz.
1: Prestatarios denuncian suspensión de reuniones y advierten impacto por el incremento en el precio del dólar, que afecta directamente a los créditos.
8: En dos oportunidades nos han suspendido ya estas reuniones en las mesas de trabajo y lamentablemente el gobierno pareciera que no quiere ya escuchar a las organizaciones sociales, ¿no? Los pedidos y las demandas que cada organización tiene, y por esa situación estamos preocupados y nuestro sector en especial está preocupado.
7: La reunión prevista con representantes del gobierno para abordar el diferimiento de créditos fue suspendida por segunda vez, informó el representante de la Asociación de Prestatarios, Carlos Bautista, en contacto con Radio Éxito.
8: Aquí nos teníamos que reunir con este último ya era con el presidente Rodrigo Paz, el ministro de Economía, ministro de Obras Públicas y otros ministros más, ¿no? Entonces, lamentablemente, no se ha dado esto, ¿no? Y estamos preocupados.
7: Expresó su preocupación por el sector ante el incremento del dólar y el aumento de los costos que afectan a los deudores.
8: Que nos escuche, ¿no? De alguna forma el gobierno, que realmente este sector está pasando días negros, ¿no? Lamentablemente, los empresarios privados que son la banca no están haciendo caso a ninguna de las leyes que les pueda regular a ellos, ¿no? En especial la 393, que realmente es una burla para ellos, ¿no? Para los privados.
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12: Escuchemos lo que ocurrió durante el acto por los 201 años de la independencia de nuestro país, acto que se desarrolló en la Casa de la Libertad. El vicepresidente Edman Lara, durante su discurso por las fiestas patrias, pidió al presidente Paz y a sus ministros decir la verdad.
13: Compatriotas, no se puede gobernar mintiendo, no se puede prometer y luego no cumplir, no se puede gobernar a espaldas del pueblo.
7: Durante su discurso por las fiestas patrias en Sucre, el vicepresidente de Estado Edman Lara pidió al presidente Rodrigo Paz y sus ministros reconocer sus errores y reconducir el país a tiempo de cuestionar la situación actual que atraviesa el país.
13: Hoy desde la Casa de la Libertad hacemos un llamado firme al presidente y a sus ministros. Tengan la valentía de decir la verdad, de reconocer sus errores y de corregir el rumbo del país. Gobernar es servir. Quien le miente al pueblo traiciona a la patria. Bolivia necesita reencontrar su camino, necesita liderazgo, necesita responsabilidad, necesita compromiso real con su gente. Y desde la Asamblea lo decimos con claridad, vamos a cumplir nuestro deber.
7: Lara afirmó que la Asamblea Legislativa ejercerá su labor de fiscalización y convocó a la población boliviana a mantener la unidad.
13: Amar a Bolivia, compatriotas, es también decir la verdad, aunque duela. Hoy enfrentamos una crisis económica que golpea a las familias. Hay escasez de combustibles que paraliza la producción. La corrupción le sigue robando el futuro al pueblo. El narcotráfico avanza y amenaza nuestra seguridad. Y mientras tanto, la inseguridad se ha desbordado.
7: Red de Noticias Éxito, Eder Vargas, La Paz.
12: El vicepresidente Edman Lara ha cuestionado la corrupción, el narcotráfico y la violencia. Vincula esta situación a una debilidad institucional.
13: No podemos normalizar la muerte. No podemos acostumbrarnos al miedo. No podemos permitir que el crimen organizado se adueñe de nuestra Bolivia. Eso no es independencia. Eso es abandono.
7: El vicepresidente de Estado, Edman Lara, hizo referencia a los recientes hechos de violencia en Santa Cruz, donde se reportaron asesinatos en espacios públicos, y advirtió el avance del narcotráfico en el territorio nacional.
13: Hoy en Bolivia, especialmente en Santa Cruz, se pierden vidas todos los días. Se pierden vidas en calles, se pierden vidas dentro de negocios, se mata a sangre fría. La gente vive con miedo. Y hay que decirlo con firmeza, cuando el crimen avanza es porque el Estado está fallando.
7: Ante este escenario, señaló la necesidad de fortalecer las acciones del Estado frente a estos hechos delictivos.
13: Y hay que decirlo con firmeza, cuando el crimen avanza es porque el Estado está fallando. Porque la policía ha perdido el control en muchos espacios. Porque quienes tienen la responsabilidad de garantizar la seguridad no están a la altura de lo que el país necesita.
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12: Presidente Paz advirtió que aún existen sectores que siguen atacando la estabilidad democrática y económica del país.
14: Me surge la siguiente pregunta: ¿qué hace falta para que todos estemos enamorados de Bolivia? ¿Qué hace falta para que todos podamos amar a la patria? Porque seguimos con algunos que siguen atacando la estabilidad democrática, la estabilidad económica.
7: En su mensaje por los 201 años de independencia de Bolivia, el presidente Rodrigo Paz afirmó que aún existen sectores que atacan la estabilidad del país y mencionó que el diálogo es el camino para superar las diferencias.
14: Este pasado nos dejó una crisis mucho más compleja de la que los bolivianos imaginamos. Un pueblo traicionado al que solo les mentían. Nos aislaron del mundo. Y ahí, bolivianos, les quiero preguntar, ¿dónde está lo que nos prometieron? Nos prometieron un mar de gas. Nos prometieron que ya no habría racismo. No habría pobreza. Que tendríamos una economía blindada. ¿Se acuerdan de esa frase?
7: Al mismo tiempo mencionó los efectos de los 53 días de bloqueo. En ese sentido, proyectó el futuro en comparación a los últimos 20 años del movimiento al socialismo.
14: El 2014, el régimen ya no tuvo nada que ofrecer e hizo todo para mantenerse en el poder. Hace más de 12 años debieron haber tomado las decisiones necesarias para evitar este momento de crisis económica, social y política que vivimos ahora. Era hace 12 años y hoy día la responsabilidad es nuestra de tomar las decisiones que no se tomaron hace 12 años.
12: El presidente Rodrigo Paz anunció la creación del Alto Comisionado de Integridad contra la Corrupción del Estado.
14: La siguiente semana estamos creando el Alto Comisionado para la Integridad Institucional y la Justicia. Reitero, el Alto Comisionado para la Integridad Institucional y la Justicia, que liderará una política nacional de transparencia, prevención y lucha contra la corrupción en toda la administración pública.
7: El presidente de Estado, Rodrigo Paz, anunció este jueves la creación del Alto Comisionado para la Integridad Institucional y la Justicia como una medida contra la lucha contra la corrupción dentro de las instituciones.
14: Respetamos la división de poderes. Pero reconocemos la necesidad de una fiscalía, un ministerio público que trabaje para la gente. Todos somos responsables. Todos somos responsables de esta transformación. Una justicia que no suelte a los encargados de los bloqueos ni de maletas misteriosas entrando al país. Necesitamos un órgano ejecutivo eficaz, un órgano judicial honesto y un órgano electoral firme.
7: Reiteró que se determinó la intervención de yacimientos petrolíferos fiscales bolivianos y posteriormente la medida se adoptará en la Agencia Nacional de Hidrocarburos ante irregularidades en el suministro de carburantes.
14: No será fácil, Pero este gobierno no le tiene miedo a las decisiones difíciles. Ya lo decidimos y ya comenzamos. Haremos lo mismo con la Agencia Nacional de Hidrocarburos, porque el control de los combustibles debe responder al interés nacional y no a quienes lucran con el desvío ilegal, el contrabando y las prácticas irregulares.
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12: Ante la ola de crímenes en Santa Cruz, el presidente Paz ha reportado que se ha expulsado ya a 17 capos del narcotráfico.
14: Se ha expulsado del país a 17 jefes de las organizaciones criminales que vivían en Bolivia con protección y absoluta impunidad. Nadie sabía de eso. Nadie conocía que aquí habían los 17 criminales más grandes de la historia de países fronterizos viviendo en Bolivia.
7: En medio de la preocupación por la ola de violencia en Santa Cruz, el presidente Rodrigo Paz informó este jueves que durante 9 meses de gestión fueron expulsados de Bolivia 17 jefes de organizaciones criminales que vivían en el país.
14: Sebastián Marcet, ¿cuántos años vivió en Bolivia Sebastián Marcet haciendo lo que quería? Y generando y ordenando y metiendo miedo a la sociedad. Y uno de los más altos capos del PCC, que es la organización más poderosa criminal en Brasil, el hombre tenía 126 años de condena en Brasil y vivía a sus anchas en Bolivia, caminando por los diferentes departamentos de la patria.
7: Detalló los operativos en la lucha contra el narcotráfico, la incautación de avionetas, inmuebles, la destrucción de pistas clandestinas y la captura de 300 toneladas de sustancias controladas.
14: Se ha incautado en los primeros 6 meses de la gestión 58 avionetas. 58 avionetas en 6 meses, cuando en el año pasado, en todos los 12 meses, solo incautaron 9. Oiga, qué extraño. 58 en 6 meses, 9 en todo un año de la anterior gestión. ¿Cuántas más habrán podido salvarse de incautaciones durante el régimen de los 20 años?
7: Red de Noticias Éxito, Ever Vargas, La Paz.
12: El gobierno además ha anunciado la instalación de 5.000 antenas de Starlink, ha garantizado además el financiamiento para la reforma del sistema educativo.
14: A partir de estos días estamos empezando la instalación, a partir de la siguiente semana, si no me equivoco, ministro de Educación, más de 5.000 antenas Starlink en el país. En lugares donde no llega la conectividad, ahí tendremos una antena para cada unidad educativa se pueda conectar con el mundo.
7: En la sesión de honor de la Asamblea Legislativa, el presidente Rodrigo Paz anunció la instalación de 5.000 antenas Starlink en las unidades educativas del territorio nacional mediante el programa denominado Aula Conectada.
14: Es llamado Aula Conectada, iniciando en centros educativos, en áreas rurales y periurbanas, ejemplo, Cochabamba, La Paz y Santa Cruz, y avanzaremos hacia la cobertura nacional antes de fin de año. El servicio será pagado e instalado por nuestra empresa estatal Entel sin ningún costo para los centros educativos.
7: Otra de las medidas que el gobierno implementó en el área educativa es la asignación de 4.000 ítems, además de un financiamiento de la cooperación internacional para una reforma del sistema educativo.
14: Aseguramos además la cooperación internacional por más de 100 millones de dólares para educación, de los cuales más de 50 millones de dólares ya cuentan con financiamiento confirmado para la reforma del sistema educativo que tanto necesitamos. No podemos ser competitivos con esta educación. Y no es un problema solo de reformar y mejorar y darle mayor asistencia a nuestros maestros, profesores y profesoras, sino que el sistema cambie.
7: Finalmente reiteró el lanzamiento del título de bachiller gratuito. Red de Noticias Éxito, Ever Vargas, La Paz.
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12: El presidente ha anunciado además el envío de leyes a la Asamblea Legislativa, la convocatoria a un Consejo Económico y Social y la entrega de más de 8.000 obras en los siguientes meses.
14: Aquí está el ministro de Economía. Martes 11 de la próxima semana está mandando al Parlamento la ley de inversiones para que pueda ser socializada, debatida por el Parlamento.
7: El primer mandatario del país, Rodrigo Paz, anunció que el Ejecutivo enviará este martes a la Asamblea Legislativa la Ley de Inversiones para su tratamiento y correspondiente aprobación.
14: En los próximos meses enviaré los proyectos de ley acordados en el encuentro del 9 de mayo en Cochabamba. Me refiero a las leyes de hidrocarburos, minería, las alianzas público-privadas y otras que están ya encaminadas para el Parlamento. 3. El mes de septiembre llevaremos a cabo el segundo encuentro del Consejo Económico y Social para hacer seguimiento y evaluar los avances de los acuerdos con diferentes sectores.
7: Al mismo tiempo, comunicó las acciones que realizará hasta fin de año, como la realización del segundo encuentro del Consejo Económico y Social.
14: Lo más importante para las regiones es que voy a continuar visitando cada rincón de este país, escuchando a sus autoridades y organizaciones, y entregando o iniciando más de 8.900 obras de este 2026 que tenemos listas, ya sea para entregar o para iniciar, 8.900 obras.
7: Asimismo, aseguró que potenciará mayor presencia internacional, la elaboración de un nuevo modelo para hidrocarburos y energía y alianzas público-privadas. Red de Noticias Éxito, Eder Vargas, La Paz.
12: El presidente también pidió disculpas a la población, al pueblo boliviano, por los errores que tuvo su gobierno en estos 9 meses.
14: Y Bolivia tiene que estar de pie, nunca de rodillas, pero es con el valor de querer transformar la patria. Empezaba mi alocución: ¿qué hace falta para que todos estemos enamorados de Bolivia? Amemos la patria, nos podemos tropezar, nos podemos equivocar, y si lo hemos hecho, pido disculpas como presidente a nombre del gobierno. Pido disculpas.
7: El presidente de Estado, Rodrigo Paz, pidió disculpas a la población boliviana por los errores cometidos.
14: En la Casa de la Libertad, un 6 de agosto, se firmó el acta. Fueron 15 años de lucha. No la firmó una sola región ni un solo caudillo. La firmaron representantes de diferentes regiones reunidos en esta misma Sucre, esta hermosa y grande Sucre.
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10: El gobierno ha ratificado el envío de la ley de inversiones y anuncia que se va a reforzar la seguridad jurídica.
11: Lo que se quiere es fortalecer la seguridad jurídica en Bolivia, poder atraer a nuevos inversionistas nacionales.
12: El viceministro de Políticas de Industrialización, Gustavo Jáuregui, resaltó la importancia de garantizar la seguridad jurídica en el país para atraer inversiones y generar economía.
11: Definitivamente lo que se quiere es fortalecer la seguridad jurídica en Bolivia, poder atraer a nuevos inversionistas nacionales, que ustedes saben que por las circunstancias que han pasado en nuestro país han decidido dejar de invertir en Bolivia, volver a atraer a los nacionales a que vengan a Bolivia a invertir, pero también atraer nuevos capitales externos que son importantes para desarrollar sectores potenciales, lo cual nos va a traer mayor empleo y mayor desarrollo para todos los bolivianos.
12: En ese marco, el viceministro ratificó que el Ejecutivo enviará a la Asamblea Legislativa el proyecto de ley de inversiones prevista para este martes.
11: Una primera ley que es estructural y es importante es la ley de inversiones. Creo que todos los agentes económicos y la sociedad en su conjunto está consciente de ello. Se ha estado conversando también con varios actores de la Asamblea Legislativa. Ellos también están conscientes porque al final ellos representan al sector territorial, a los diferentes territorios de Bolivia. Y seguramente va a ser tratada y discutida en ese ámbito y esperamos que en breve podamos tenerla ahí implementada.
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10: Industriales esperan que dentro de la ley de inversiones se garantice la seguridad jurídica.
13: Fundamentales, previsibilidad jurídica. Esto quiere decir que no se cambien las normas de un día para el otro, que hay una previsibilidad de por lo menos 10 o 20 años y que nuevamente el arbitraje internacional esté normado en nuestro país.
12: El presidente de la Cámara Nacional de Industria, Gonzalo Morales, resaltó el anuncio de la ley de inversiones y espera que dentro de la normativa se garantice la seguridad jurídica para atraer inversionistas en el país.
13: De inversiones es fundamental para nuestro país si nosotros queremos atraer la inversión extranjera. Y esta ley de inversiones va a ser presentada por el ministro de Economía, estimamos que en esta semana, y básicamente lo que tiene que contener la ley de inversiones es una previsibilidad jurídica y tiene que volver a estar normado el arbitraje internacional como método alternativo de solución de controversias.
12: Mencionó la importancia de garantizar seguridad para generar emprendimientos y un movimiento económico.
13: Los inversionistas extranjeros, los inversionistas nacionales, llevan su dinero donde encuentran la seguridad jurídica. Y si nuestro país ya va a contar con estas leyes que son fundamentales, tengan la certeza de que la inversión extranjera, que la inversión nacional, que van a haber mayores emprendimientos, mayores fábricas, mayores comercios, va a llegar a nuestro país.
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10: Vamos a otro tema. El gobernador de La Paz ha destacado que el dólar en el tipo de cambio vaya bajando. Ha afirmado que la divisa se va a estabilizar en los próximos días.
7: La variación que, como todos sabemos, puede subir un poco, puede bajar un poco, pero lo importante es que en el curso de los siguientes días y semanas tengamos ya un precio del dólar estabilizado.
12: El gobernador de La Paz, Luis Revilla, destacó la reducción del precio del tipo de cambio del dólar a 11 bolivianos con 86 centavos para este sábado. Aseguró que la divisa norteamericana brinda mayor tranquilidad con esta reducción.
7: Puesto que son buenas noticias, la estabilidad económica, la estabilidad de nuestra moneda es una noticia importante para todos quienes realizan actividades económicas, para quienes importan productos. Así que sí, esperemos que en el curso de los siguientes días y semanas se mantenga el dólar de esta manera, de tal forma que podamos tener mayor tranquilidad económica, mayor estabilidad, y eso ayude también a la reactivación económica.
12: Afirmó que en los próximos días el dólar se regularizará mediante la flexibilización que implementó el Banco Central de Bolivia.
7: Al haber ya establecido un tipo de cambio variable, evitamos justamente esas dificultades con esta variación que, como todos sabemos, puede subir un poco, puede bajar un poco, pero lo importante es que en el curso de los siguientes días y semanas tengamos ya un precio del dólar estabilizado.
12: Red de Noticias Éxito, Ever Vargas La Paz.
10: El ministro Bascopea afirmó que las críticas al gobierno, los abucheos durante la parada militar al presidente Rodrigo Paz son parte de la democracia y no se puede pensar de manera homogénea.
14: Es parte de la democracia, de la expresión del ciudadano, y así lo recogemos nosotros, porque no podemos pensar homogéneamente. Eso fue en los 20 años que han pasado catastróficos del despilfarro del MAS, ¿no? Entonces acá se acepta todas las críticas, se acepta todas las cosas que puedan venir, pero siempre en construcción de la democracia y respetando la Constitución.
12: Tras los abucheos y silbidos al presidente de Estado Rodrigo Paz en la ciudad del Alto durante la parada militar, el ministro de Trabajo Williams Bascopé afirmó que la expresión es parte de la democracia y el gobierno acepta toda crítica.
14: Situación dura y difícil. En confrontaciones que hemos tenido en estos 53 días bien duros que ha pasado, el diálogo siempre tiene que primar la comprensión, la reflexión, el debate entre nosotros. ¿Puede haber diferencias? Por supuesto que sí, va a haber diferencias. Y en toda familia hay diferencias, pero no podemos llegar a situaciones en confrontación entre hermanos bolivianos. Y el mensaje del presidente siempre ha sido cariño a la patria, amor a la familia, unidad en momentos difíciles y sobre todo trabajo.
12: Al ser consultado del por qué el presidente no dio su discurso en el acto de los 201 aniversario de las Fuerzas Armadas, mencionó que el mensaje se dio el día de la sesión de honor y que este viernes se rindió homenaje.
14: El presidente ha sido dado justamente el día de ayer. Hoy hemos indicado de que se está llevando adelante un homenaje a las Fuerzas Armadas y en consecuencia hemos venido a rendir homenaje. Por lo menos quien habla, este ministro, ha venido con mucho placer, mucho gusto, porque soy un servista de la patria.
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10: Interculturales afirman que existe desabastecimiento de combustible GNB y garrafas en el trópico de Cochabamba.
15: Mira, en la región del trópico de Cochabamba estamos sufriendo el desabastecimiento de combustible con mayor fuerza que en las ciudades.
16: Los sectores interculturales y productores del trópico de Cochabamba denuncian desabastecimiento de diésel, gasolina, gas natural vehicular GNB y gas licuado de petróleo GLP.
15: Porque es una región contestataria y no tenemos tampoco medios de comunicación que ya pueden hacer permanentemente la cobertura y los medios comunitarios que tenemos. Y el gobierno, lamentablemente hay una especie de revancha política que está ejerciendo en contra de la región del trópico de Cochabamba. El desabastecimiento de combustible está perjudicando no solamente al sector productivo, sino también a los municipios que no pueden atender oportunamente las demandas de dragados de ríos, mantenimiento de caminos, lo cual hace de que la situación se vaya deteriorando en la región del trópico de Cochabamba. Y por otro lado, el desabastecimiento permanente de gas licuado de petróleo, que es un insumo básico para las familias de la región. Hoy pues tenemos dificultades para el abastecimiento, prácticamente ya es casi imposible abastecerse en las sendas, lo que antes era normal. Tenemos que salir a las poblaciones y ahí pelearnos, ¿no?, por alguna garrafa de gas con los que viven en las áreas urbanas.
16: Aquilardo Caricari, dirigente intercultural, dijo que la región del trópico es castigado por ser una región contestataria.
15: Y eso hace de que nosotros pues volvamos a lo que antes hacíamos, ¿no? Volver a cocinar con leña, y de esa manera están perjudicándose muchas familias en la región del trópico de Cochabamba. No nos han dado ninguna explicación las empresas engarrafadoras, y tampoco desde el gobierno no hay ninguna explicación por qué hay desabastecimiento de GLP en la región del trópico de Cochabamba.
17: Incluso se eleva el precio, entonces lo destino, ¿no?
15: Bueno, cuando hay desabastecimiento, algunos que revenden o venden del GLP especulan en el precio, y hay personas que inclusive han conseguido una garrafa con 80, 90, hasta 120 bolivianos, y eso lamentablemente hace inviable el acceso a muchas familias, y por eso es que algunos deciden volver a cocinar con leña.
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10: El exdiputado Rafael Quispe le pide a las familias bolivianas proveerse de alimentos, esto por la incertidumbre en la economía nacional.
19: Pero no ha hablado porque si el 31 se va a levantar la subvención, el precio internacional en este momento, cada garrafa de gas costaría 130 bolivianos aproximadamente.
16: Rafael Quispe afirmó que sectores con los que conversó analizan volver a movilizarse debido a compromisos que, según su declaración, no fueron cumplidos, por lo que vinculó esta posibilidad con el incremento de los precios, la situación del combustible y otras demandas que continúan generando preocupación entre la población.
19: Hablando con todos mis hermanos, me dicen que van a volverse a movilizar justamente por las cosas que no se han cumplido, se van a volver a movilizar y decirles a todos, ¿no? Octubre, hay que comprarse todo, hay que comprarse para comer arroz, azúcar, fideo, charquecito, hay que comprarse, hay que prever, pues, los aymaras somos así, los indios somos así. Hoy estamos haciendo filas y filas para la gasolina, para el diésel. No he escuchado que el dólar va subiendo cada vez más. No he escuchado hablar de que los precios están elevándose. Ya el pollo ya está costando 28 bolivianos el kilo. No he escuchado. No he escuchado hablar del decreto supremo que ha firmado, que nuevamente están subvencionando el gas licuado de petróleo. Esa subvención es hasta fin de mes, hasta el fin de año, hasta el 31 de diciembre.
16: Quispe recomendó a las familias prever la compra de productos básicos ante un posible escenario de mayor presión económica durante los próximos meses. Asimismo, exige al gobierno menos discursos, menos promesas y resultados concretos para la economía y el empleo.
19: Van a volverse a movilizar justamente por las cosas que no se han cumplido. Se van a volver a movilizar y decirles a todos, ¿no? Octubre. Hay que comprarse todo, hay que comprarse para comer.
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10: Vamos hasta la capital del estado, donde el pollo llega a por lo menos a 15 bolivianos el kilo. Vendedoras anticipan que el precio va a continuar elevándose, esto en el mercado en la capital.
20: Hoy por hoy lo han subido. Está el precio, ¿cómo es?
21: ¿A cuánto? Pollo con menudencia 24 y el pollo sin menudencia 25.
20: Sí, así es.
21: ¿Desde cuándo ha subido el precio?
20: Creo que desde el lunes o sábado. Dice que habían tenido mucha pérdida en los otros días y tampoco en los otros meses, y no ha llegado el pollo, no han criado, pocos han podido criar, y por eso que ha subido el precio.
21: ¿Considera que este precio elevado sea temporal o...?
20: Se va a mantener por mucho tiempo porque hasta el mismo presidente de los avícolas en Santa Cruz ha dicho que sí, porque han entrado en mucha pérdida cuando no han podido transportar, cuando había paro de los 53 días, no han podido vender su pollo como es debido y en un precio económico, se les han ido muriendo o han vendido también, se ha bajado ellos de esa manera que ahora quieren reponer su capital, uno. Y lo otro, hay muchos insumos, o también los que crían maíz, soya, a veces están... Dice que compra a veces también con dólares, más que todo para la producción, ¿no? Que con cosas más lo quieran.
10: El gobierno ha anunciado que va a existir un diferimiento de créditos y capital operativo para comerciantes afectados en la feria Barrio Lindo.
0: Va a quedar también otros carros bomberos de la alcaldía y otros más de apoyo, pero esto es solamente ya de manera preventiva. Lo que corresponde el día de mañana es la remoción de escombros. Todavía queda y resta un trabajo con nuestros bomberos de todos los distintos niveles, ya sean...
16: El ministro de Desarrollo Productivo, Óscar Justiniano, informó que el diferimiento de créditos y capital operativa para los comerciantes de Barrio Lindo de Santa Cruz está garantizado.
0: Entendemos también, como cualquier boliviano entiende, de que en realidad el dueño de la platita no es el banco, el dueño de la platita es la persona que fue, la depositó y el banco se la prestó. Por eso de que también los comerciantes entienden de responsabilidad de pago absoluta.
16: Asimismo, recordó que el siniestro ya está al 100% controlado, sin embargo, se quedará personal en la zona de forma preventiva. Además, el trabajo continuará para levantar los escombros.
0: Un trabajo que se realiza entre los tres niveles de gobierno. Vale la pena mencionar nosotros como gobierno central, la gobernación, la alcaldía. ¿Qué va a hacer el comerciante si no tiene dónde?
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0: Son las 10 de la mañana. 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

0: Son las 11 de la mañana. 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
2: Bienvenidos sean a la Red de Noticias Éxito de Bolivia, edición fin de semana en domingo. Compartimos lo más importante de la semana.
3: El presidente Rodrigo Paz ha posesionado a Fernando Aramayo como ministro de la presidencia y también ha posesionado a Héctor Huanca como ministro de Relaciones Exteriores. El presidente Rodrigo Paz, en un acto desarrollado en Casa Grande del Pueblo, posesionó a Fernando Aramayo como nuevo ministro de la presidencia y Héctor Francisco Huanca es el nuevo ministro de Relaciones Exteriores de nuestro país.
4: Voy a proceder a tomar el juramento de ley. Sírvanse a hacer la señal que represente su fe o creencia. Señor Héctor Francisco Huanca Gutiérrez, señor Fernando Hugo Aramayo Carrasco, juran ustedes por la patria, por el pueblo boliviano y por su honor desempeñar con lealtad, honestidad y responsabilidad las funciones que se les ha encomendado, cumpliendo y haciendo cumplir la Constitución y las leyes del Estado Plurinacional de Bolivia como ministro de Relaciones Exteriores y ministro de la Presidencia?
5: Sí, juro, sí, juro.
4: Si así lo hicieren, Dios y la patria y el pueblo de Bolivia los premien. De lo contrario, os lo demanden. Quedan ustedes posicionados como ministros de Relaciones Exteriores y como ministro de la Presidencia. Mil felicidades.
3: Deja la cartera de Estado, José Luis Lupo, la cartera del Ministerio de la Presidencia, y asume esa cartera Fernando Aramayo. Es posesionado Héctor Francisco Huanca como nuevo canciller del Estado Plurinacional de Bolivia. Escuchemos las palabras del flamante ministro de la Presidencia, y dijo que recibe este cargo con mucha gratitud y humildad.
6: Yo asumo esta alta responsabilidad que hoy me confiere el señor presidente del Estado, con un profundo sentido del deber y con plena conciencia de la trascendencia institucional de esta hora, pero sobre todo con la convicción de que servir al Estado constituye el más alto honor y la mayor responsabilidad que pueda asumir un servidor público. Porque el Estado no pertenece a un gobierno, no pertenece a una administración y tampoco a una generación política. El Estado pertenece a Bolivia. Es tiempo de recuperar plenamente nuestra capacidad de producir, de invertir, de generar empleo y de crear oportunidades para todos los bolivianos. Es tiempo de que el Estado concentre sus mayores esfuerzos en responder con eficiencia a las necesidades de la población y en ofrecer las condiciones de estabilidad y certidumbre que toda sociedad no solamente necesita, sino que también merece para desarrollarse.
3: El presidente Rodrigo Paz ha tomado la decisión de eliminar el Ministerio de Planificación y el Ministerio de Turismo. Daré la explicación más adelante cuando me toque hablar, manifestó el presidente anunciando la reducción de la estructura que tiene el Estado.
4: Recibimos un gobierno que venía de 21 ministerios, posteriormente pasó a 17 ministerios. Nosotros generamos una otra instancia desde el primer momento de 14 ministerios y hoy día, reduciendo la burocracia, estamos pasando a 12 ministerios. La burocracia estatal de los ministerios no permite agilidad. Y la Agencia Nacional del Turismo, del Folclor, de la Gastronomía, va a permitir que lo público y lo privado puedan incorporarse, puedan encontrarse, y también lo nacional e internacional. O sea, darle agilidad a aquello que necesitamos, especialmente en el turismo en líneas generales, para que sea un engranaje mucho más rápido al impacto que requerimos en la economía nacional.
2: Seguimos informando en la red de noticias Éxito Bolivia, edición domingo, lo más importante de la semana.
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6: Seguimos informando en la red de noticias Éxito Bolivia, edición domingo, lo más importante de la semana.
7: El vicepresidente Edman Lara advierte que la reducción de ministerios no garantiza ninguna eficiencia estatal.
8: La necesidad de tener un Estado más eficiente, pero reducir no es sinónimo de mejorar. Lo que se hizo hoy es solo recortar el nombre de dichos ministerios. Porque en la práctica las direcciones, las jefaturas y todo el aparato administrativo siguen funcionando bajo otras carteras. La burocracia continúa.
9: El vicepresidente Edman Lara cuestionó la reducción de ministerios y advirtió que esta medida gubernamental no garantiza ninguna eficiencia estatal.
8: Solo que ahora la concentraron en superministerios y en superministros. Con más poder, pero con menos control. Eso no es austeridad, eso es maquillaje. Pero eliminar el Ministerio de Planificación en medio de una crisis económica es un grave error. Esa cartera articula la inversión pública, los proyectos con las gobernaciones y con las alcaldías.
9: Observó la eliminación de los ministerios de Planificación y Turismo.
8: Sobre la cartera de turismo, lo dijimos en campaña. Presidente, usted mismo lo dijo. Tenemos que trabajar por el turismo. Ahí están los dólares, presidente. El turismo, el folclor y la gastronomía mueven empleos, mueven divisas y la imagen de Bolivia ante el mundo. Por respeto a nuestra diversidad, a los lugares turísticos que tiene Bolivia.
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7: Diputada Arispe afirma que eliminación del Ministerio de Turismo no afectará la defensa de la cultura en nuestro país.
11: Desde ningún punto se va a quitar esto, porque sabemos que no solamente en el departamento de Oruro, sino a nivel nacional tenemos patrimonios, tenemos cultura, tenemos tradición. Entonces,
12: el cierre del Ministerio de Turismo y Cultura no significará que se haga a un lado el turismo. Según la diputada Jimena Arispe, el apoyo a la cultura y el patrimonio continuará por parte de las autoridades del gobierno.
11: Por supuesto que nosotros también hemos visto este tema como departamento, que somos patrimonio con el tema del carnaval. Entonces, lo que se está generando son cambios, pero son cambios buenos, cambios positivos, los cuales se va a ir asociando con las organizaciones sociales, con todos los que tengan que ver con esto. No desde ningún lado el presidente Rodrigo Paz no va a quitar lo que es la defensa al patrimonio, a la cultura, sobre todo que somos un pueblo, una Bolivia rica en este tema.
12: La diputada aseguró que el gobierno mantendrá el respaldo a la defensa y difusión de la cultura, incluso a nivel internacional.
11: Entonces tengo la tranquilidad, la seguridad del pueblo boliviano, que esto no va a pasar, por lo menos desde la legislatura del departamento de Oruro. Por ningún motivo nosotros apoyaríamos a esta situación, porque, nuevamente repito, somos un patrimonio.
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6: Seguimos informando en la Red de Noticias Éxito Bolivia, edición domingo, lo más importante de la semana.
7: El CONADE pide resultados al nuevo gabinete, exige al nuevo ministro de la presidencia, Aramayo, coordinación directa con el presidente.
13: Va a pasar algo que es bien importante, ¿no? Es suerte electoral del señor Rodrigo Paz, creo que de los demás actos políticos, que dijeron que era importante y necesario rebajar el gasto público, el gasto interno, ¿no? En este caso, lo que está haciendo el señor Rodrigo Paz, creo que de alguna manera está cumpliendo esta situación.
12: El representante del CONADE, Marco Quiroga, afirmó que los recientes cambios en el gabinete ministerial deben traducirse en resultados concretos.
13: Un ministerio tan importante, un viceministerio tan importante también de planificación y de culturas, que de alguna manera generan pues divisas, especialmente de cultura, sea una agencia, sea una dirección, lo que tiene que hacer. El ex viceministerio de Culturas tiene que generar divisas, así de claro. Las personas que van ahí tienen que tener un compromiso realmente con el país y generar divisas, estrategias para llevar adelante que el turismo nuevamente sea lo que un día fue aquí en Bolivia. En el caso, por ejemplo, del cambio de ministros, el señor Aramayo está yendo a, podríamos decir de alguna manera, una persona muy confiable, fiable, estar al lado del presidente Rodrigo Paz, porque hay que tomar en cuenta lo importante. Y hay gente bien claro en el gobierno de actualizarse quién era ministra de la presidencia, la señora Prada, ya ha estado desde el principio hasta el fondo. Esperemos que el señor Lama ya no esté yendo a apagar el fuego creado al señor Lupo. Hay que tomar en cuenta que es importante, necesario que esté al lado del presidente, sea cualquiera, una persona de confianza.
12: Destacó la importancia de que el nuevo ministro de la presidencia, Fernando Aramayo, mantenga una coordinación permanente con el presidente Rodrigo Paz.
13: Porque no nos olvidemos que el ministerio de la presidencia tiene mucha responsabilidad, entonces que lo haga mejor. Él tiene que ser el que tiene que organizar el gabinete, tiene que hacer consensos, tiene que buscar la gobernabilidad y lo más importante, tiene que tener políticas públicas, sociales, económicas para tener una buena gobernanza. Lo único que bueno es decirle al señor Aramayo, pero que trabaje de una manera y que escuche en otras palabras a la sociedad, que no se cierre para nada, es nueva cara. Y la designación del señor Lupo en la OEA, bueno, el presidente tiene, podríamos decir, la potestad de llevar adelante la situación y esperemos que aquí en el Parlamento también.
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7: La Cámara Gastronómica de La Paz se cuestiona al gobierno por el cierre del Ministerio de Turismo.
4: Es un retroceso brutal que no se compara ni las gestiones del anterior gobierno. En el anterior gobierno todavía había un viceministerio de turismo, ahora nos han reducido a una agencia, o sea, nada menos, por debajo de una secretaría y una dirección, o sea, prácticamente a la quinta rueda del carro.
14: El presidente de la Cámara Gastronómica de La Paz, Ernesto Olivares, en contacto con Radio Éxito, expresó su preocupación por el cierre del Ministerio de Turismo y señaló que la medida afecta a su sector toda vez que se encontraba el viceministerio de gastronomía.
4: Tomando en cuenta de que nos demuestran que los políticos realmente no consideran la economía naranja ni la gastronomía dentro de sus prioridades, pese a que somos el segmento que mayor contrata en la ciudad, en el país, somos el ingreso de dólares frescos a nuestra pobre economía.
14: Lamentó que el gobierno no priorice la economía naranja y desconozca el aporte del sector en empleo e ingreso de dólares al país.
4: Es un gobierno que no tiene norte, parece que ha perdido la brújula y se lo está viendo con los cambios del gabinete que ha habido ayer, el cierre de ministerio, etcétera, que no prioriza la realidad económica del país, sino prioriza la realidad de lo que sucede en la calle, lo que sucede al día a día. No está

0: política para abordar el 50-50. El 50-50 no es un hecho que se pueda dar de la noche a la mañana, es un proceso ordenado de desmontar todo el centralismo normativo y será gradual, es lo que afirma el ministro José Gabriel Espinosa.
1: El 50-50 no es un hecho de una norma o no es un hecho de una decisión política que se pueda dar de la noche a la mañana. Este es un proceso con el cual el gobierno central está absolutamente comprometido. El presidente Paz ha dicho en reiteradas ocasiones su compromiso para que el desarrollo de Bolivia parta de las regiones. Esa es una posición absolutamente clara. Y obviamente para que eso se dé tiene que darse un proceso ordenado de desmontar todo el centralismo normativo que se ha ido generando. Entonces aquí ya hay una ruta crítica de trabajo con cuatro puntos fundamentales, insisto, revisar las condicionalidades del gasto contra las que el gobierno ya ha tomado medidas, un proceso de diseño de normas de distribución de los ingresos, cuáles serán los criterios futuros para distribuir ingresos, ahí el viceministro aclarará qué es lo que se viene después de estas reuniones. Luego, un proceso de alivio de deudas, donde el gobierno también ya ha dado una señal, el programa de readecuación financiera implementado desde el presupuesto general del Estado, y finalmente un proceso de revisión y desmontaje de esta arquitectura centralista que ha limitado.
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1: No es solamente un problema de redistribución de ingresos, sino que tiene que ver con el hecho de que gestión de el gobierno central a partir, por ejemplo, de distorsiones presupuestarias, ha llevado a un sobreendeudamiento de muchos de los gobiernos subnacionales, prácticamente todos, les diría yo, y esto está haciendo que hoy las autoridades que han sido recientemente electas, pues estén enfrentando una situación de iliquidez, porque el servicio de deuda se come prácticamente todos sus ingresos. Y esto obviamente requiere de un programa financiero que les permita reprogramar, refinanciar sus deudas, reordenar los pasivos que han sido heredados de anteriores gobiernos. Esta es una cuestión institucional. Quien llega a administrar un gobierno sabe que tiene que hacerse cargo de lo que nos han dejado en el pasado. Pero claro, hay que buscar la manera de que esa responsabilidad con la institución no dinamite las gestiones presentes y futuras. Por lo tanto, aquí hay una necesidad de un programa que les permita reordenar esas deudas para que no se coman los ingresos y la liquidez que tienen hoy día las gobernaciones y las alcaldías. Obviamente con ellas conversaremos después del 6. Pero en todo caso, aquí el gobierno central también ha dado una señal con la ley del presupuesto, donde se ha incluido el programa de readecuación financiera. Este es un programa que permitirá que todas las gobernaciones que quieran adherirse al mismo de manera voluntaria puedan reprogramar deudas con entidades financieras, con entidades del Estado central, para así tener un alivio en su liquidez. Esta de nuevo es una señal que ya se ha dado desde el gobierno central.
0: La palabra del ministro tras este encuentro con representantes de las gobernaciones y el presidente para abordar el tema del 50-50 y otras demandas que tengan los departamentos.
2: Continuamos con el desarrollo informativo en fin de semana, edición domingo.
0: Empresarios privados exigen al gobierno que se encuentre soluciones a la escasez de diésel.
3: Bueno, el diésel es fundamental para el desarrollo de la minería, para el desarrollo de la agricultura.
4: El presidente de la Federación de Empresarios de La Paz, Rolando Kempf, exigió al gobierno nacional a que encuentre soluciones a la escasez del diésel que se registra en varias regiones del país.
3: Y esperamos y pedimos al gobierno que encuentren soluciones a este tema tan álgido para el país. Esperamos que el diésel tome las medidas adecuadas para poder generar un desarrollo. Se podría utilizar nuestras refinerías que tenemos en Cochabamba y otras para mejorar la calidad y la cantidad. La escasez de diésel es fundamental para el desarrollo de la minería, para el desarrollo de la agricultura.
4: Afirmó que el combustible es fundamental para la producción del sector de la industria, transporte, sector agropecuario. Asimismo, plantea a YPFB importar crudo y usar las refinerías de Santa Cruz y Cochabamba para mejorar la calidad y cantidad.
3: Es fundamental tener diésel para poder

0: enfrentar la cosecha, para enfrentar el desarrollo minero. Esperamos que el gobierno tome las decisiones adecuadas y podamos tener diésel de aquí a más adelante.
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2: Continuamos con el desarrollo informativo en fin de semana, edición domingo.
3: El sector gastronómico advierte que los precios en los alimentos van a seguir subiendo por la falta de producción y la escasez de diésel.
4: Las empresas gastronómicas, la señora que vende en la esquina almuerzos, no va a subvencionar nada, porque no tenemos en este momento capacidad ni siquiera para cumplir nuestros requisitos básicos en nuestras actividades. Si bien anteriormente se podía nosotros financiar parte de en contra de nuestra utilidad, en este momento no hay utilidad.
5: En contacto con Radio Éxito, el presidente de la Cámara Gastronómica de La Paz, Ernesto Olivares, advirtió que los precios de los alimentos continuarán en aumento debido a la baja producción y otros factores como el abastecimiento de combustible.
4: Vivimos saliendo de un gran problema que nos ha quitado liquidez, no hay manera. Entonces, los precios de la venta de alimentos van a aumentar, de acuerdo a que vaya aumentando los precios de los insumos. Mientras no haya diésel, mientras, además de que el daño económico que ha generado, el daño en la producción que genera estos 53 días de bloqueo, es lo que estamos viendo ahora.
5: Indicó que los costos de los insumos ya no pueden ser absorbidos por los negocios porque no existe rentabilidad.
4: Sí, estamos hablando de más del doble del precio. Entonces, ¿eso va a repercutir en la mesa de los comensales? Sí, va a aumentar por lo menos un 10-15% los precios de los productos que vendamos en los restaurantes, en las pensiones, etcétera. Pero lamentablemente ya es una cuestión de mercado. Y si los precios siguen aumentando y sigue el diésel escaseando, van a seguir aumentando más todavía.
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3: Prestatarios denuncian suspensión de reuniones y advierten impacto por el incremento en el precio del dólar, que afecta directamente a los créditos.
7: En dos oportunidades nos han suspendido ya estas reuniones en las mesas de trabajo y lamentablemente el gobierno pareciera que no quiere ya escuchar a las organizaciones sociales, ¿no? Los pedidos y las demandas que cada organización tiene, y por esa situación estamos preocupados y nuestro sector en especial está preocupado.
5: La reunión prevista con representantes del gobierno para abordar el diferimiento de créditos fue suspendida por segunda vez, informó el representante de la Asociación de Prestatarios, Carlos Bautista, en contacto con Radio Éxito.
7: Aquí nos teníamos que reunir con este último ya era con el presidente Rodrigo Paz, el ministro de Economía, ministro de Obras Públicas y otros ministros más, ¿no? Entonces, lamentablemente, no se ha dado esto, ¿no? Y estamos preocupados.
5: Expresó su preocupación por el sector ante el incremento del dólar y el aumento de los costos que afectan a los deudores.
7: Que nos escuche, ¿no? De alguna forma el gobierno, que realmente este sector está pasando días negros, ¿no? Lamentablemente, los empresarios privados que son la banca no están haciendo caso a ninguna de las leyes que les pueda regular a ellos, ¿no? En especial la 393, que realmente es una burla para ellos, ¿no? Para los privados.
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2: Este es el resumen semanal de las noticias más destacadas de la semana.
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3: Escuchemos lo que ocurrió durante el acto por los 201 años de la independencia de nuestro país, acto que se desarrolló en la Casa de la Libertad. El vicepresidente Edman Lara, durante su discurso por las fiestas patrias, pidió al presidente Paz y a sus ministros decir la verdad.
16: Compatriotas, no se puede gobernar mintiendo, no se puede prometer y luego no cumplir, no se puede gobernar a espaldas del pueblo.
17: Durante su discurso por las fiestas patrias en Sucre, el vicepresidente de Estado Edman Lara pidió al presidente Rodrigo Paz y sus ministros reconocer sus errores y reconducir el país a tiempo de cuestionar la situación actual que atraviesa el país.
16: Hoy desde la Casa de la Libertad hacemos un llamado firme al presidente y a sus ministros. Tengan la valentía de decir la verdad, de reconocer sus errores y de corregir el rumbo del país. Gobernar es servir. Quien le miente al pueblo, traiciona a la patria. Bolivia necesita reencontrar su camino, necesita liderazgo, necesita responsabilidad, necesita compromiso real con su gente. Y desde la Asamblea lo decimos con claridad, vamos a cumplir nuestro deber.
17: Lara afirmó que la Asamblea Legislativa ejercerá su labor de fiscalización y convocó a la población boliviana a mantener la unidad.
16: Amar a Bolivia, compatriotas, es también decir la verdad, aunque duela. Hoy enfrentamos una crisis económica que golpea a las familias. Hay escasez de combustibles que paraliza la producción. La corrupción le sigue robando el futuro al pueblo. El narcotráfico avanza y amenaza nuestra seguridad. Y mientras tanto, la inseguridad se ha desbordado.
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3: El vicepresidente Edman Lara ha cuestionado la corrupción, el narcotráfico y la violencia. Vincula esta situación a una debilidad institucional.
16: No podemos normalizar la muerte. No podemos acostumbrarnos al miedo. No podemos permitir que el crimen organizado se adueñe de nuestra Bolivia. Eso no es independencia. Eso es abandono.
17: El vicepresidente de Estado, Edman Lara, hizo referencia a los recientes hechos de violencia en Santa Cruz, donde se reportaron asesinatos en espacios públicos, y advirtió el avance del narcotráfico en el territorio nacional.
16: Hoy en Bolivia, especialmente en Santa Cruz, se pierden vidas todos los días. Se pierden vidas en calles, se pierden vidas dentro de negocios, se mata a sangre fría. La gente vive con miedo. Y hay que decirlo con firmeza, cuando el crimen avanza es porque el Estado está fallando.
17: Ante este escenario, señaló la necesidad de fortalecer las acciones del Estado frente a estos hechos delictivos.
16: Y hay que decirlo con firmeza, cuando el crimen avanza es porque el Estado está fallando. Porque la policía ha perdido el control en muchos espacios. Porque quienes tienen la responsabilidad de garantizar la seguridad no están a la altura de lo que el país necesita.
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2: Seguimos informando en la Red de Noticias Éxito Bolivia, edición domingo, lo más importante de la semana.
3: El presidente Paz advirtió que aún existen sectores que siguen atacando la estabilidad democrática y económica del país.
18: Me surge la siguiente pregunta: ¿qué hace falta para que todos estemos enamorados de Bolivia? ¿Qué hace falta para que todos podamos amar a la patria? Porque seguimos con algunos que siguen atacando la estabilidad democrática, la estabilidad económica.
17: En su mensaje por los 201 años de independencia de Bolivia, el presidente Rodrigo Paz afirmó que aún existen sectores que atacan la estabilidad del país y mencionó que el diálogo es el camino para superar las diferencias.
18: Este pasado nos dejó una crisis mucho más compleja de la que los bolivianos imaginamos. Un pueblo traicionado al que solo les mentían. nos aislaron del mundo. Y ahí, bolivianos, les quiero preguntar, ¿dónde está lo que nos prometieron? Nos prometieron un mar de gas, nos prometieron que ya no habría racismo, no habría pobreza, que tendríamos una economía blindada. ¿Se acuerdan de esa frase?
17: Al mismo tiempo mencionó los efectos de los 53 días de bloqueo. En ese sentido, proyectó el futuro en comparación a los últimos 20 años del movimiento al socialismo.
18: El 2014, el régimen ya no tuvo nada que ofrecer e hizo todo para mantenerse en el poder. Hace más de 12 años debieron haber tomado las decisiones necesarias para evitar este momento de crisis económica, social y política que vivimos ahora. Era hace 12 años y hoy día la responsabilidad es nuestra de tomar las decisiones que no se tomaron hace 12 años.
19: El presidente Rodrigo Paz anunció la creación del Alto Comisionado de Integridad contra la Corrupción del Estado.
18: La siguiente semana estamos creando el Alto Comisionado para la Integridad Institucional y la Justicia. Reitero, el Alto Comisionado para la Integridad Institucional y la Justicia, que liderará una política nacional de transparencia, prevención y lucha contra la corrupción en toda la administración pública.
17: El presidente de Estado, Rodrigo Paz, anunció este jueves la creación del Alto Comisionado para la Integridad Institucional y la Justicia como una medida contra la lucha contra la corrupción dentro de las instituciones.
18: Respetamos la división de poderes, pero reconocemos la necesidad de una fiscalía, un ministerio público que trabaje para la gente. Todos somos responsables de esta transformación. Una justicia que no suelte a los encargados de los bloqueos ni de maletas misteriosas entrando al país. Necesitamos un órgano ejecutivo eficaz, un órgano judicial honesto y un órgano electoral firme.
17: Reiteró que se determinó la intervención de yacimientos petrolíferos fiscales bolivianos y posteriormente la medida se adoptará en la Agencia Nacional de Hidrocarburos ante irregularidades en el suministro de carburantes.
18: No será fácil, pero este gobierno no le tiene miedo a las decisiones difíciles. Ya lo decidimos y ya comenzamos. Haremos lo mismo con la Agencia Nacional de Hidrocarburos, porque el control de los combustibles debe responder al interés nacional y no a quienes lucran con el desvío ilegal, el contrabando y las prácticas irregulares.
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19: Ante la ola de crímenes en Santa Cruz, el presidente Paz ha reportado que se ha expulsado ya a 17 capos del narcotráfico.
18: Se ha expulsado del país a 17 jefes de las organizaciones criminales que vivían en Bolivia con protección y absoluta impunidad. Nadie sabía de eso. Nadie conocía que aquí habían los 17 criminales más grandes de la historia de países fronterizos viviendo en Bolivia.
17: En medio de la preocupación por la ola de violencia en Santa Cruz, el presidente Rodrigo Paz informó este jueves que durante 9 meses de gestión fueron expulsados de Bolivia 17 jefes de organizaciones criminales que vivían en el país.
18: Sebastián Marcet, ¿cuántos años vivió en Bolivia Sebastián Marcet haciendo lo que quería? Y generando y ordenando y metiendo miedo a la sociedad. Y uno de los más altos capos del PCC, que es la organización más poderosa criminal en Brasil, el hombre tenía 126 años de condena en Brasil y vivía a sus anchas en Bolivia, caminando por los diferentes departamentos de la patria.
17: Detalló los operativos en la lucha contra el narcotráfico, la incautación de avionetas, inmuebles, la destrucción de pistas clandestinas y la captura de 300 toneladas de sustancias controladas.
18: Se ha incautado en los primeros 6 meses de la gestión 58 avionetas. 58 avionetas en 6 meses, cuando en el año pasado, en todos los 12 meses, solo incautaron 9. Oiga, qué extraño. 58 en 6 meses, 9 en todo un año de la anterior gestión. ¿Cuántas más habrán podido salvarse de incautaciones durante el régimen de los 20 años?
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19: El gobierno además ha anunciado la instalación de 5.000 antenas de Starlink, ha garantizado además el financiamiento para la reforma del sistema educativo.
18: A partir de estos días estamos empezando la instalación a partir de la siguiente semana, si no me equivoco, ministro de Educación, más de 5.000 antenas Starlink en el país. En lugares donde no llega la conectividad, ahí tendremos una antena para cada unidad educativa se pueda conectar con el mundo.
17: En la sesión de honor de la Asamblea Legislativa, el presidente Rodrigo Paz anunció la instalación de 5.000 antenas Starlink en las unidades educativas del territorio nacional mediante el programa denominado Aula Conectada.
18: Es llamado Aula Conectada, iniciando en centros educativos, en áreas rurales y periurbanas, ejemplo, Cochabamba, La Paz y Santa Cruz, y avanzaremos hacia la cobertura nacional antes de fin de año. El servicio será pagado e instalado por nuestra empresa estatal Entel sin ningún costo para los centros educativos.
17: Otra de las medidas que el gobierno implementó en el área educativa es la asignación de 4.000 ítems, además de un financiamiento de la cooperación internacional para una reforma del sistema educativo.
18: Aseguramos además la cooperación internacional por más de 100 millones de dólares para educación, de los cuales más de 50 millones de dólares ya cuentan con financiamiento confirmado para la reforma del sistema educativo que tanto necesitamos. No podemos ser competitivos con esta educación. Y no es un problema solo de reformar y mejorar y darle mayor asistencia a nuestros maestros, profesores y profesoras, sino que el sistema cambie.
17: Finalmente, reiteró el lanzamiento del título de bachiller gratuito.
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19: El presidente ha anunciado además el envío de leyes a la Asamblea Legislativa, la convocatoria a un Consejo Económico y Social y la entrega de más de 8.000 obras en los siguientes meses.
18: Aquí está el ministro de Economía. Martes 11 de la próxima semana está mandando al Parlamento la ley de inversiones para que pueda ser socializada, debatida por el Parlamento.
17: El primer mandatario del país, Rodrigo Paz, anunció que el Ejecutivo enviará este martes a la Asamblea Legislativa la ley de inversiones para su tratamiento y correspondiente aprobación.
18: En los próximos meses enviaré los proyectos de ley acordados en el encuentro del 9 de mayo en Cochabamba. Me refiero a las leyes de hidrocarburos, minería, las alianzas público-privadas y otras que están ya encaminadas para el Parlamento. 3. El mes de septiembre llevaremos a cabo el segundo encuentro del Consejo Económico y Social para hacer seguimiento y evaluar los avances de los acuerdos con diferentes sectores.
17: Al mismo tiempo, comunicó las acciones que realizará hasta fin de año, como la realización del segundo encuentro del Consejo Económico y Social.
18: Lo más importante para las regiones es que voy a continuar visitando cada rincón de este país, escuchando a sus autoridades y organizaciones, y entregando o iniciando más de 8.900 obras de este 2026 que tenemos listas, ya sea para entregar o para iniciar, 8.900 obras.
17: Asimismo, aseguró que potenciará mayor presencia internacional, la elaboración de un nuevo modelo para hidrocarburos y energía y alianzas público-privadas.
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19: El presidente también pidió disculpas a la población, al pueblo boliviano, por los errores que tuvo su gobierno en estos 9 meses.
18: Y Bolivia tiene que estar de pie, nunca de rodillas, pero es con el valor de querer transformar la patria. Empezaba mi alocución, ¿qué hace falta para que todos estemos enamorados de Bolivia? Amemos la patria, nos podemos tropezar, nos podemos equivocar, y si lo hemos hecho, pido disculpas como presidente a nombre del gobierno. Pido disculpas.
17: El presidente de Estado, Rodrigo Paz, pidió disculpas a la población boliviana por los errores cometidos.
18: En la Casa de la Libertad, un 6 de agosto, se firmó el acta. Fueron 15 años de lucha. No la firmó una sola región ni un solo caudillo. La firmaron representantes de diferentes regiones reunidos en esta misma Sucre, esta hermosa y grande Sucre.
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7: El gobierno ha ratificado el envío de la ley de inversiones y anuncia que se va a reforzar la seguridad jurídica.
8: Lo que se quiere es fortalecer la seguridad jurídica en Bolivia, poder atraer a nuevos inversionistas nacionales.
9: El viceministro de Políticas de Industrialización, Gustavo Jáuregui, resaltó la importancia de garantizar la seguridad jurídica en el país para atraer inversiones y generar economía.
8: Definitivamente lo que se quiere es fortalecer la seguridad jurídica en Bolivia, poder atraer a nuevos inversionistas nacionales, que ustedes saben que por las circunstancias que han pasado en nuestro país han decidido dejar de invertir en Bolivia, volver a traer a los nacionales a que vengan a Bolivia a invertir, pero también a traer nuevos capitales externos que son importantes para desarrollar sectores potenciales, lo cual nos va a traer mayor empleo y mayor desarrollo para todos los bolivianos.
9: En ese marco, el viceministro ratificó que el Ejecutivo enviará a la Asamblea Legislativa el proyecto de ley de inversiones prevista para este martes.
8: Una primera ley que es estructural y es importante es la ley de inversiones. Creo que todos los agentes económicos y la sociedad en su conjunto está consciente de ello. Se ha estado conversando también con varios actores de la Asamblea Legislativa. Ellos también están conscientes porque al final ellos representan al sector territorial, a los diferentes territorios de Bolivia. Y seguramente va a ser tratada y discutida en ese ámbito y esperamos que en breve podamos tenerla ahí implementada.
9: Red de Noticias Éxito, Eber Vargas, La Paz.
7: Industriales esperan que dentro de la ley de inversiones se garantice la seguridad jurídica.
10: Fundamentales, previsibilidad jurídica. Esto quiere decir que no se cambien las normas de un día para el otro, que hay una previsibilidad de por lo menos 10 o 20 años y que nuevamente el arbitraje internacional esté normado en nuestro país.
9: El presidente de la Cámara Nacional de Industria, Gonzalo Morales, resaltó el anuncio de la ley de inversiones y espera que dentro de la normativa se garantice la seguridad jurídica para atraer inversionistas en el país.
10: La ley de inversiones es fundamental para nuestro país si nosotros queremos atraer la inversión extranjera. Y esta ley de inversiones va a ser presentada por el ministro de Economía, estimamos que en esta semana, y básicamente lo que tiene que contener la ley de inversiones es una previsibilidad jurídica y tiene que volver a estar normado el arbitraje internacional como método alternativo de solución de controversias.
9: Mencionó la importancia de garantizar seguridad para generar emprendimientos y un movimiento económico.
10: Los inversionistas extranjeros, los inversionistas nacionales, llevan su dinero donde encuentran la seguridad jurídica. Y si nuestro país ya va a contar con estas leyes que son fundamentales, tengan la certeza de que la inversión extranjera, que la inversión nacional, que van a haber mayores emprendimientos, mayores fábricas, mayores comercios, va a llegar a nuestro país.
9: Red de Noticias Éxito, Eber Vargas, La Paz.
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7: Vamos a otro tema. El gobernador de La Paz ha destacado que el dólar en el tipo de cambio vaya bajando. Ha afirmado que la divisa se va a estabilizar en los próximos días.
11: La variación que, como todos sabemos, puede subir un poco, puede bajar un poco, pero lo importante es que en el curso de los siguientes días y semanas tengamos ya un precio del dólar estabilizado.
9: El gobernador de La Paz, Luis Revilla, destacó la reducción del precio del tipo de cambio del dólar a 11 bolivianos con 86 centavos para este sábado. Aseguró que la divisa norteamericana brinda mayor tranquilidad con esta reducción.
11: Puesto que son buenas noticias, la estabilidad económica, la estabilidad de nuestra moneda es una noticia importante para todos quienes realizan actividades económicas, para quienes importan productos, Así que sí, esperemos que en el curso de los siguientes días y semanas se mantenga el dólar de esta manera, de tal forma que podamos tener mayor tranquilidad económica, mayor estabilidad, y eso ayude también a la reactivación económica.
9: Afirmó que en los próximos días el dólar se regularizará mediante la flexibilización que implementó el Banco Central de Bolivia.
11: Haber ya establecido un tipo de cambio variable, evitamos justamente esas dificultades con esta variación que, como todos sabemos, puede subir un poco, puede bajar un poco, pero lo importante es que en el curso de los siguientes días y semanas tengamos ya un precio del dólar estabilizado.
9: Red de Noticias Éxito, Ever Vargas, La Paz.
7: El ministro Vasco Pea afirmó que las críticas al gobierno, los abucheos durante la parada militar al presidente Rodrigo Paz son parte de la democracia y no se puede pensar de manera homogénea.
4: Es parte de la democracia, de la expresión del ciudadano, y así lo recogemos nosotros, porque no podemos pensar homogéneamente. Eso fue en los 20 años que han pasado catastróficos del despilfarro del MAS, ¿no? Entonces acá se acepta todas las críticas, se acepta todas las cosas que puedan venir, pero siempre en construcción de la democracia y respetando la Constitución.
9: Tras los abucheos y silbidos al presidente de Estado Rodrigo Paz en la ciudad del Alto durante la parada militar, el ministro de Trabajo Williams Vasco P. afirmó que la expresión es parte de la democracia y el gobierno acepta toda crítica.
4: Situación dura y difícil, en confrontaciones que hemos tenido en estos 53 días bien duros que ha pasado, el diálogo siempre tiene que primar la comprensión, la reflexión, el debate entre nosotros. ¿Puede haber diferencias? Por supuesto que sí, va a haber diferencias. Y en toda familia hay diferencias, pero no podemos llegar a situaciones de confrontación entre hermanos bolivianos. Y el mensaje del presidente siempre ha sido cariño a la patria, amor a la familia, unidad en momentos difíciles y sobre todo trabajo.
9: Al ser consultado del por qué el presidente no dio su discurso en el acto de los 201 aniversario de las Fuerzas Armadas, mencionó que el mensaje se dio el día de la sesión de honor y que este viernes se rindió homenaje.
4: El presidente ha sido dado justamente el día de ayer. Hoy hemos indicado de que se está llevando adelante un homenaje a las Fuerzas Armadas y en consecuencia hemos venido a rendir homenaje. Por lo menos quien habla, este ministro, ha venido con mucho placer, mucho gusto, porque soy un servista de la patria.
9: Red de Noticias Éxito, Ever Vargas, La Paz.
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7: Interculturales afirman que existe desabastecimiento de combustible GNB y garrafas en el trópico de Cochabamba.
12: Mira, en la región del trópico de Cochabamba estamos sufriendo el desabastecimiento de combustible con mayor fuerza que en las ciudades.
13: Los sectores interculturales y productores del trópico de Cochabamba denuncian desabastecimiento de diésel, gasolina, gas natural vehicular GNB y gas licuado de petróleo GLP.
12: Porque es una región contestataria y no tenemos tampoco medios de comunicación que ya pueden hacer permanentemente la cobertura y los medios comunitarios que tenemos. Y el gobierno, lamentablemente, hay una especie de revancha política que está ejerciendo en contra de la región del trópico de Cochabamba. El desabastecimiento de combustible está perjudicando no solamente al sector productivo, sino también a los municipios que no pueden atender oportunamente las demandas de dragados de ríos, mantenimiento de caminos, lo cual hace de que la situación se vaya deteriorando en la región del trópico de Cochabamba. Y por otro lado, el desabastecimiento permanente de gas licuado de petróleo, que es un insumo básico para las familias de la región. Hoy pues tenemos dificultades para el abastecimiento, prácticamente ya es casi imposible abastecerse en las sendas, lo que antes era normal. Tenemos que salir a las poblaciones y ahí pelearnos, ¿no?, por alguna garrafa de gas con los que viven en las áreas urbanas.
13: Aquilardo Caricari, dirigente intercultural, dijo que la región del trópico es castigado por ser una región contestataria.
12: Y eso hace de que nosotros pues volvamos a lo que antes hacíamos, ¿no? Volver a cocinar con leña, y de esa manera están perjudicándose muchas familias en la región del trópico de Cochabamba. No nos han dado ninguna explicación las empresas engarrafadoras y tampoco desde el gobierno no hay ninguna explicación por qué hay desabastecimiento de GLP en la región del trópico de Cochabamba.
14: pues se eleva el precio desde el destino, ¿no?
15: Bueno, cuando hay desabastecimiento, algunos que revenden o venden del GLP y especulan en el precio, y hay personas que inclusive han conseguido una garrafa con 80, 90, hasta 120 bolivianos, y eso lamentablemente hace inviable el acceso a muchas familias, y por eso es que algunos deciden volver a cocinar con leña.
13: Red de Noticias Éxito, Lía Vega, La Paz.
7: El exdiputado Rafael Quispe le pide a las familias bolivianas proveerse de alimentos, esto por la incertidumbre en la economía nacional.
16: Pero no ha hablado porque si el 31 se va a levantar la subvención, el precio internacional en este momento, cada garrafa de gas costaría 130 bolivianos aproximadamente.
13: Rafael Quispe afirmó que sectores con los que conversó analizan volver a movilizarse debido a compromisos que, según su declaración, no fueron cumplidos, por lo que vinculó esta posibilidad con el incremento de los precios, la situación del combustible y otras demandas que continúan generando preocupación entre la población.
16: Hablando con todos mis hermanos, me dicen que van a volverse a movilizar. Justamente por las cosas que no se han cumplido, se van a volver a movilizar y decirles a todos, ¿no? Octubre, hay que comprarse todo, hay que comprarse para comer arroz, azúcar, fideo, charquecito, hay que comprarse, hay que prever, pues, los aymaras somos así, los indios somos así. Hoy estamos haciendo filas y filas para la gasolina, para el diésel, no he escuchado. No he escuchado que el dólar va subiendo cada vez más. No he escuchado hablar de que los precios están elevándose. Ya el pollo ya está costando 28 bolivianos el kilo. No he escuchado. No he escuchado hablar del decreto supremo que ha firmado, que nuevamente están subvencionando el gas licuado de petróleo. Esa subvención es hasta fin de mes, hasta el fin de año, hasta el 31 de diciembre.
13: Quispe recomendó a las familias prever la compra de productos básicos ante un posible escenario de mayor presión económica durante los próximos meses. Asimismo, exige al gobierno menos discursos, menos promesas y resultados concretos para la economía y el empleo.
16: Van a volverse a movilizar justamente por las cosas que no se han cumplido. Se van a volver a movilizar y decirles a todos, ¿no? Octubre, hay que comprarse todo, hay que comprarse para comer.
13: Red de Noticias Éxito, Lía Vega, La Paz.
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7: Vamos hasta la capital del estado, donde el pollo llega a por lo menos a 15 bolivianos el kilo. Vendedoras anticipan que el precio va a continuar elevándose, esto en el mercado en la capital.
17: Hoy por hoy lo han subido. Está el precio, ¿cómo es?
18: ¿A cuánto? Pollo con menudencia 24 y el pollo sin menudencia 25.
17: Sí, así es.
18: ¿Desde cuándo ha subido el precio?
17: Creo que desde el lunes o sábado. Dice que habían tenido mucha pérdida en los otros días y tampoco en los otros meses. Y no ha llegado el pollo, no han criado, pocos han podido criar y por eso que ha subido el precio.
18: ¿Considera que este precio elevado sea temporal o...?
17: Se va a mantener por mucho tiempo porque hasta el mismo presidente de los avícolas en Santa Cruz ha dicho que sí, porque han entrado en mucha pérdida cuando no han podido transportar, cuando había paro de los 53 días, no han podido vender su pollo como es debido y en un precio económico, se les han ido muriendo o han vendido también, se ha bajado a ellos de esa manera que ahora quieren reponer su capital, uno. Y lo otro, hay muchos insumos, o también los que crían maíz, soya, a veces están... Dice que compra a veces también con dólares, más que todo para la producción, ¿no? ¿Con qué cosa más lo quieran?
7: El gobierno ha anunciado que va a existir un diferimiento de créditos y capital operativo para comerciantes afectados en la feria Barrio Lindo.
19: Va a quedar también otros carros bomberos de la alcaldía y otros más de apoyo, pero esto es solamente ya de manera preventiva. Lo que corresponde el día de mañana es la remoción de escombros. Todavía queda y resta un trabajo con nuestros bomberos de todos los distintos niveles, ya sean...
13: El ministro de Desarrollo Productivo, Óscar Justiniano, informó que el diferimiento de créditos y capital operativa para los comerciantes de Barrio Lindo de Santa Cruz está garantizado.
19: Entendemos también, como cualquier boliviano entiende, de que en realidad el dueño de la platita no es el banco, el dueño de la platita es la persona que fue la depositó y el banco se la prestó, por eso de que también los comerciantes entienden de responsabilidad de pago es absoluta.
13: Asimismo, recordó que el siniestro ya está al 100% controlado, sin embargo, se quedará personal en la zona de forma preventiva. Además, el trabajo continuará para levantar los escombros.
19: Un trabajo que se realiza entre los tres niveles de gobierno. Vale la pena mencionar nosotros como gobierno central, la gobernación, la alcaldía. ¿Qué va a hacer el comerciante si no tiene dónde?
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A usted, señor ciudadano, habitante de mi patria, sembrador o militar, estudiante o industrial, campesino, provinciano y al inquieto capitalino, a todos les digo, amigos, que esta tierra que habitamos tenemos que respetarla, porque es ella quien nos da todo y solo nos pide amarla. Y si queremos dejarle a nuestros hijos un futuro, un mañana, todos debemos poner el hombro para cuidarla. Yo sé que desde afuera viene el trigo, también los desechos químicos, y que con dos o tres regalos siempre quieren manejarnos, imponiendo condiciones con oscuras intenciones, señoreando su

empresa que están estudiando al campesino con psicólogos entendidos. ¿Por qué no van a estudiar a su abuela que hasta ahora no han entendido que esta tierra es de nosotros y no de los entremetidos?

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12: Amigos, ¿cómo están? Buenas tardes. Qué gusto de poder estar con todos ustedes. Un abrazo gigante a la distancia. Estamos listos ya para la continuación de la fecha del fútbol profesional boliviano, con muchos detalles, con muchos pormenores que se han ido dando en el transcurso de las últimas horas. Por ejemplo, cayó The Strongest en la ciudad de La Paz. Ganó Bolívar en la capital valluna. Y ahora es el turno de Always Ready, el actual líder del campeonato y que seguramente esperará hacer fuerza con su equipo, el señor Mauricio Soria, poder encaminar aún la distancia que tiene con sus máximos perseguidores. Quiere ampliarlo porque se ha reducido la distancia en números, podríamos decir, entre Always Ready, entre Bolívar y el conjunto de Achumani. Así que estaremos a la expectativa porque no solamente Always Ready va a enfrentar a Gualberto Villarruel San José en la capital del folclore. Always Ready va a enfrentar a su ex director técnico. Hablamos del señor Julio César Valdivieso, el emperador que tratará con su plantel asentarse muy bien en el campo de juego y como dueño de casa no dejar escapar unidades. Así que será un partido que tendrá mucho estudio entre estrategas, la experiencia de Mauricio Soria y también de todo lo que significa el emperador Julio César Valdivieso, que conoce muy bien al cuadro millonario y que hoy por hoy tratará de dar el batacazo en el campeonato del fútbol boliviano, que promete tener muchas emociones y sensaciones de gol que seguramente lo vamos a ir reflejando en el transcurso de las siguientes horas. Saludamos a nuestro equipo que hoy tiene el agrado aquí de estar junto a nosotros con 93.1 Radio Éxito Bolivia, con Éxito Sport, señoras y señores, en el análisis y el comentario de todo lo que va a significar este compromiso entre Always Ready y el conjunto de GB San José. Lo tenemos a Cristian Coro, a quien tengo el gusto de poder saludar. ¿Cómo te va, Cristian? Muy buenas tardes.
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4: ¿Qué tal, Lucho? ¿Qué tal, amigos de Éxito Sports? Una nueva jornada, la fecha número 14 que se va a vivir desde la capital del folclore, bien lo dices, entre Gualberto Villarroel, San José y Club Always Ready, un partido que seguramente tendrá matices distintos, tanto para Always Ready mantener ese liderato que tiene en el torneo nacional, ampliar la diferencia que tiene hoy con Bolívar y The Strongest, que tan solamente son 3 unidades que los separan, y por el otro lado, un Gualberto Villarroel, San José, necesitado de puntos, ya que se encuentra en la posición número 14 de la tabla de colocaciones con 2 unidades. Hay preocupación en la dirigencia del cuadro orureño para que esta tarde salgan a por todo. Así lo ha dicho el director técnico Julio César Valdivieso, encarar este compromiso de una manera distinta de lo que ha ido jugando en las últimas fechas. Es por eso que esta tarde el partido entre Gualberto Villarroel San José va a ser de vital importancia, tanto para el orureño como también para el equipo de la Ciudad del Alto, hablamos de Always Ready, ya que San José viene de empatar en condiciones de local frente a San Antonio, viene de empatar ante Real Potosí en Potosí, entre tanto el conjunto de Always Ready de haber sacado una unidad importante de la ciudad de Santa Cruz para sumar alguna unidad, y después de la victoria ante Bolívar se posiciona en lo más alto de la tabla. Un partido que nos va a traer bastantes emociones en los siguientes minutos. Nosotros ya le estaremos dando las alineaciones tanto del cuadro rueño como también del conjunto de la banda roja.
12: Muy bien, muchísimas gracias, señoras y señores. 14:21 en todo el país. Seguimos nosotros aquí en la radio. Un abrazo cordial para todos ustedes.

0: junto a nosotros. Sí, Jacqueline Lisset está para poder dar el saludo correspondiente, porque no solamente vamos a vivir este compromiso, sino también lo vamos a resaltar lo que ha sucedido en los anteriores compromisos que se han jugado ya en esta fecha 14 del Balompié Nacional. ¿Cómo te va, Jacqueline? Muy buenas tardes, bienvenida.
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3: Hola, ¿qué tal? ¿Cómo estás, Lucho? Y a todo el equipo de Éxito Sport y a usted que está en sintonía de la frecuencia de los ganadores. Así es, arrancamos esta jornada, fecha 14 de la división profesional, donde en este caso el conjunto de Always Ready estará visitando a GB San José en la capital del folclore, ¿no? Por la fecha 14, justamente, lo decían los compañeros, invicto en la tabla de posiciones con 30 puntos. Sin embargo, recordemos que la fecha 14 ya había suscitado el pasado viernes 7 de agosto, donde ABB derrotó, bueno, en este caso perdió frente al conjunto de Guavirá por la mínima diferencia, 1-0 el resultado. También en esa jornada Real Tomayapo perdió frente al conjunto de Real Oruro por 2-1. Ayer en la jornada de sábado, San Antonio de Bulo Bulo le ganó a Nacional Potosí por 2-1. Die Strongest tuvo una derrota que era inesperada en este caso, ¿no? Frente al conjunto de Independiente Petrolero, 2-1 el resultado, pero sí, le fue bien a la Academia Paceña Bolívar, que ganó en el estadio, en este caso, Aurora por 4-2. Y bueno, en este caso ya le toca al conjunto de Always Ready, al millonario que enfrenta al conjunto de GB San José con 30 puntos. Always Ready que viene de 6 partidos jugados y solamente tiene un empate en este caso frente a Blooming, mientras que GB San José viene de un empate también frente al conjunto de San Antonio. Veremos cómo le va al conjunto millonario. Estaremos con todos los datos, todas las repercusiones de este compromiso, así que quédese junto a nosotros.
0: Muchísimas gracias. 14:24 en todo el país. Y bueno, producto de esos compromisos, querido Cristian, se ha dado la despedida de técnicos, ¿no? Primero llegó Santiago Leitao, Independiente, a la ciudad de La Paz y le ganó a Die Strongest por 2-1 en un partido con 26 minutos, donde el Tigre jugó con 11 hombres y con 10 nada más el conjunto capitalino, pero lamentablemente sobre la hora perdió con un gol de uno de los que fue parte también del Tigre, ¿no? Y qué manera de celebrarlo aquí en el estadio Hernando Siles. Y lo de Nacional Potosí, que Eduardo Villegas duró muy poco en el cargo al frente del Rancho Guitarra y que también le dijeron adiós. Y en Tomayapo, ni qué decir, también cambian de rumbo porque buscan nuevo director técnico, así que el campeonato tiene Omaña y a Sebastián Núñez por el momento confirmados para continuar en este gran desafío que se tiene en el fútbol nacional.
4: Bien lo dices, Lucho, ¿no? Los técnicos que han ido saliendo de acuerdo a los resultados que se han ido dando en los siguientes, en los distintos partidos de la división profesional de fútbol boliviano, no ha sido de buen ojo por los dirigentes. Algunos no han respetado quizá algún proceso que el técnico que tenía. Sin embargo, también, como se dice, ¿no? En el cacho, lo que se ve se anota, lo que los resultados a veces van dándose de acuerdo a los partidos, mandan también en las decisiones que toma cada dirigencia. Es por eso que esta tarde va a ser crucial para Gualberto Villarroel San José sumar de a 3 unidades junto con Julio César Valdivieso ante Always Ready, que esta tarde también no lo va a poner nada fácil para el crédito orureño. De seguramente va a ser un partido bastante abierto, un partido bastante amplio, con esperemos con muchos goles, tanto para Gualberto Villarroel como también para Always Ready, que sea vistoso el compromiso de esta tarde. Y que, ¿qué te puedo decir, Lucho? Que los técnicos vayan cumpliendo tal vez el proceso, ¿no? Porque en 2-3 partidos no es fácil implementar una idea futbolística dentro de un equipo. Se necesita tiempo, se necesita paciencia, se necesita también engranar al equipo, encontrar el mejor equipo que tú tengas, los elementos, los jugadores en las posiciones y también la formación que el técnico vaya a querer implementar se va a tener también que adecuar a lo que tiene el equipo, ¿no? No se puede a veces inventar algo que no hay. Es por eso que en algún momento puede ser que los equipos vayan funcionando o no. Le ha pasado a Bolívar con el técnico Restrepo, que está implementando una nueva formación, una nueva estrategia táctica, un 4-4-2, distinto a lo que jugaba en la primera mitad de año.

0: Le pasa también al conjunto de Always Ready, que va variando también su sistema de juego de un 4-4-2, un 4-3-3. Esperemos que esta tarde, nada raro que Julio César Valdivieso también nos sorprenda con algún cambio táctico dentro del campo de juego que le pueda dar algún beneficio de la duda al momento de sacar un buen resultado.
1: Importante esos detalles. 14:27 y luego de la victoria de 4-2 de Bolívar sobre el equipo del pueblo, Bolívar ha pedido por medio de una carta, un comunicado a la Federación Boliviana, le ha pedido castigo ejemplar por racismo al equipo del pueblo, y el equipo de Aurora quedó prácticamente en la mira de la Federación Boliviana de Fútbol. Y bueno, según el código disciplinario de la Federación Boliviana de Fútbol, Aurora podría recibir inicialmente una multa de al menos 15 salarios mínimos, equivalente a 49.500 bolivianos. Si la infracción es considerada grave, también podría aplicarse jugar a puertas cerradas, pérdida o reducción de puntos, prohibición de utilizar un estadio e incluso la exclusión del campeonato. La decisión final dependerá de la investigación y de los informes del árbitro y del comisario del compromiso. Es el detalle que ha marcado también esta fecha 14 del fútbol boliviano, con una buena victoria en 8 minutos, si no me equivoco, hasta en 9, para no ser exagerados. En el segundo tiempo Bolívar lo dio vuelta, 1-1 estaba el compromiso, pero que al final fue una victoria de 4-2 de Bolívar sobre el conjunto de Aurora. Y su técnico Umaña fue muy claro, sincero, al destacar de que no se enfrentaron a cualquier equipo, sino al mejor equipo del país, que está jugando también Copa Sudamericana y que tiene un buen plantel que se ha armado muy bien para dar competencia en lo que resta de esta gestión 2026. Así que con ese detalle, con el saludo de nuestros compañeros, con Jacqueline Lisset, con Cristian Coro, que estará en el análisis y el comentario de todo lo que significa esta fecha 14, con Gualberto Villarruel, San José y Always Ready, nosotros marcamos la primera pausa y enseguida regresaremos ya con las alineaciones de uno y otro plantel, cómo forma el equipo de Julio César Valdivieso, cómo lo hará el de Mauricio Soria. Ya les adelanto, tras la expulsión del señor Alain Baroja, hoy debuta un nuevo arquero en el equipo de la banda roja, Said Mustafa, el ex Bolívar, el ex Nacional Potosí, está listo para defender los colores del cuadro de la banda roja. Pausa y enseguida regresamos.
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7: Regresamos y estamos listos para conocer las alineaciones de uno y otro plantel. 14 horas con 41 minutos en todo el territorio nacional. Vamos a conocer al equipo titular que tiene el equipo dueño de casa. Así forma Gualberto Villarruel San José, de la voz de Jacqueline Lisset. Vamos con ese detalle. El equipo de Julio, el emperador Valdivieso, tiene todo definido para enfrentar al Millonario.
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9: Y atento hincha del conjunto de Oruro, este es el onceno titular que presenta el director técnico Julio César Valdivieso.
10: Oruro.
9: En el pórtico con la casaca 13 para Germán Arauz. En la línea de defensa, cuatro hombres, casaca 2 para Johnny Ramallo. Primer marcador central, casaca 33 para Nicolás Landa. Quien lo acompaña, casaca 20 para Fernando Aguilar. Dorsal 19 para Sebastián Villarroel. En el medio sector, casaca 38 para Luis José Vargas. Casaca 5 para Mijail Áviles. Dorsal 22 para Walter Araujo. Más adelante, casaca 55 para Juan Ignacio Goyeneche. Dorsal 7 para Alex Cáceres. Y con la casaca 33 para Luis Ceballos. Los 11 hombres de GB San José.
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7: La presencia del señor Julio César Valdivieso para confirmar a sus 11 jugadores, sus gladiadores, que harán lo posible de mantener el resultado a su favor, de hacer quedar las tres unidades en este escenario deportivo como es el Jesús Bermúdez. Del otro lado aparece Mauricio Soria, convencido de que su equipo es el mejor del campeonato y que hará lo posible también para poder sacar unidades de la capital del folclore. Vamos a escuchar nuevamente a Jacqueline Lisset para que nos pueda contar cómo forma el equipo de Always Ready para enfrentar a Gualberto Villarruel de San José en cuestión de minutos nada más en la ciudad de Oruro, en la ciudad de Pagador.
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9: Y atento hincha del conjunto de la banda roja, este es el onceno titular que presenta el director técnico Mauricio Soria. En el arco con la casaca 12 para Said Mustafa. En la línea de defensa, cuatro hombres como lateral derecho, casaca 18 para Carlitos Rodríguez. Primer marcador central, casaca 22 para Richard Gómez. Quien lo acompaña, casaca 21 para Alex Rambal. Como lateral izquierdo, casaca 14 para Damián Medina. En el medio sector, casaca 5 para Álvaro Quiroga. Dorsal 6 para Pablo Lima. Casaca 20 para Fernando Saucedo. Tres delanteros, casaca 7 para Joel Amoroso. Dorsal 10 para Jesús Maraure. Y cerrando el onceno titular de Always Ready, casaca 24 para Carmelo Algarañaz.
0: Always Ready.
7: Y bueno, ese es el onceno titular que tiene Mauricio Soria para enfrentar a Gualberto Villarruel San José. Mientras tanto, que quienes estarán al frente de este compromiso serán Jordi Alemán como juez principal, el primer asistente será Alfredo Valdés, el segundo será el señor Edson Acero, el cuarto árbitro Edgar Morales, el asesor de árbitros Marisol Cano, y en la tecnología aparece el señor Jorge Justiniano. Son las autoridades para este compromiso de la fecha 14 del fútbol boliviano. El primero de la tabla de ubicaciones, que es Always Ready, se enfrenta al puesto 14 como es Gualberto Villarruel San José. El análisis y el comentario de ambas conformaciones a cargo de Cristian Coro para saber el hincha que espera de este compromiso, ¿no? El millonario como líder del torneo y en procura de ascender en la tabla de ubicaciones, Gualberto Villarruel San José. Vamos contigo, querido Cristian.
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12: Bien, gracias Lucho, ¿no? Vamos a comenzar por el local. Gualberto Villarruel San José, el profesor Julio César Valdivieso manda a los siguientes hombres. En portería va a estar Germán Arauz, cuatro hombres en defensa que seguramente van a tratar de cerrar las líneas lo más antes posible. Por derecha estará corriendo Johnny Ramallo, por izquierda el jugador Sebastián Villarruel, además que es el jugador sub-20, Nicolás Landa y Fernando Aguilar, los dos centrales, en un esquema de cuatro defensores en línea. Al medio campo, tres hombres también que van a jugar con dos volantes mixtos, ya sean de contención, como también se van a encargar de la creación. Hablamos de Luis José Vargas, el número 38, acompañado de Walter Araujo, y el hombre encargado de ser el cerebro de este equipo va a ser el número 5, Mijail Áviles, dejando adelante tres jugadores, tanto Ignacio Goyeneche Alex Cáceres y Luis Ceballos, que se estarán moviendo tanto por los extremos como también por la zona central. Un esquema de un 4-3-3 que lo va a presentar, lo va a dibujar así el director técnico Julio César Valdivieso en el estadio Jesús Bermúdez, en el cual que seguramente va a tratar de aprovechar las bandas por tanto por derecha, por izquierda, teniendo a los extremos, poniéndolos en algún momento como interiores, haciendo el desdoble respectivo de los laterales para que tanto Sebastián Villarreal y Johnny Ramallo puedan llegar a la línea de fondo, tratar de encontrarlo siempre bien ubicado a Ignacio Goyeneche o Alex Cáceres en el punto penal, tratando siempre de controlar el juego y cerrando bien las líneas y cortando cualquier avance del conjunto de los Ready, tanto con José Luis Vargas y Walter Araujo, hombres importantes que tiene el conjunto orureño, o Alberto Villarreal San José, pero el más destacado a lo que vemos en la planilla va a ser dos jugadores, tanto Mijail Avilés como Alex Cáceres, que se rumoreaba también que el jugador Alex Cáceres estaba en los planes de Wilstermann, que está jugando la asociación en Cochabamba, sin embargo se queda en Oruro. Van a ser los dos jugadores más importantes dentro del campo de juego. Por otro lado, el conjunto de Always Ready, habíamos dicho, va cambiando a veces de sistema, va cambiando de dibujo táctico, sin embargo para esta oportunidad va a presentar un 4-3-3 igual que el conjunto orureño, con una diferencia, con una variante, que simplemente va a jugar con un hombre de contención y va a jugar con dos hombres en la creación en el medio campo. El arquero va a ser Said Mustafa, a causa de que no está presente Alain Baroja por la expulsión recibida en Santa Cruz ante Blooming. Cuatro hombres en defensa, Carlitos Rodríguez y Carlos Medina van a ser los laterales, Rodríguez por derecha, Medina por izquierda, los centrales Richard Gómez y Alex Rambal, que van conociéndose cada vez en el campo de juego, que van a asentando también esa defensa que tiene el conjunto de Always Ready. Delante de ellos va a jugar solo un hombre de contención que va a ser el encargado de hilvanar las jugadas tanto de defensa con el medio campo y el medio campo con los delanteros. Va a ser Álvaro Quiroga el que se va a meter seguramente también entre los centrales al momento de tener salida con el balón. Va a tratar de hacer esa línea de tres para darle mayor amplitud y generar mayor espacio en campo contrario. Va a ser el encargado, el número 5, Álvaro Quiroga, de tratar de ser ese timón que va a tener el conjunto de Always Ready. Delante de Álvaro Quiroga van a jugar dos hombres que le pegan bastante bien de larga y media distancia. Hablamos de Pablo Rey Lima y Fernando Saucedo, que también de a poquito está volviendo a ganarse la titularidad del profesor Mauricio Soria tras esa cirugía que tuvo en los dedos. Mauricio Saucedo seguramente va a ser el hombre encargado de generar juego, ¿no? Conjunto tanto con Pablo Rey Lima, que va a jugar por derecha, Fernando Saucedo por izquierda, asociándose también con los extremos. Hablamos de Joel Amoroso, que estará por el sector derecho, por el extremo derecho. Y por el sector izquierdo, Jesús Marao, del número 10 que tiene el conjunto de Always Ready, que ha gozado de la confianza de cada técnico que ha pasado por el conjunto de la banda roja, para dejarlo adelante al número 24 como hombre gol, Carmelo Algarañaz, que seguramente querrá marcar en esta tarde para de una vez despegar como goleador. El jugador que tiene el conjunto de la banda roja, que también ha sido parte de la selección boliviana de fútbol, Carmelo Algarañaz, seguramente va a ser el crédito de gol que tiene el conjunto de Always Ready. Un partido que lo vamos a ver, que seguramente bastante movido, bastante rápido, por el esquema que tienen en similitud tanto el conjunto de la B azulada como también el conjunto de la banda roja, que va a ser un partido muy atractivo en la ciudad de Oruro, con una temperatura que bordea los 18 grados centígrados, su sol radiante en el estadio Jesús Bermúdez. Vemos el césped en buenas condiciones, no excelentes, pero sí para la temporada que estamos ahora en el altiplano de frío, hay buenas condiciones de césped en el estadio Jesús Bermúdez para que se pueda desarrollar un fútbol vistoso. Esta tarde el conjunto de GB San José saldrá a la cancha con la camiseta habitual, la polera blanca y con la B azulada. El arquero estará vestido de negro y con la vea en color turquesa. Entre tanto, el conjunto de Always Ready saldrá todo de rojo, tanto la polera, el short y las medias rojas, y el arquero estará vestido en naranja, para que usted vaya imaginando cómo van a estar parados en el campo de juego. Un partido, Lucho, va a ser, te digo, bastante atractivo.
7: Muy bien, muchísimas gracias. Ya esos adelantos de nuestro compañero Cristian Coro, con las alineaciones también proporcionadas por Jacqueline Lisset. Nosotros nos vamos a la última pausa ya, porque los equipos han tenido alguna charla especial con sus técnicos para poder cambiarse la indumentaria, poder ser parte de este compromiso que promete tener muchas emociones y las sensaciones que seguramente sí las van a vivir al máximo aquí en la radio con 93.1 Radio Éxito Bolivia, la frecuencia de los ganadores. Señoras y señores, la pausa y enseguida volvemos con las emociones de Gualberto Villarreal San José, Always Ready, el actual líder del campeonato.
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9: Regresamos, señoras y señores, ya los dos equipos están en el campo de juego aquí en el Estadio Jesús Bermúdez. Always ready con ese color que nos había anticipado Cristian Coro, con el rojo entero prácticamente y con el clásico uniforme aparece Gualberto Villarruel San José para este partido de la fecha 14 del fútbol profesional boliviano. Reiteramos, Jordi Alemán es juez principal, Alfredo Valdés y Edson Acero serán sus asistentes, mientras que Edgar Morales será el cuarto árbitro. Y en la tecnología aparece Jorge Justiniano. El público, querida Jacqueline Lisset, no es el que esperaba seguramente el dueño de casa, pero que de a poquito también llega a este escenario deportivo.
10: Sí, así es, Lucho. Vemos a través de la televisión en Jesús Bermúdez, no hay muchos hinchas por parte de Always Ready, como también de Jefe San José. Sin embargo, de a poco también van llegando los hinchas para ver este compromiso.
9: Muy bien, muchísimas gracias, querido Cristian. Ya los dos equipos, saludo especial, ¿no? De jugadores hacia Julio César Valdivieso, el emperador, el máster, como usted quiera llamarlo, pero recibe el cariño de cada uno de los jugadores del equipo de la banda roja.
11: Sí, justamente es con el profesor que han iniciado la gestión de 2026 en el conjunto de Always Ready, que por distintos motivos tuvo que dejar la institución de la banda roja. Recaló en el Gualberto Villarruel San José a pedido de su dirigencia. Muchos lo conocen al profesor. profesor Julio César Valdivieso conocen el estilo de juego que él trata de implementar, como también Julio César Valdivieso conoce a cabalidad este plantel del conjunto de la banda roja, y por eso uno puede pensar que pueda tener algo de ventaja, algo de información. Ya lo tiene el profesor Julio César Valdivieso, entre tanto Mauricio Soria, uno de los técnicos que quizá ha implementado mucho mejor el fútbol en Blooming, viene a demostrar lo que tiene la valía en el conjunto de Always Ready. Va a ser un partido muy, muy llamativo, tanto de los dos técnicos que tienen también mucha tela que cortar.
9: Gracias, querido Cristian. ¿Y cómo se sentirá Mauricio Soria, no? En ese sentido, querida Jacqueline, porque todos sus jugadores fueron a saludar a su ex técnico, al máster Julio César Valdivieso.
10: Sí, así es, y para este compromiso el conjunto de Always Ready está caracterizado de color rojo, ¿no? Con una banda rosada, llamativa, mientras que el color particular de Jeves San José, azul con blanco. Ahí están también los directores técnicos, en este caso, para dirigir el compromiso. Se va a hacer sorteo de capitanes, Lucho, Alex Cáceres por parte de Jeves San José, el capitán, y Fernando Saucedo por parte de Always Ready.
9: Muy bien, muchísimas gracias. Y en el sorteo ganó Fernando Saucedo, señoras y señores. El técnico ahí al borde del campo de juego, aún dando algunas instrucciones para que todo pueda estar bien ordenado ya en el esquema y sistema que pretende tener tanto Julio César Valdivieso como Mauricio Soria. Y un mensaje especial en lo que se ha hecho costumbre, querido Cristian, en la previa del compromiso, todos unidos ahí en el centro del campo de juego.
11: Sí, el mensaje de la Federación Boliviana de Fútbol, donde incita, ¿no?, también induce también a la población y al hincha que asiste al campo de juego a no tener violencia dentro de los campos de juego, como ayer se ha demostrado en Aurora, ¿no? Todos unidos por un fútbol libre de racismo, de discriminación y todo tipo de violencia. El mensaje de la Federación Boliviana de Fútbol para todo el mundo, ¿no? Desde Bolivia para todo el mundo.
9: Así es, sí, y tiene que ser escuchado, ¿no? Creo que todos en el campo de juego están a la expectativa de que en las graderías no salgan insultos racistas, ¿no? Como ayer se dio en el estadio de Cochabamba, en el Félix Capriles, cuando el señor Dairo Asprilla sintió ese detalle, y por eso que también después del partido hizo la seña de la discriminación y todo ese tema del racismo. Esperemos de que con las investigaciones y todo ello, también las sanciones puedan ser ejemplares, ¿no? Para que nadie más pueda hacer uso de este detallito. Señoras y señores, la pelota está en ruido. Sí, señor, ha comenzado el compromiso aquí en el estadio del Jesús Bermúdez. La pelota deja el campo de juego. Gualberto Villarruel, San José y Always Ready están midiendo fuerzas en la capital del folclore.
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9: De entrada, nada más el equipo de Gualberto Villarruel San José. Se va al frente de ataque. Hay tiro libre de esquina que le pertenece al equipo dueño de casa. Atentos están todos para poder recibir el centro. Primer minuto de juego. Ha subido también toda la artillería pesada, el juego aéreo que tiene el conjunto de Gualberto Villarruel. Se viene el centro desde la parte derecha, el centro arriba, golpe de cabeza en la última línea, tuvo que salvar Alex Rambal. Había llegado también con mucho peligro Nicolás Landa. La pelota se pierde fuera del campo de juego. Hay saque de meta que le pertenece al conjunto de Always Ready.
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9: Aparece Pablo Raí Lima en el centro del campo de juego. Toca cortito para que pueda llegar el Benona Saucedo por la parte derecha. En pleno ataque aparece Joel Amoroso. Está llegando hasta el fondo. Se viene Carlitos Rodríguez. El centro arriba, golpe de cabeza. Llega muy bien Fernando Aguilar para mandar el esférico fuera del campo de juego. Hay lateral que le pertenece al equipo de Always Ready, mientras que sigue dando instrucciones el técnico Mauricio Soria. La pelota está en movimiento. Recupera muy bien Mijail Avilés ahora con el juego corto para que pueda salir Luis Vargas. El pelotazo es largo, buscando la presencia de Cáceres. Antes llega Rasval, no se complica demasiado la última línea del conjunto millonario. Hay saque de manos en ataque que le pertenece al equipo dueño de casa.
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9: Aguilar con el esférico hasta atrás para el arquero Germán Arauz. El pelotazo es largo, cruza el medio sector, rechaza muy bien Carlitos Rodríguez con pierna derecha. El lateral le pertenece al conjunto de Gualberto Villarruel y San José, que lo tiene cerquita a su director técnico Julio César Valdivieso. Con Aguilar nuevamente el esférico hacia atrás para que pueda llegar el portero. Arauz, el pelotazo nuevamente de derecha, cruza el medio sector buscando a Cáceres. Atento que se viene Ceballos, sigue Ceballos, no puede quedarse con el esférico. El pase no fue de los mejores, señoras y señores, porque ya había posición adelantada. Edson Acero había levantado el banderín. Hay salida que le pertenece al equipo millonario. Cristian ha comenzado con todo el equipo de Julio César Valdivieso, tratando de sorprender al equipo de Mauricio Soria.
11: Bien lo dices, Lucho, sorprender al conjunto de Mauricio Soria, tratando de poner esos balones filtrados entre líneas. Entre los dos centrales aparece muy bien parado Alex Cáceres, tratando de ganar en velocidad. Sin embargo, también el conjunto de Álvaro Reddy muestra lo suyo, ¿no? Dándole amplitud al campo de juego, soltando en demasiados laterales, más que todo por el sector derecho, que se proyecta bastante bien Carlitos Rodríguez. Es la disposición que tiene también Mauricio Soria en este compromiso.
9: En la última línea aparece el esférico con Alex Rambal, dejando la pelota rápidamente para que pueda llegar Joel Amoroso. Este, el pelotazo es largo, que rechaza muy bien la defensa. Atento que se viene Cáceres, sigue Cáceres. Ceballos atiende muy bien, ingresa al área mayor, va a rematar al arco.

0: mucha soberbia ese remate doblando los manos prácticamente del arquero que hoy debuta con la camiseta del conjunto millonario y rompe el cero sobre 4 minutos, señoras y señores. GB San José está arriba en el marcador. Gualberto Villarruel, San José 1, Always Ready 0.
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2: Y en el comentario previo decíamos que se ubica muy bien Cáceres entre los dos centrales que tiene el conjunto de Always Ready. Recibe el balón de frente a portería, lo espera uno de los centrales, aparece, se desdobla muy bien por el interior el mediocampista Walter Araujo. Acompaña al jugador Cáceres, da la opción de pase y este termina soltando el esférico para que Araujo, de pierna derecha, mande un remate potente al palo del arquero y venza la resistencia de Said Mustafa. El partido dice que Gualberto Villarruel le va ganando 1-0 a Always Ready. Sorpresa en el Jesús Bermúdez porque el número 14 de la tabla de posiciones le va quitando el invicto y el liderato al conjunto de Always Ready, que todavía le lleva 3 puntos al segundo.
1: Gualberto Villarruel, San José.
3: Y el mediocampista ofensivo Walter Araujo, el jugador de la casaca 22, paraguayo de 30 años que mide 1.73, marca su segundo gol en este torneo y el primero en este compromiso al minuto 4. Qué
1: grande. 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
0: Muchísimas gracias, compañeros. Trata de reponerse ahora el conjunto. Uy, qué fuerte fue a la marca Pablo Raí Lima. Llamada de atención, la primera, sí le dice, te disculpo en esta, Jordi Alemán, porque fue prácticamente sin pelota para poder ir a la marca y levantarlo prácticamente con el muslo al jugador de la camiseta 22, Walter Araujo. Está ganando Gualberto Villarruel y San José por 1-0 al club Always Ready. Celebra seguramente el hincha de The Strongest y el de Bolívar también, porque está a la expectativa de cómo está avanzando esta tabla de ubicaciones en el fútbol nacional. Cómo se durmieron Richet Gómez y Alex Rambal, querido Cristian, es algo inexplicable en la última línea. Dos hombres y la velocidad y la tensión milimétrica de Alex Cáceres prácticamente rompieron el cero. Atento que se viene el Always Ready, va a rematar al arco. Joel Amoroso pierde la pelota, no señor. Aparece Arao, sigue Joel, levanta el centro arriba, no puede descolgar. Se pierde el esférico nuevamente ahí cerquita con Carmelo Algarañar. Rechaza Johnny Ramallo, no se complica. La pelota está en juego, pero desde la última línea para el conjunto millonario, Cristian.
2: Sí, bien lo decía, ¿no? La desatención que tiene la defensa de Always Ready al momento de hacer la cobertura sobre la marca de Alex Cáceres, la indecisión que tiene tanto Rambal como también Richard Gómez, no se ponen de acuerdo quién lo iba a salir a marcar en su duda. Aparece Walter Araujo para acompañar la jugada. Tuvo también una situación similar a Joel Amoroso, pero no tuvo la capacidad de meter el remate enfrentando al arquero Germán Arauz. Es mucho mejor el conjunto de Always Ready al momento de manejar el balón, al momento de darle amplitud al campo de juego, al momento de la basculación de la pelota. Sin embargo, es más práctico el conjunto de Gualberto Villarruel, que tiene entre ceja y ceja mandar el balón largo para buscarlo al jugador Cáceres.
0: 8 minutos, señoras y señores, de esta primera parte. Comete infracción Carlitos Rodríguez sobre el jugador que lleva la camiseta número 55, Juan Goyeneche. Hay salida desde el fondo que le pertenece al equipo de Vío de Casa. Cerca al minuto 9 aparece Germán Arauz. El pelotazo es largo para Alex Cáceres y gana. Es el más chiquito y les gana a todos en la última línea, pero esta vez había cometido infracción, dice el juez del compromiso. Hay tiro libre defensivo que le pertenece al equipo de la banda roja.
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0: Lo atendieron a Carmelito Algarañá. Sí, señor, fue muy duro a la marca el jugador que lleva la camiseta del cuadro de Gualberto Villarruel, San José, número 38 en la espalda, querida Jacqueline Lisset.
3: Sí, justamente Carmelo Algarañá se cae y se paraliza el compromiso, pero ya se va a recuperar.
0: Y recupera la pelota nuevamente el conjunto de Always Ready. Aparece Fernando Saucedo. No sé si está jugando con mucho riesgo Saucedo, ¿no? Con un inmovilizador en el brazo izquierdo, querido Cristian, que enseguida me lo comenta. Recupera muy bien Maraude, se encara muy bien, se frena al borde del área mayor, remata al arco.

0: Paciencia, se metió en el área mayor al borde prácticamente, acomodó para la pierna izquierda, lo dejaron los jugadores de Gualberto Villarruel San José y sacó un latigazo con la pierna izquierda al palo derecho del arquero Germán Arauz. Pese a que se prestó el traje de Spider-Man, no pudo llegar a ese esférico y la pelota se quedó entre las redes. Sobre 10 minutos, señoras y señores, Always Ready dice, aquí todo está igual. Jesús Marau de empate el compromiso, Gualberto Villarruel San José 1, Always Ready 1.
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2: Y bien lo decíamos, ¿no? La basculación correcta del conjunto de Always Ready, llevando el balón de izquierda a derecha. En esta oportunidad arranca Marao en una jugada individual por el sector izquierdo, se va para el medio, lleva su marca al sector derecho, acomoda el balón para que su perfil izquierdo de su pie nuevamente le quede el balón de frente a portería. Mira el arco, simplemente tiene que abrir el pie, el botín izquierdo, abrir el borde interno del pie. Termina rematando fuerte y cruzado y termina venciendo la resistencia de Germán Arauz. Podemos decirlo, un golazo de Jesús Maraude. Y bien lo decía Lucho Moreno, denle el balón al 10, el 10 sabe qué hacer con el esférico.
1: Always Ready.
3: Jesús Marao, del jugador de 18 años, que mide 1.65, marca su tercer gol en este torneo y en este compromiso le da el empate a la banda roja.
0: Y todo está igual, señoras y señores. 1-1 el partido. 12 minutos ya de esta primera parte. En la salida aparece el equipo del señor Mauricio Soria por el centro del campo de juego para que pueda llegar ahí. Por ese sector rápidamente Fernando Saucedo. La pelota más atrás ahora para que pueda llegar el señor Said Mustafa. El esférico por el medio para que pueda salir tranquilamente. Aparece Pablo Ray Lima con el esférico ahora. El despliegue por el sector izquierdo buscando la presencia del 10. Sí, señor. Jesús Maraude, que le dio tranquilidad hasta ahora a este compromiso 1-1, que si usted llegó con emociones y sensaciones ya lo tiene. 1-1 el partido en 12 minutos, señoras y señores. 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
0: Está sentido otra vez el Menona Saucedo. Y eso te preguntaba, querido Cristian.
5: Sí.
0: ¿No está arriesgando demasiado el Menona Saucedo por el inmovilizador y por una cirugía que le hicieron en la mano izquierda al que lleva la camiseta 20 en este momento?
2: Sí, por una fractura, ¿no? Entonces, por lógica, la fractura no va a sanar en 2 semanas, ni 3 semanas, ni 1 mes, ¿no? Tiene de tiempo de recuperación. Uno dirá, pero juega con los pies, no juega con las manos, pero el inmovilizador tiene su nivel de dificultad al moverlo, el apoyo que tiene que tener uno cuando cae al piso. Es un riesgo que está corriendo Fernando Saucedo, pero que lo ha tomado ya hace 2, 3 partidos, que lo va utilizando el inmovilizador, como también en los entrenamientos lo va haciendo el jugador de la camiseta número 20. Pero bien lo dices, Lucho, primero debe ser la salud y yo creo que Always Ready tendría otros jugadores también para esa posición.
0: Cerca el minuto 14, Jacqueline, el público sigue llegando con un heladito de canela, sí, listos para poder compartir en familia este compromiso que por el momento tiene un gol para Always, 1 para Gualberto Villarruel.
3: Y está muy interesante este, en el primer tiempo, este compromiso, ¿no? La gente va llegando, como lo decías, con un clima agradable en Oruro, ahí observando los hinchas, degustando de un rico refresco, heladito, sándwich, no viene el compromiso, apoyando a Heavy San José, también a Always Ready, donde, bueno, veremos cómo se va más adelante.
0: Muy bien, muchísimas gracias. 14 minutos, señoras y señores. El gol lo ha convertido el señor Walter Araujo para el conjunto de Gualberto Villarruel San José en el minuto 4. Y en el 10, el número 10 de Always Ready, Jesús Maraude, empató las cifras en el marcador. Gualberto Villarruel 1, Always Ready 1.
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0: 16 minutos, señoras y señores, de este primer tiempo. El equipo está parejo, tanto Gualberto Villarruel San José como el conjunto de Always Ready están tratando de llegar al segundo tanto del compromiso. El más cercano es el cuadro dueño de casa, los dirigidos por Julio César Valdivieso, mientras que Always Ready recibe instrucciones al borde del campo de juego. Querido Cristian, no quiere más sorpresas el técnico Mauricio Soria.
2: Sí, lo que tiene que hacer es justamente corregir esa zona defensiva donde en los primeros 5 minutos ha tenido complicaciones el conjunto de Always Ready. A raíz de eso viene el primer gol del conjunto de Gualberto Villarruel. Ahora ya mucho mejor parado Richard Gómez con Alex Rambal, existe una mejor comunicación, ya lo toman también la marca individual al jugador Alex Cáceres y lo van soltando de a poquito también al jugador Carlitos Rodríguez, que se va proyectando bastante bien por derecha. La corrección que hizo en el medio campo también el profesor Mauricio Soria, dejándolo un poco más retrasado también a Fernando Saucedo para que no ocurra, ¿no? De que el balón quede en el medio campo libre y en libertad para el conjunto de Gualberto Villarruel. Las pequeñas correcciones que a veces hacen grandes cambios en un compromiso. Por ahora el conjunto de Always Ready maneja bien el esférico, bascula de izquierda a derecha, tiene el control del mismo, ha tenido mejores llegadas que el conjunto de Gualberto Villarruel. Va a ser un partido que todavía nos quedan muchas emociones durante los próximos minutos hasta cumplir los minutos 90.
0: Muy bien, muchísimas gracias, señoras y señores. Hay tiro libre en ataque que le pertenece a Gualberto Villarruel San José. Está Alex Cáceres listo para poder ejecutar este tiro libre a favor del conjunto de Gualberto Villarruel San José. No quieren sorpresas. Está Alex Rambal, también Richard Gómez. Levanta el centro. Arriba, señoras y señores. Cerquita al palo. La pelota se pierde, señoras y señores, fuera del campo de juego. Hay saque de meta que le pertenece al equipo del conjunto millonario.
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0: Señoras y señores, amigos en todo el país, vamos con Cristian Coro. ¿Cómo ves las imágenes del compromiso, querido Cristian?
2: Sí, no, lastimosamente en cabina central nosotros hemos perdido la señal que nos trae la televisión, seguramente por fuertes vientos en la ciudad de Oruro. Se ha perdido la señal que nos trae el compromiso entre Gualberto Villarruel y el conjunto de Always Ready sobre los 18 minutos de compromiso. Lamentable, ¿no? Las fallas técnicas que a veces opacan también el espectáculo, que no solo es para el público que se encuentra en el lugar, sino que también es difundido a nivel internacional.
0: Qué pena, querido Cristian. 19 minutos se van a cumplir, querida Jacqueline. Vamos con nómina de alternativas del conjunto de Always Ready, porque lo veo al Menona Saucedo que no va a pasar de la primera parte.
3: Y no lo veo bien, Lucho, como lo decías, el capitán del conjunto de la banda roja, por esa lesión que tuvo la pasada jornada, ¿no? Pero los alternos que tiene son los siguientes, ¿no? Enzo Rodríguez, José Herrera, Edison Restrepo, Nicolás Villarruel, Daniel Ojeda, Saúl Choquevilca, Carlos Collazo, Darío Torrico, Javier Uceda, Juan Godoy y Enrique Triverio, los alternos que tiene la banda roja.
0: Muy bien, muchísimas gracias, señoras y señores. Estamos avanzando ya con el tiempo. Estamos sobre 19 minutos, casi 30 segundos. La pelota es dominada por el conjunto de Always Ready ahora para jugar con Fernando Saucedo. Más atrás con Joel Amoroso, ahora tocando cortito para que pueda salir nuevamente por el centro del campo de juego. Aparece rápidamente Pablo Rey Lima, jugando corto por el sector izquierdo para que pueda llegar ahí rápidamente Pablo Lima, pero comete infracción el jugador del cuadro de la banda roja. Nicolás Landa había sido el afectado. Hay tiro libre defensivo que le pertenece al equipo de la B Azul.
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0: Tiene que salir ese Said Mustafa para quedarse con la pelota, señoras y señores. Hay salida desde el fondo, vestido de naranja. Está Said Mustafa, que se estrena ya en este compromiso en la división profesional del fútbol boliviano. En salida rápida ahora para que pueda salir jugando rápido. Aparece Pablo Raí Lima. Frena su andar, toca para atrás. Aparece nuevamente Alex Rambales, cerca al 21. Estamos en este primer tiempo, señoras y señores, con Gualberto Villarruel, San José 1. Always Ready 1, vamos contigo, Jackie.
1: Y da las indicaciones el director técnico de del conjunto visitante, Mauricio Soria, porque quiere venir el segundo para Always Ready y domina el primer tiempo.
0: Muy bien, muchísimas gracias. Recupera muy bien el esférico, señoras y señores. Atento que se viene Always Ready. Llegaba otra vez Jesús Maraude tratando de complicar la existencia en la última línea del conjunto del equipo. Uy, cómo se le escapa la pelota a Carlito Rodríguez por abajo de la suela. Prácticamente el esférico se pierde fuera del campo de juego. Hay lateral que le pertenece al equipo dueño de casa.
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0: Aparece Always Ready, está el Menona Saucedo, va a tomar el centro al ras del piso, no puede llegar Joel Amoroso, no señor, no se lo puede creer. Lo que acaba de perderse Joel Amoroso cuando hay un hombre sentido en la semiluna, señoras y señores. Vamos contigo, Jackie, hay un hombre sentido en el campo de juego del cuadro de Always Ready.
1: Sí, sí, justamente se trata del jugador de la casaca 24, Carmelo Algarañaz, que está sentido en el campo de juego, se paraliza el compromiso, no lo ve. Bien, ¿no? Ahí viene el árbitro central diciendo recupérate y bueno, un poco cojeando, sin embargo, bueno, ya se va recuperando de a poco, 1-1 este primer tiempo. También te indico que el director técnico del conjunto local, Julio César Valdivieso, no le gusta el compromiso, lo iba ganando el conjunto orureño, pero bueno, le dio el empate y veremos qué pasa más adelante.
0: Muchísimas gracias, señoras y señores. Carmelo Algarañaz ya está recuperado. Cáceres que levanta el pulgar hacia arriba como para dar buena fe del gesto deportivo, también del ataque que iba teniendo Gualberto Villarruel San José. Con la pelota nuevamente aparece el conjunto millonario jugando cortito con Pablo Raí Lima. Aparece rápidamente Álvaro Quiroga, pierde el esférico, aparece Cáceres. Cáceres es un dolor de cabeza en la defensa y en la última línea, Cristian, porque hay una tarjeta amarilla, primero con Jackie, 22 en la espalda. Richet Gómez tuvo que frenarlo con un codazo prácticamente al paraguayo Alex Cáceres.
1: Así es, la primera cartulina amarilla del compromiso y se lo lleva el conjunto visitante Always Ready para el jugador de la casaca 22, Richet Gómez, que bueno, le dio un, como lo decía, una fractura a Alex Cáceres. Sin embargo, bueno, es la primera del compromiso.
4: Y esto es lo que marca a veces en los compromisos, las faltas innecesarias y las tarjetas amarillas mal ganadas repercuten más adelante y puede ser para Richard Gómez, un hombre que salió muy lejos de su posición natural como defensor central para cortar una jugada. Alex Cáceres, que se venía de frente, es cierto, pero ya había perdido el control del esférico. Innecesaria la falta del número 22, Richard Gómez, que además es pintado de amarillo. Una oportunidad que puede ser de peligro para el conjunto de Gualberto Villarruel San José.
0: Muchísimas gracias. Hay dos hombres, número 30 en la espalda, aparece Ceballos al frente del esférico y yo lo tenía como 33, por eso que nacía mi duda también con los compañeros aquí en la frecuencia de los ganadores. Ceballos está al frente del esférico también, hay dos hombres en la barrera humana, uno es Maraude y el otro es Saucedo. Atento que sigue dando instrucciones Mauricio Soria al campo de juego. En la línea se paran todos, les dice, para no tener la posición ahí correcta del equipo de Gualberto Villarruel San José, que sean ubicados en posición adelantada. Al final se queda Ceballos, camiseta número 30 en la espalda, al frente, pierna derecha, remata al arco por arriba de la portería del arquero Mustafa y tiro libre de meta que le pertenece al conjunto millonario.
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0: En salida aparece Mustafa tocando cortito ahora para Richard Gómez y este para atrás nuevamente buscando a Mustafa. En la última línea ahora para Alex Rambale, de derecha a izquierda. El esférico trasladado por el conjunto de Always Ready se equivoca. Otra vez el conjunto millonario recupera muy bien. Atento que se viene Ceballos, va a levantar el centro para Cáceres. Este

0: adelantado. Tiene que llegar Cáceres, el paraguayo. Toca la pelota para atrás. Ahora para que pueda llegar Goyeneche. Sigue Goyeneche con el esférico. Sí, señor, en la marca. Llega muy bien Pablo Raí Lima. Imponiendo condiciones ahora para quedarse con el esférico. Pero pierde la pelota nuevamente el equipo de Mauricio Soria. Lo recupera GB San José. Y ahora desde atrás con Aguilar. Ahora para Nicolás Landa. En el círculo central del campo de juego. La pelota queda en movimiento con Johnny Ramallo. Este más atrás ahora buscando la presencia de Landa, y este para Germán Arauz, el arquero titular que tiene el equipo orureño. Ahora para Aguilar, la pelota por el centro del campo de juego, lo recupera Always Ready, pero fueron unos segundos nada más. La pelota nuevamente le pertenece al conjunto millonario, que lo desperdicia, y otra vez el pelotazo largo que no llega a nadie. Está Cáceres, comete infracción, no señor. Aparece rápidamente por este sector Walter Araujo, tocando corto por el centro del campo de juego para Vargas, y este para Goyeneche. Está Goyeneche, va a levantar el centro, medido muy bien, estirando la pierna Alex Rambal, impide que pueda llegar el esférico a destino. La salida le pertenece al conjunto millonario. Estamos sobre 27 minutos, señoras y señores. Gualberto Villarruel, San José 1, Always Ready 1.
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0: Hay tiro libre en ataque que le pertenece al conjunto de Always Ready. Fueron muy duro a la marca sobre Jesús Maraude. Sí, señor, el juez del partido estaba cerquita, el señor Jordi Alemán, y cobró la infracción que lo va a ejecutar ahora el equipo millonario. Van retrocediendo todos en la última línea. Puede tener peligro, puede ser, pero atrás está dando instrucciones Germán Arauz. Estamos sobre 27 minutos del compromiso, señoras y señores. 1-1 está el partido. El centro arriba desviado, sí, señor. Hizo un remate prácticamente ahí Fernando Saucedo. La pelota se pierde fuera del campo de juego. Arauz, el pelotazo es largo. Cruza el medio sector buscando la presencia de Ceballos. La pelota rechazada ahora por Carlitos Rodríguez. Hay lateral que mueve rápidamente y está otra vez Cáceres. Como todo en la tarde ha podido ganar, no solamente en las alturas, sino también haciendo de las suyas, llevándose el esférico junto a Goyeneche. Están siendo dolores de cabeza, Cristian, en este compromiso, y aprovechamos estos 28 minutos para el análisis y el comentario de lo que está sucediendo aquí en la capital del folclore.
4: Sí, fueron unos primeros 12 minutos bastante atractivos, con bastante velocidad y aceleración por parte de Gualberto Villarruel San José, como también de Always Ready, en el cual había marcado el primer gol el conjunto orureño a los 4 minutos. Corrigió también rápidamente el conjunto de Always Ready, a los 10 minutos ya lo empataba. Después de eso, del minuto 11, 12, donde trató de reaccionar también Always Ready, el partido fue cayendo por las constantes faltas que van cometiendo tanto los de la banda roja como también los de la B azulada. Los jugadores más importantes en el campo de juego para Gualberto Villarruel, sin lugar a dudas, es el jugador Cáceres y el jugador Ceballos, que llevan mucho peligro, encaran el uno contra uno ante los centrales, tanto Richard Gómez como también Alex Rambal. Por parte de Always Ready, aún todavía apuesta por la basculación del balón, manejar el esférico de izquierda a la derecha, encontrar los espacios con paciencia, teniendo en cuenta que tiene jugadores importantes en la zona ofensiva. No se desespera el conjunto de Always Ready, pero puede ser un punto en contra que también la zona defensiva vaya a relajarse un poco, porque tiene dos jugadores muy punzantes, bien lo dice ese Lucho Moreno. Tanto Cáceres como también Ceballos ganan hoy por hoy ahora un tiro de esquina bastante peligroso para el conjunto de Gualberto Villarruel. Con poco ataca a Gualberto Villarruel, encuentra oro en esta oportunidad.
0: Rambal y Richard Gómez se van a soñar con Alex Cáceres, sí, porque ha ganado un tiro libre de esquina importante el paraguayo. Atento que se viene Gualberto Villarruel San José. Cerca la media hora de este compromiso. Este primer tiempo tiene muchas sensaciones. Dos goles hasta ahora. Ha retrocedido también Carmelo Algarañaz. Atento que se viene nuevamente el centro. Se van dando también instrucciones al borde del campo de juego, mientras que está todo listo para poder levantar el centro por la parte del cuadro de Gualberto Villarruel San José. El juez del compromiso le dice un poquito más atrás y le muestra la cartulina amarilla, porque no estaba en el lugar delimitado prácticamente para este tiro de esquina. Querida Jackie, hay tarjeta amarilla en el equipo dueño de casa.
5: Sí, totalmente, y es para el capitán, ¿no? El encargado de las pelotas paradas, en este caso Alex Cáceres, el jugador de la casaca 7, por la demoración también. Sin embargo, ya se da el tiro penal.
0: Tarjeta amarilla, señoras y señores, para Ceballos. No era penal, era tiro de esquina. La pelota, señoras y señores, rechazada para la gente del conjunto de Gualberto Villarruel, San José, y lateral que le pertenece nuevamente al equipo dueño de casa. Lucho. Todos se van acomodando ya para poder recibir el esférico. Goyeneche es uno de ellos. Vamos con ese llamado.
5: Y te comento que no le gusta al director técnico Julio César Valdiviesa del conjunto local. No le gusta el compromiso, lo veo molesto, da las indicaciones, pero veo la desconcentración de los jugadores de GB San José. Lo iba ganando, sin embargo, ya se dio el empate. Y bueno, sigue dando las indicaciones el director técnico Valdivieso.
0: Muchísimas gracias, Jacqueline y Alex Rambal, que la pasa mal con Cáceres. Atento con la salida, nuevamente por el sector izquierdo aparece Jesús Maraude. Entre líneas, el pase buscando la presencia de Carmelo Algarañaz. Retiene muy bien el esférico, espera quien lo apoye. Toca cortito ahora, nuevamente buscando. Ahora con quien aparece Joel Amoroso. Y este corto nuevamente buscando la presencia de Maraude. Va a levantar el centro, rebota en la gente del conjunto de Gualberto Villarruel San José. La salida es inmediata ahora, saliendo por el centro del campo de juego aparece Cáceres, rebota con el esférico también Richard Gómez, lo recupera Gualberto Villarruel San José en pleno ataque, y ahora lo recupera Always Ready desde el centro del campo de juego. Se viene rápidamente el pleno ataque el conjunto millonario, está ahí cercano, aparece Carmelo para Jesús Maraude, y este la pelota por el sector izquierdo para que pueda levantar el centro, frena su andar, busca con quién, la pelota va a retrasarse un poco más, señoras y señores, no lo puedo creer lo que se está perdiendo en el centro del campo de juego y en el pleno ataque también el conjunto de Always Ready.
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0: Señoras y señores, estamos sobre 33 minutos ya de este compromiso. Estuvo cerca el conjunto dueño de casa de ver un tiro libre penal en su portería. Más bien se salvaron con la revisión de la tecnología. Señoras y señores, querido Cristian, vamos con ese detalle.
4: Sí, todavía se va revisando la jugada última, ¿no?, en la que puede haber un posible penal para el conjunto de Always Ready. Cuando arrancaba Jesús Maraude por el sector izquierdo, bien recibía las indicaciones del profesor Mauricio Soria, que se aleje un poco más del interior, que abra la cancha y después arranque para el interior. Es lo que hizo Jesús Maraude con su pierna hábil, trató de enganchar, trató de sacar el remate. Justamente ahí ocurre, ¿no?, la infracción que cobra o termina viendo el árbitro central, y desde la sala VAR también lo van a informar. Es por eso que el partido se detiene.
0: Muy bien, muchísimas gracias. Jorge Justiniano está en la tecnología revisando las imágenes de lo que ha sucedido en esta jugada. Vamos contigo, Jackie.
5: Y se genera la cartulina amarilla para el conjunto de GB San José, para Luis Ceballos, el jugador de la casaca 30, la segunda de este compromiso.
0: Muy bien, muchísimas gracias, señoras y señores. 34 minutos se van a cumplir. Enseguida nos dice el señor Jordi Alemán qué es lo que pasó. Había jugada con peligro de tiro penal. La tecnología lo está revisando. Vamos a escuchar a nuestros anunciadores, señoras y señores, mientras esperamos la decisión final.
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0: Y se sigue revisando la jugada, señoras y señores. El juez del compromiso, el señor Jordi Alemán, está revisando la tecnología y para ver también cartulinas amarillas, ¿no? Como ya también nos los había adelantado nuestra compañera Jacqueline Licede, para el señor Ceballos, por todo lo que manifiesta este compromiso. Estamos a la expectativa, Cristian, a ver qué es lo que se decide, ¿no?, en esta decisión con la tecnología y también con el juez del partido, el señor Jordi Alemán.
4: Sí, se ha paralizado alrededor ya de 3 minutos el compromiso en esta revisión de un posible penal para el conjunto de Always Ready. El momento es oportuno, ¿no? Donde va el jugador de Always Ready por el sector derecho, encara portería, termina mandando el esférico, sale el portero Germán Arauz. Y yo te digo, Lucho Moreno, no veo la situación del penal. El arquero llega bastante bien. Lo que termina ocurriendo es que el delantero va a chocar con el arquero tras despejar el esférico, tras querer eludir al arquero en su afán de meter el gol. Sin embargo, yo veo una situación de compromiso, que situación natural de partido, donde el arquero tiene que cubrir el remate y termina estirando el brazo, pero no veo el contacto certero sobre el delantero.
0: Ojo,
4: de
0: ojo con lo que se decida, ¿no? Porque ya lo tenemos a Jerry Vargas en la congeladora. El juez del compromiso dice que hay penal para el conjunto de Always Ready. Enseguida me lo cuentas muy bien, querido Cristian, porque al parecer el arquero no lo tocó al jugador del conjunto millonario.
4: Sí, bien lo dices, Lucho, ¿no? El árbitro central, hablamos de Jordi Alemán, termina cobrando la falta penal a favor del conjunto de Always Ready. Por la velocidad de juego uno se deja guiar, ¿no? Teniendo en cuenta que el delantero tenía poco espacio y poco ángulo para la definición, sale el portero, termina chocando con el delantero, es lo que interpreta el árbitro central, y termina cobrando la falta penal.
0: Uy, qué pena. A ver, qué es lo que sucede, ¿no? Ya te genera mucha duda, porque la imagen no es de las claras como para decir si lo tocó Arauz al jugador de Always Ready. Pero bueno, hay tiro libre penal a favor del conjunto de Always Ready. Señoras y señores, aparece Carmelo Algarañaz al frente del esférico. 37 minutos se cumplen. Jordi Alemán hace lo posible de que todos estén en la línea correcta. Hay tiro libre penal a favor del equipo millonario, líder del campeonato. Aparece Carmelo Algarañaz, donde todo está, señoras y señores, predispuesto. Va a patear Carmelo Algarañaz, señoras y señores. Da la orden del juez del compromiso. Va a rematar al arco. ¡El arquero! Llegó muy bien Arauz. Leyó muy bien la jugada. Evitó la caída de su portería. Y como dicen, cuando no es, no es. Y apareció muy bien Arauz, querido Cristian.
4: Sí, nos lo dirán también. Justicia divina para el conjunto de Gualberto Villarreal de San José, en los que reclamaban en primera instancia que no ocurría el penal. Muy anunciado el remate de Carmelo Algarañaz al poste izquierdo que defiende Germán Arauz. Un poco centralizado el remate, no termina definiendo bien el delantero de Always Ready. Gran oportunidad perdida que tiene el conjunto de la banda roja. Se acaba de perder a Algarañaz el segundo de la tarde.
0: Muy bien, muchísimas gracias. Enseguida me confirman, hay una cartulina roja que se ha sacado en la banca de alternativas del conjunto de Gualberto Villarruel de San José, y hay otra cartulina amarilla también para Ceballos, si no me equivoco, o para Aguilar, el jugador de la camiseta 22. Enseguida confirmamos esos detalles, señoras y señores, mientras nuestra compañera Jacqueline está tomando nota de todo lo que está sucediendo en este compromiso que ya tiene 39 minutos, amigos. Gualberto Villarruel San José 1, Always Ready 1.
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5: Lucho.
0: Vamos con ese llamado, estamos contigo, Jackie.
5: Sí, te comento que la tarjeta roja es para el director técnico Jevi San José, en este caso para Julio César Valdivieso, que discutía con el árbitro central Jordi Alemán. Le decía, no me parece eso, sin embargo, sin piedad le sacó la cartulina roja, y bueno, veremos quién dirige este compromiso, enseguida te confirmo.
0: Al parecer se ha retractado de esa decisión. No sé qué pasa, querido Cristian, porque Julio César Valdivieso no había manifestado nada ni había abierto la boca. Por eso se quedaba ahí y se quedó nomás al borde del campo de juego el emperador Julio César Valdivieso. Quizás una confusión y la roja fue para otro de su cuerpo técnico, que seguramente lo aclararon. Pero por el momento lo seguimos viendo ya en el terreno de juego, ahí en la pista de Tartán, y el partido está en movimiento. 40 minutos se van a cumplir. Aparece Gualberto Villarreal San José, levanta el centro a ras del piso. Va a definir. Aparece Cáceres, remata al arco. Mustafa. Mustafa, le dice no al segundo del conjunto de Gualberto Villarruel. San José había llegado muy bien Johnny Ramallo, pero no tuvo la certeza para poder marcar el segundo del compromiso. Como llegó como Pedro por su casa Goyeneche, y aparece el demonio, sí señor, el señor Alex Cáceres, para dejar otra vez en problemas en la última línea del conjunto millonario, pero apareció Mustafa para fortuna del conjunto de la banda roja.
4: Sí, primero Goyeneche sacándose la marca de dos defensores con una genialidad y una individualidad especial para el jugador número 55 que viste en la polera. Termina mandando al centro, llega primero a línea de fondo, manda al centro retrasado donde no encuentra a sus compañeros, pero aparece por detrás Alex Cáceres, que se acomoda para la pierna derecha, termina rematando y aparece Said Mustafa, como al decir, no estaba roja, pero estoy yo. Saca el brazo izquierdo para sacar el remate potente de Alex Cáceres, evitando la caída de su portería, donde aparecía Johnny Ramallo para definir. Sin embargo, ya estaba invalidada la jugada del jugador Ramallo.
0: Vamos a controlar el tiempo y el marcador, recta final de esta primera parte.
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0: Señoras y señores, estamos sobre 42 minutos de este primer tiempo aquí en el Estadio Jesús Bermúdez de la capital del folclore. Gualberto Villarruel, San José 1, Always Ready 1. Hace minutos nada más desperdició un tiro libre penal el conjunto del millonario por medio de Carmelo Algarañaz. Buena intervención de Germán Arauz, el arquero titular de Gualberto Villarruel, San José. Señoras y señores, se viene nuevamente Always Ready, aparece Pablo Raí Lima, va a levantar el centro, ataca el conjunto de Always Ready. Señoras y señores, se viene el conjunto millonario, va a rematar al arco.

0: 43 minutos, señoras y señores. Llegó muy bien Jesús Maraude para poner el pase para que pueda llegar Carmelo Algarañaz y este define muy bien. Así como para decir mil disculpas, señores. Ahora sí hago el gol de la victoria para irnos al descanso, por lo menos en estos 43 minutos. Llegó muy bien Carmelo Algarañaz. Buen pase, también buena coordinación del conjunto de la banda roja para llegar a este tanto donde solamente tuvo que colocar el esférico, pero seguramente con la revisión de la tecnología, porque para muchos en las tribunas levantaban la mano porque había posición adelantada, y enseguida nuestro compañero Cristian Coro nos dirá si es gol o no este compromiso. Por el momento en 43, Carmelo Algarañaz dice presente en esta victoria transitoria de 2-1 sobre Gualberto Villarruel San José.
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2: Primero destacar la jugada colectiva que tuvo el conjunto de Álvaro Reddy moviendo el balón desde medio campo, abriendo por derecha, y el desdoble que tiene Carlitos Rodríguez al momento de filtrar, se quita la marca de su marcador, encara hacia por el sector derecho, abre un poquito el esférico, manda el centro cruzado, rasante, como se dice en el futsal, al segundo palo, y aparece solo Carmelo Algarañaz para empujar el esférico y marcar el segundo. Pero todo, a mi parecer, Diego Lucho, parece estar en fuera de lugar al momento de salir el pase. Carmelo Algarañaz parte un segundo antes, pero termina por conjurar la jugada, termina dando el segundo tanto. Lo van revisando desde la sala VAR si la posición en línea estaba correcta o incorrecta del atacante del conjunto del URR.
0: Al final quedó expulsado nomás el señor Julio César Valdivieso, que desde las tribunas está mirando ya este compromiso, ya en su desenlace de la primera parte. Jacqueline Licede tiene más detalles. Sí, si en su momento habíamos desconfiado de esa visión que tenía Jackie para decir que lo expulsaron al emperador Julio César Valdivieso, ahora lo confirmamos, Jacqueline.
3: Está pasando un buen momento el conjunto local, GB San José salió expulsado, lo decíamos, Julio César Valdivieso, y lo confirmamos, ¿no? Además que tras esta jugada también se generó una cartulina amarilla para el jugador Fernando Aguilar, el jugador de la casaca 26 minutos se adiciona en esta primera parte, Lucho.
0: Sí, porque se han cumplido ya los 45 minutos de juego aquí en esta primera parte en el estadio Jesús Bermúdez. Señoras y señores, se sigue revisando la tecnología, trazando líneas, querido Cristian.
2: Así es. Tienen que trazarse muy bien las líneas para determinar si estaba o no estaba en posición adelantada Carmelo Algarañaz al momento de marcar el segundo tanto. Bien lo decía, ¿no? Arrancaba bastante solo por el sector izquierdo buscando el segundo palo de la portería de Arauz, termina mandando el balón al fondo de la portería, pero sin embargo, a primer golpe de vista yo puedo decir que sí, a mi parecer, vuelvo a decirlo, Carmelo Algarañaz estaba adelantado por centímetros o por casi algo, no se podría decir en esta situación. Lo han revisado todavía, van tardando ya casi minuto y medio en lo que va a la revisión del video arbitraje para determinar si el gol es válido o no es válido.
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0: Señoras y señores, 47 minutos ya tiene el cronómetro que tenemos aquí en Éxito Sports. En el 43 marcó el gol Carmelo Algarañaz, 4 minutos y fracciones, querido Cristian.
2: Sí, correcto, ¿no? Ya estamos en el 47 y todavía no se determina si la jugada es válida para Carmelo Algarañaz.
0: Se convalida el gol, querido Cristian.
2: Se convalida el gol, sí. Finalmente para el conjunto de Always Ready, marca el segundo. si tiene que estar habilitado es por nada. Nosotros vamos a esperar la reiteración de la jugada donde Carmelo Algarañaz pone el segundo tanto y el trazador de líneas correspondiente, pero nos dice que Always Ready en la primera parte le va ganando 2-1 al conjunto de Gualberto Villarroel San José.
0: Muy bien, muchísimas gracias, señoras y señores. 43 minutos, Carmelo Algarañaz marcó el segundo del encuentro, 2-1 está ganando a Gualberto Villarroel San José, Jackie.
3: Así es, el jugador, el centro delantero Carmelo Algarañaz, el jugador de 30 años que mide 1.78, marca el segundo gol en este compromiso en esta primera parte.
0: Muy bien, muchísimas gracias, 48 minutos de los 6. Por lo menos comenzará a cronometrarse desde el 48, ¿no, Cristian?
2: Por lo menos desde el 47 mínimamente. Tendría que adicionar dos más a lo que ya había adicionado el árbitro central, Jordi Alemán. Jugará por lo menos hasta el 53.
0: 5 minutos para poder analizar la jugada, el trazado de líneas. Algo que debería irse mejorando en el transcurso de los últimos años, pero lamentablemente se tardó ese tiempo, sí, para los amigos que están en sintonía de la radio. Atento que la pelota ahí ya en movimiento, Cristian, ¿algo más?
2: Sí, no, esperemos la llegada del semiautomático, como lo que se implementa tanto en la Champions como también en el último Mundial.
0: ¿Cuánto será, no? Económicamente hablando.
2: No, económicamente hablando, creo que estamos lejos para que llegue el semiautomático a nuestro país para determinar el trazado de líneas.
0: Muy bien, muchísimas gracias. 49 minutos tenemos ya con el cronómetro, señoras y señores. La pelota está en movimiento. Aparece Pablo Rey Lima. Toca cortito ahora, se equivoca otra vez el equipo de Always Ready. Aparece Alex Cáceres. 2-3, no pueden quitarle la pelota. Aparece un tercero, sí. Ahora sí, pero hasta con el cuerpo trata de recuperar el esférico el paraguayo Alex Cáceres, que es puro entrega, puro coraje, el que lleva la camiseta número 7 del GBX San José, de la capital del folclore. Ahí lateral que le pertenece a Always Ready, juega rápidamente Carlitos Rodríguez, le pegó como una sorpresa prácticamente a su compañero, ahí que llevaba la pelota buscando tratar de dar algo de sorpresa a Álvaro Quiroga, y al final choque de cabeza, me parece, entre jugadores de Gualberto Villarroel San José y del conjunto de Always Ready, y una cartulina amarilla para Álvaro Quiroga. Confirmamos con Jack Lisset.
3: Sí, Lucho, te comento que la tarjeta es para Mijail Áviles, el jugador de la casaca 5, la cuarta para el conjunto local.
0: Muy bien, muchísimas gracias. Al revés, me parece, querida Jackie, para Quiroga la tarjeta amarilla.
3: También para Álvaro Quiroga. Anteriormente se ha generado para Mijail Áviles y Álvaro Quiroga, en esta ocasión para Olga Reyes.
0: Muy bien, muchísimas gracias. Está sentido el jugador de Gualberto Villarroel San José. 50 minutos y un poquito más del partido, señoras y señores, estamos con Cristian Coro.
2: Sí, quien se queda dirigiendo en el cuadro de Gualberto Villarroel San José viene a ser Osvaldo Rudy Villegas, el preparador físico que se queda a cargo al borde del campo de juego tras la expulsión del técnico Julio César Valdivieso.
0: David Enrique Díaz es el que también está encargado, también junto al que mencionaste.
2: El asistente técnico.
0: Sí, el asistente técnico. Están los dos ahí tomando decisiones, y Julio César Valdivieso desde las graderías. Se va recuperando Ceballos, camiseta número 30 en la espalda, señoras y señores, la tarjeta amarilla que fue mostrada para el jugador que lleva la camiseta número 5, Álvaro Quiroga. La pelota va a entrar en movimiento nuevamente, y desde atrás el conjunto dueño de casa tratará de meterse nuevamente en el compromiso. Aparece el pelotazo largo, rechaza nuevamente Fernando Saucedo. Aparece en la última línea también Alex Rambal, no se complica para nada, rechaza hasta el portero donde está Germán Arauz, ahora para quedarse con el esférico, el pelotazo largo buscando nuevamente la presencia del jugador Ceballos, y este no puede quedarse con el esférico, quiso dominar con el muslo, la pelota se pierde fuera del terreno de juego, hay lateral que le pertenece a la visita. Always Ready 2, Gualberto Villarroel San José 1.
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0: Rambal se equivoca en el rechazo. La pelota llega nuevamente hasta Said y Mustafa, y un hombre caído en el piso por parte de Gualberto Villarroel San José. 52 minutos del encuentro, señoras y señores. 6 minutos se han adicionado. Desde el 48 comenzó a moverse nuevamente el esférico en este escenario deportivo luego de 5 minutos de análisis del trazado de líneas con la tecnología para convalidar el segundo tanto del conjunto millonario. La salida ahora con Richard Gómez desde la parte derecha. El pelotazo es largo para nadie y Always Ready creo que no está convenciendo con su juego por todo lo que ha mostrado hasta el momento. GB San José, pese a estar abajo en el marcador, trata de organizarse nuevamente.
2: Sí, ha bajado la intensidad del conjunto de Always Ready tras el segundo tanto marcado por Carmelo Algarañas. No tiene el control del esférico, ya no es el mismo Always Ready de los primeros 25 minutos. En este momento termina la primera parte donde Always Ready le va ganando, el árbitro parecía la señal, ¿no?, que terminaba la primera parte, pero bien lo decía, Always Ready no está manejando bien el esférico en estos últimos minutos, espera y va esperando que se termina ya esta primera parte.
0: Aparece Carlitos Rodríguez jugando corto para ese Maraude, remata al arco, le pegó muy abajo el esférico y la pelota se va por arriba de la portería de Germán Araos. Ahí el tiro libre de meta que juega rápidamente el portero titular, pero para nadie, y al final el juez del partido me parece que lo va a terminar nada más porque tanto Gualberto Villarruel San José como Always Ready ya en esos 5 minutos se han enfriado. Ahí lateral que le pertenece al equipo visitante, al representante paseño. Aparece Carlitos Rodríguez buscando la presencia de Carmelo Algarañaz. Este no puede quedarse con el esférico. La salida desde atrás aparece Nicolás Landa jugando con Johnny Ramallo. Ahora con la pelota rápidamente con Luis Vargas. Este el pelotazo largo buscando la presencia de Alex Cáceres. Antes llega muy bien Alex Rambale. Juega corto. Está Goyeneche ahora con el esférico. Juega cortito. No, señor. Hace la personal. Sigue Goyeneche. Entre dos no puede con un segundo. Está con el esférico nuevamente. Ahora la presencia rápida por ese sector del jugador que lleva la camiseta número 6, Pablo Ray Lima, jugando corto para que pueda llegar con el esférico dominado por el sector izquierdo, pero que no va más. El juez del compromiso, Jordi Alemán, dice que ha finalizado esta primera parte con victoria transitoria del conjunto millonario por 2-1 sobre Gualberto Villarruel San José, con un expulsado que Julio César Valdivieso, el director técnico del conjunto dueño de casa, se van a las duchas, al descanso, sí, algunos para darse un pequeño refrescón ahí para estar listos ya para la segunda parte. Señoras y señores, terminó este primer tiempo aquí en la capital de folclore.
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0: Al descanso, amigos, con Walter Araujo en el minuto 4 marcó para el dueño de casa. El empate Jesús Maraude en el minuto 10 y en el 43 Carmelo Algarañaz dice de que el millonario está ganando 2-1 a GB San José por esta fecha 14 del fútbol profesional boliviano. Nos vamos a la pausa porque luego de ella estaremos con el análisis y el comentario con Cristian Coro de lo que ha dejado estos primeros 45 minutos de juego.

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1: Gracias, estamos de retorno por la frecuencia de los ganadores en el compromiso que se va jugando en el Estadio Jesús Bermúdez de la capital del folclore, en Oruro, donde va ganando Always Ready al cabo de los primeros 45 minutos por 2-1, con un partido que había iniciado bastante acelerado, bastante dinámico, se podría decir, donde ambos planteles han buscado la portería contraria, uno tratando de sorprender a la defensa muy adelantada de Always Ready, mal parada también entre Alex Rambal y Richard Gómez. Por otro lado, el otro cuadro, hablamos de Always Ready tratando de poner el balón al piso, tratando de buscar los espacios con paciencia, pero también con velocidad y amplitud en el campo de juego. Primero fue el orureño, el dueño de casa, quien abrió el marcador al minuto 4 con una gran arremetida de Alex Cáceres, que recibe el balón en tres cuartos de cancha. A la indecisión de los dos centrales para ver quién toma la marca del delantero, hace cuenta que aparezca Araujo como opción de pase para el paraguayo. Este termina soltando el esférico de manera correcta, encara en el área el jugador Walter Araujo, y de pierna derecha termina venciendo la resistencia del portero Said Mustafa, quien había apostado por su palo derecho, sin embargo no tenía la opción de responder a tal remate. Posterior a eso, no se dejó esperar también la respuesta del conjunto millonario. Aparece también por el sector primero izquierdo el conjunto de Always Ready, manejando el balón, pasa el balón por los pies de Pablo Rey Lima. Este descarga con Jesús Maraude, quien simplemente tiene que llevar el balón y el esférico hasta el lado derecho, lleva la marca de los jugadores de Gualberto Villarruel, engancha para el sector interior, para su pierna izquierda, lo ve un poco ya jugado al portero Germán Arauz, y de pierna izquierda y un remate potente y bien colocado, termina anotando la igualdad parcial al minuto número 10, Jesús Maraude con una genialidad que se inventa el número 10 del conjunto millonario. Pasaban los minutos, sin embargo no podía ni Always Ready ni Gualberto Villarruel tener la paciencia, la tranquilidad y la serenidad en los pies para tener el control del compromiso. Era un poquito más el conjunto de Always Ready, pero mientras pasaban los minutos se iba apagando. El conjunto de Gualberto Villarruel San José trataba de encontrar en la velocidad de Alex Cáceres, que hizo lo que quiso en la zona ofensiva en medio de los defensores de Always Ready, tratando de llegar a portería de Said Mustafa. Sin embargo, eran chispazos de buen fútbol que mostraba el jugador paraguayo. Llega el minuto 43 al momento de marcarse el gol del conjunto de Always Ready, en una posición dudosa al momento de primer golpe de vista, porque el balón sale despedido por el sector medio, pasa por los pies del jugador Fernando Saucedo, abre la cancha para que aparezca el jugador Carlitos Rodríguez, se quita la marca del defensor del conjunto de Gualberto Villarruel y manda un remate como centro rasante al segundo palo para que aparezca por detrás de los dos centrales. Hablamos de Carmelo Algarañaz, que simplemente de pierna izquierda tiene que empujar el esférico al fondo de la portería para darle un pase a la red y marcar el segundo tanto de la tarde, que le da la victoria momentánea al conjunto millonario, que va sumando 3 unidades más. Las estadísticas del compromiso que nos va dejando el conjunto, el partido entre Gualberto Villarruel y Always Ready, son las siguientes: 29% de posesión ha tenido el conjunto de Gualberto Villarruel, sin embargo 71% de posesión del esférico ha sido para el conjunto de Always Ready. Simplemente se han marcado 2 tiros de esquina en esa primera parte, haciéndonos notar que no ha sido un partido, después de los 2 primeros goles, no ha sido un partido tan dinámico, tan acelerado como uno quizá lo esperaba viendo ese arranque de compromiso. Se han tenido en total 6 remates a portería, esto 4 por parte del conjunto de Always Ready, 2 por parte del conjunto de Gualberto Villarruel. También se han mostrado tarjetas amarillas en el compromiso y una tarjeta roja para el director técnico Julio César Valdivieso, quien tuvo que dejar el campo de juego tras marcarse también el tiro penal que había fallado el conjunto de Always Ready. Se han mostrado las tarjetas amarillas respectivas en el campo de juego, tanto para el conjunto de Always Ready como también para el conjunto de Gualberto Villarruel San José. un partido que ha sido totalmente apagado desde el minuto 25 en adelante hasta que llegue el gol del conjunto de Always Ready, que esperemos que en esta segunda parte de compromiso, donde ya vemos a los jueces del plantel, tanto Jordi Alemán y su terna arbitral, volviendo al campo de juego, seguramente va a haber algunos cambios, tanto en el conjunto local como también en el conjunto visitante, teniendo en cuenta que se vienen compromisos importantes también en la siguiente semana. Por ende, el compromiso de ahora va a tener que ser un poco más dinámico en esta segunda parte, va a tener que ser más acelerado si es que Gualberto Villarreal lo quiere ganar, si es que el profesor Julio César Valdivieso quiere frenar al puntero, que por ahora va perdiendo 2-1.
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6: Ya se encuentra en el campo de juego Gualberto Villarruel. San José hace lo propio en este momento, el equipo dirigido por el señor Mauricio Soria. Estamos en el tiempo correcto, los 15 minutos, querido Cristian, porque ya Alex Cáceres estaba dialogando con Jordi Alemán para que lo expulsen por el tiempo quizá que había tardado el señor Soria, el técnico del Millonario.
1: Sí, cronometrando ya desde el pitazo final de la primera parte, pasaron 13 minutos exactos hasta que volvió Gualberto Villarruel San José, y en el minuto 15, 14, 50 vuelve también Always Ready al campo de juego. No va a haber ningún problema en que Mauricio Soria continúe dirigiendo al plantel Millonario.
6: Con lo justo entonces, el equipo de Mauricio Soria retorna al campo de juego para no ver la cartulina amarilla. Dos variantes en el equipo de Gualberto Villarruel San José se han registrado, y enseguida me confirma también si en el Millonario se va a dar alguna variante para el equipo del señor Mauricio Soria. Tanto Julio César Valdivieso como Soria seguramente han tenido algunas charlas con sus jugadores para que el cambio de el marcador sea distinto, ¿no? Para el dueño de casa al menos, y para el cuadro de Always Ready ser más superiores aún en el terreno de juego. Señoras y señores, esperamos por los cambios también del conjunto de la banda roja, que enseguida nada más se van a brindar en este escenario deportivo aquí en el estadio Jesús Bermúdez de la capital del folclor, cuando lo veo al juez del partido Jordi Alemán con la tarjeta amarilla, ¿no? En la mano.
1: Sí, vamos a ver para qué jugador podría ser la tarjeta amarilla, o simplemente tomando nota y apunte de los jugadores amonestados en la primera parte. Jordi Alemán, el juez principal del compromiso, que ha tenido que ver mucho en las intervenciones de los distintos momentos cruciales del compromiso. El penal, y como también el gol marcado por Carmelo Algarañez, que por ahora le da la victoria al conjunto Millonario.
6: Muy bien, muchísimas gracias. Dos cambios entonces en el cuadro del Millonario. Ha comenzado la segunda parte aquí en el estadio de la capital del folclor. Always Ready 2, Gualberto Villarruel 1.
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6: Gracias, señoras y señores. Sí, Always Ready está ganando por 2-1. 46 minutos ya, primer minuto de juego aquí en el Estadio Jesús Bermúdez. Hay salida desde el fondo que le pertenece al conjunto millonario por la parte derecha. Aparece Carlitos Rodríguez. El pelotazo es largo buscando la presencia de Enrique Triverio. Antes la defensa en la última línea también se hace fuerte. Sale jugando rápidamente Nicolás Landa. El pelotazo que cruza el medio sector buscando la cabeza de Alex Cáceres, pero antes se adelantó el señor Monteiro, que ha ingresado ya a esta segunda parte del compromiso. La pelota desde atrás con Richard Gómez, ahora apoyándose con Said Mustafa. El esférico trasladado ahora corto para que pueda salir jugando Alex Rambale. Al ras del piso el toque, buscando la presencia de Triverio ahora. Más atrás el esférico buscando a Rambal nuevamente y otra vez buscando ahora a Godoy. Aparece Juan Sinforiano Godoy, este para Enrique Triverio. Este el pelotazo con mucha fuerza buscando la presencia de Jesús Maraude. No puede quedarse con el esférico. La salida desde la banda le pertenece al equipo de Gualberto Villarruel San José. Vamos con los cambios con Jacqueline Lisset, primero con el dueño de casa. ¿Qué cambios ha realizado el señor Julio César Valdivieso?
8: Así es, Lucho, dos variantes para el conjunto local. Se retiró el jugador de la casaca 55, Juan Ignacio Goyeneche, ingresó dorsal 14 con Moisés Calero. También se retiró el jugador de la casaca 5, Mijail Áviles, ingresó dorsal 9 con Ronaldo Monteiro.
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8: Dos variantes también para el conjunto de Always Ready. Se retiró el jugador de la casaca 5, Álvaro Quiroga, ingresó dorsal 23 con Juan Godoy. Y también se retiró el jugador de la casaca 24 con Carmelo Algarañaz, ingresó dorsal 9 con Enrique El Quique Triverio.
6: Muchísimas gracias. Dos variantes en Gualberto Villarruel San José, dos en el conjunto de Always Ready, apostando al todo por el todo también en este compromiso que define también ya aún el liderato y quiere ampliar por 6 unidades el cuadro de Always Ready, Cristian, porque con este resultado le está sacando 6 puntos, no solamente a Die Strongest, sino a Bolívar, que es el segundo en la tabla de posiciones.
1: Sí, bien lo dices, ¿no? Ayer el tropiezo que ha tenido el plantel gualdinegro en la ciudad de La Paz, perdiendo con Independiente Petrolero, y la gran victoria de Bolívar, hacen cuenta que los dos son escoltas de Always Ready, que por ahora les lleva 6 puntos de diferencia, teniendo en cuenta que Julio César Valdivieso ha puesto todo en la cancha, ¿no? Ha sacado un jugador de contención o de marca como Mijail Áviles, teniéndolo en cuenta que Ronaldo Monteiro es delantero, como también ha cambiado los volantes de creación, tanto Moisés Calero como Goyeneche cumplían la misma función. Apuesta al todo por el todo el director técnico Julio César Valdivieso, en cambio que también Mauricio Soria no se guarda nada, porque entiende que también tiene que dejar espacios el conjunto de Gualberto Villarruel San José, y mete a la cancha 2 delanteros de área, tanto Juan Sinforiano Godoy como Enrique El Quique Triverio, también despejando un poco la zona medular, teniendo en cuenta que Quiroga era un hombre de marca, teniendo ahora mayor potencial ofensivo el conjunto del URL.
6: Muy bien, muchísimas gracias. Enseguida le brinda un cambio más que ha registrado el equipo de Gualberto Villarruel San José. Ataca Always Ready, frena su andar en la última línea Nicolás Landa. Lo recupera inmediatamente el menor a Saucedo, abriendo la cancha por el sector derecho, pero ya antes había banderín en alto, había posición adelantada, señoras y señores. Hay tiro libre defensivo que le pertenece al equipo del cuadro de Gualberto Villarruel San José. Vamos con el último cambio que ha registrado el equipo orureño. 3 variantes, me dijo la señorita Jacqueline Lisset.
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8: La tercera variante para el conjunto de Jeve y San José. Se retiró el jugador de la casaca 30, Luis Ceballos, ingresó dorsal 35 con Carlos Rivera.
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6: 5 minutos, señoras y señores, de este segundo tiempo, 50 del compromiso. Hay tiro libre defensivo que le pertenece al conjunto de la banda roja. Aparece Alex Arrambale jugando cortito ahora, trasladando el esférico para Richard Gómez. Este por el centro del campo de juego para el Menona Saucedo. Aparece Pablo Raí Lima, tocando corto ahora por el sector izquierdo para que pueda llegar desde el sector izquierdo Jesús Maraude. Este se encarga de dar la pausa correspondiente. Toca corto nuevamente para Pablo Raí Lima. Hizo para un lado, se fue para el otro. Abre la cancha por el sector derecho. Se viene rápidamente Joel Amoroso. Va a levantar el centro arriba. Golpe de cabeza. Llegó muy bien en la última línea Johnny Ramallo para intervenir. El cabezazo de Enrique el Quique Triverio no tuvo la visión. Le pegó muy mal por arriba del pórtico de Germán Arauz. La pelota se va afuera del campo de juego. Hay tiro libre de meta que le pertenece al equipo orureño.
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6: En salida aparece nuevamente el millonario. Desde el centro del campo de juego está Pablo Raí Lima, que se ha quedado en el lugar de Álvaro Quiroga. Abrió de la cancha por la parte derecha para que pueda llegar rápidamente ahora Carlitos Rodríguez. Jugando corto, aparece Joel Amoroso. Nuevamente para atrás ahora, para que pueda llegar el Menona Saucedo. Toca corto y sigue. Atento que se viene Jesús Maraude. Toca por el sector medio del campo de juego. Va a rematar al arco. Aparece muy bien el arquero. Germán Arauz para quedarse con el esférico, rechazar lo más lejos posible. Sigue Pablo Raí Lima, había cometido infracción. Ante la marca del equipo de Gualberto Villarruel, San José, Walter Araujo se quedó muy sentido. La pelota entra en movimiento rápidamente. Lo recupera el conjunto de Always Ready. Ahora se viene con el Quique Triverio. Está Triverio como un generador de fútbol. Aparece Triverio. Sigue con el esférico, tocando corto ahora para el Menona Saucedo. Pierde la pelota. Lo recupera el conjunto de Always Ready. Está Joel Amoroso. Remata al arco. Rebotó en la última línea. Llegó muy bien Fernando Aguilar para mandar la pelota al tiro libre de esquina a favor del equipo de la banda roja.
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6: Otro tiro libre de esquina, señoras y señores. Y el encargado, Jackie, ¿quién es?
8: El jugador de la casaca 20, el Menona Saucedo.
6: Camiseta número 20, señoras y señores. Fernando Saucedo listo para levantar el centro. Aparece con la mano biónica prácticamente ahí. El centro arriba, golpe de cabeza. No llega muy bien Richard Gómez, pero ya había posición adelantada. El asistente de línea, Edson Acero, había levantado el banderín. Hay jugada desde el fondo, salida que le pertenece a Gualberto Villarruel, San José. 8 minutos de este segundo tiempo. Always Ready 2, Gualberto Villarruel, San José 1.
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6: Hay salida para Always Ready. Aparece el Menona Saucedo con golpe de cabeza. Toca por el sector derecho para que pueda llegar ahí por ese sector Carlitos Rodríguez con la pelota. Señoras y señores, aparece el conjunto de la banda roja. Más atrás Joel Amoroso buscando la presencia y la triangulación perfecta ahora para que pueda llegar Carlitos. Toca corto, aparece el Menona Saucedo. Va a levantar el centro arriba. Llega muy bien Enrique Triverio. Toca corto para Juan Sinforiano Godoy, pero ya el peligro se había perdido porque lo recuperaba el equipo de Gualberto Villarruel. San José era un decir porque aparece nuevamente ahora Jibi San José para recuperar la pelota. Se va con todo, aparece muy...

0: Villarruel no encuentra también ese recambio que ha propuesto el profesor Julio César Valdivieso con Ronaldo Monteiro y Moisés Calero. No encuentra el esférico en el medio campo, ha perdido total plenitud y claridad al momento de manejar el esférico. Always Ready se acerca de manera pausada a la portería de Germán Arauz, trata de manejar el esférico, tiene el marcador a favor, es mucho más el conjunto millonario en el campo de juego.
1: 10 minutos, señoras y señores, de este segundo tiempo aquí en Oruro. Está ganando Always Ready por 2-1 al equipo de GB San José. Aparece Carlitos Rodríguez, levanta el centro, atento, llega muy bien Germán Arauz, arremetía con todo, Juan Sinforiano Godoy no pudo llegar a cabecear el esférico, el pelotazo es largo, buscando la presencia de Calero, antes llega muy bien en la última línea Carlos Medina para quedarse con el esférico, tocando para Pablo Raí Lima, y este para el menor a Saucedo, busca apertura por la banda derecha y otra vez aparece Joel Amoroso, tiene que retroceder el juego, buscando nuevamente al 20, y ese es el menor a Aparicio Saucedo, buscando corto nuevamente a Pablo Raí Lima, abre la cancha por el sector izquierda, está solitario ahí Jesús Maraude, puede hacer de la suya, sigue Maraude, lo deja en el camino a su marcador, ingresa al área mayor, pone el centro, oh, no puede llegar otra vez, Juan Sinforiano Godoy, la pelota rechazada, se va fuera del campo de juego, al final había rebotado y Maraude, en el jugador Godoy, perdón, y el esférico se pierde fuera del campo de juego, con alguito de atrevimiento en este segundo tiempo Maraude casi sorprende la última línea del equipo orureño.
0: Sí, si Always Ready imprime un poquito más de velocidad, cambia de marcha a lo que va jugando, puede sorprender mucho más a Gualberto Villarruel del San José, porque cada vez que acelera el conjunto de Always Ready encuentra los espacios respectivos, tanto en las bandas como también en los interiores, que deja descubierto el conjunto de Gualberto Villarruel, que apuesta por el pelotazo largo, apuesta por una individualidad de Cáceres que no encuentra tampoco el camino. Always Ready, si quiere, te digo Lucho, lo puede golear fácilmente al conjunto orureño en la capital del fútbol.
1: Si quiere, eso es, si depende, quiere, depende de los jugadores, ¿no? Si se animan un poquito más.
0: Correcto.
1: Y si en Gualberto Villarruel San José también se acuerdan de jugar como lo hicieron en el primer tiempo. La pelota recuperada nuevamente desde el fondo con Carlos Medina, tocando un poquito más adelantado para que pueda llegar el menor a Saucedo, y este para Alex Arrambal, aparece Richard Gómez nuevamente buscando la presencia del menor a Saucedo, que es un hombre primordial prácticamente en lo que tiene el esquema y sistema de Mauricio Soria. Busca salida por la parte derecha, Joel Amoroso hizo rebotar en el jugador que lleva la camiseta 35, Juan Carlos Rivera. Hay lateral que le pertenece al equipo de la banda roja, que juega rápidamente ahora por el medio sector. Aparece Saucedo, gira sobre su propio eje, toca por el centro del campo de juego para que pueda llegar Pablo Raí Lima, y este para Joel Amoroso, nuevamente con el esférico. Aparece Amoroso, juega más atrás ahora buscando la presencia de Alex Rambale, corte y rápido que aparece en el equipo de Gualberto Villarruel San José para quedarse con el esférico, y en el fondo tiene que llegar rápidamente el arquero Germán Arauz. Con mucho titubeo, Always Ready trata de llegar hasta la portería de Arauz, y Gualberto Villarruel San José, con el afán de querer sorprender, un pase largo de Arauz que sin destino alguno se pierde fuera del campo de juego. Hay tiro libre de meta que le pertenece al millonario, señoras y señores, cuando tenemos 58 minutos del partido. Gualberto Villarruel San José 1, Always Ready 2.
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1: Y al parecer, por lo que nos contaba Cristian, de que se había caído la señal de la transmisión, me parece que la señal también a los jugadores se les ha caído, porque se han olvidado de mostrar el buen juego que habían mostrado en los primeros 45 minutos. Atento que se viene, Always Ready trata de llegar con el menor a Saucedo por el sector izquierdo. Hizo rebotar en el jugador Fernando Aguilar. Hay tiro libre de esquina que le pertenece al equipo de Always Ready. Vamos contigo, Jackie.
6: Y te comento que el hincha de GB San José está muy molesto en el estadio Hernando Siles, gritando en contra del arbitraje. No le gusta este compromiso, no le gusta esta segunda parte, va perdiendo el conjunto orureño.
1: en el estadio Jesús Bermúdez. Nos encontramos, señoras y señores, cerca al minuto 60. El centro arriba, casi llega Richard Gómez. En la última línea sale a buscar la pelota Jesús Maraude. Sigue Jesús Maraude, no puede controlar el esférico. Ahí lateral que le pertenece al equipo de Gualberto Villarruel San José.
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1: Entre dos le quitaron el esférico al equipo de Gualberto Villarruel San José. Hay pelota parada en salida que le pertenece al equipo dueño de casa. Rivera había caído en el piso ante dos. Rambal y Richet como volantes de contención aparecieron ahí en la zona 3 prácticamente que tiene este escenario deportivo.
2: Correcto, Lucho, ¿no? Ya todo desordenado también el conjunto de Olavarría a la hora de marcar, porque tampoco va mostrando mejoría Gualberto Villarruel San José en su afán de buscar la portería de Said Mustafa. También va y se ve el desorden que tiene el conjunto orureño y también contagia a lo que es el conjunto de Always Ready, que no encuentra tampoco la manera de ampliar la diferencia. Llega bien a tres cuartos de cancha, sin embargo no tiene esa calidad para definir de una vez la jugada y marcar el tercero que le dé mayor tranquilidad al conjunto millonario.
1: Recupera muy bien Always Ready, se lleva con un sombrerito de por medio Jesús Maraude, pone el pase filtrado ahí para que pueda llegar Juan Sinforiano Godoy, toca para que pueda atender ahora la pelota Enrique Triverio, nuevamente para Maraude al ras del piso, juega corto y de primera se equivoca el señor Joel Amoroso, la pelota se pierde fuera del campo de juego, hay tiro libre de meta que le pertenece al conjunto de Always Ready. No señor, es para Gualberto Villarruel San José. Cuando se viene Restrepo ya está esperando su ingreso al borde del campo de juego, Jacqueline.
3: Sí, justamente los cambios que va a realizar el conjunto visitante. Sin embargo, te comento que con este resultado Always Ready obtiene la tabla de posiciones, 33 puntos, ¿no? Por debajo de Bolívar y D-Strong, que están con 27, mientras que GB San José se queda nomás en el puesto 14 con 13 puntos.
1: Muy bien, muchísimas gracias. 33 unidades, señoras y señores. Ataca Gualberto Villarruel San José. Ingresa al área mayor. Bailotea todos el centro. ¡Arriba! ¡Gol! ¡Gol!

0: Sí, lo hizo todo Moisés Calero desde la parte derecha, ingresó al área mayor, lo dejó paseando a su marcador, sí, con mucha velocidad de por medio, apareció Calero, 1, 2, 3 y el centro con pierna izquierda, certero para que pueda llegar Alex Cáceres en el minuto 62 de palomita prácticamente para vencer la portería de Always Ready. No estaba muerto, andaba de parranda el conjunto de Gualberto Villarruel San José, se acordaron de jugar y apareció. Apareció una buena jugada con una buena definición del paraguayo Cáceres, que fiel a su estilo, con golpe de cabeza vence la portería de Sabeid Mustafa en el minuto 62. Dice que todo está igual. Gualberto Villarruel en San José 2, Always Ready 2, celebra desde las tribunas Julio César Valdivieso.
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2: 17 minutos del segundo tiempo tuvieron que pasar para que Gualberto Villarruel se acerque con peligro sobre la portería de Sabeid Mustafa. Gran jugada individual de Moisés Calero, que va por derecha, se quita la marca de su defensor que iba saliendo del conjunto de Always Ready, manda el centro preciso para que aparezca por atrás el delantero que le ha dado dolores de cabeza toda la tarde a la defensa de Always Ready. Hablamos de Alex Cáceres, el paraguayo, que le da la igualdad por ahora en el compromiso al conjunto de Gualberto Villarruel San José, con un cabezazo certero. Nada que hacer para el portero Sabeid Mustafa, que a pesar del esfuerzo no ha tenido la reacción esperada en este compromiso. Empata el conjunto de Gualberto Villarruel, festeja a Julio César Valdivieso junto con la hinchada, ya que se encuentra en gradería, lo fueron a abrazar al profesor Julio César Valdivieso en el Jesús Bermúdez. Lo ha empatado con muy poco Gualberto Villarruel al cuadro de Always Ready, que no lo quiso ampliar en el marcador porque no acelera hasta ahora.
1: Gualberto Villarruel San José.
3: El delantero Alex Cáceres, el paraguayo de 30 años que mide 1.70, marca su quinto gol en este torneo y el empate en el Jesús Bermúdez al minuto 62.
0: Muchísimas gracias, compañeros. Aparece ahora Always Ready con el esférico, con el menor Saucedo para Jesús Maradona, remata al arco. Por arriba del pórtico del señor Germán Arauz, el esférico se pierde fuera del campo de juego. Está empatado este compromiso entre GB San José 2, Always Ready 2. Y la tabla de ubicaciones ahora con 4 puntos nada más de diferencia ante Bolívar y Die Strongest en este campeonato, que de a poquito se va a poner al rojo vivo, sí, por las pretensiones que se tienen para poder llegar a Copa Libertadores de América en la fase de grupos, como Bolivia 1 y Bolivia 2, con más de 3 millones de dólares en premios internacionales, querido Cristian.
2: Sí, correcto, ¿no? 31 puntos tiene Always Ready con ese empate momentáneo que va consiguiendo en la ciudad de Oruro. Lo sigue Bolívar y Die Strongest con 27, y más abajo está Aurora con 22, Guavirá tiene 21, Real Potosí 20, hasta ahí se reparten los premios en la tabla acumulada, luego vienen los premios por la Copa de la División
0: Profesional. Aparece GB San José, remata al arco, y otra vez estuvo cerca Alex Cáceres. Como todo en la tarde, prácticamente es un dolor de cabeza. Pásenles una aspirina a los jugadores del conjunto de Always Ready porque tienen un dolor de cabeza impresionante. Esta vez Restrepo no pudo llegar a la marca y Cáceres casi marca el tercero del compromiso, señoras y señores. Cuando se ha dado un cambio también, que enseguida Jacqueline Lisset nos los confirma en el conjunto de Always Ready, porque Restrepo ya está en la última línea del conjunto millonario. Vamos contigo, Cristian.
2: Sí, tiene que corregir el profesor Mauricio Soria esa defensa porque no está funcionando. Tanto Rambal como también Richard Gómez, al momento de hacer la permuta de posiciones, tratar de agarrarlo a Alex Cáceres, no les está funcionando porque el delantero paraguayo tiene el arco entre ceja y ceja. Cualquier balón que le llega de frente a portería termina rematando a portería, rematando al arco, y es un peligro constante para Sabeid Mustafa, que ya ha visto caer 2 veces su portería en esta tarde. Una de ellas Alex Cáceres, el paraguayo, que tiene y les tiene a mal traer a los dos defensores de Always Ready. Tiene que corregir ya nomás el director técnico Mauricio Soria.
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0: Muy bien, regresamos. 2 cambios en el equipo de Gualberto Villarruel San José, señoras y señores. Y también variante en el cuadro de Always Ready. camiseta número 7 deja Joel Amoroso y Darío Torrico con la 19. Ingresa ya al campo de juego para poder tener un poquito más de solidez en el medio sector antes de ir con Jacqueline. Creo que Always Ready se ha dado cuenta que del medio sector ha tenido problemas tras la salida de su volante Álvaro Quiroga.
2: Correcto, Lucho, ¿no? Ha mejorado mucho el conjunto de Gualberto Villarroel, encontrando ese espacio en su volante de creación para dar los balones largos tanto para Cáceres como también para Calero, y es por eso que también el conjunto de Lobo Ready al momento de adelantar las líneas pierde la marca, pierde la presencia en el medio campo al momento de contener alguna jugada de peligro. Es por eso que el director técnico hace el respectivo cambio tratando de corregir el planteamiento en la segunda parte.
0: Hay tiro libre en ataque, el centro arriba, golpe de cabeza en la última línea, llega muy bien Fernando Aguilar. El pelotazo es largo buscando la presencia de Cáceres. En la última línea también aparece Restrepo, señoras y señores. Enseguida estamos con los cambios de Always Ready con Restrepo incluido. Vamos contigo, Jackie, por favor, para saber qué novedades tenemos en el equipo de la banda roja.
3: Así es, Lucho, dos variantes que se realiza para el conjunto de la banda roja. Se retira el jugador de la casaca 7, Joel Amoroso, ingresa dorsal 19 con Darío Torrico. También se retiró casaca 22, Richard Gómez, ingresa dorsal 26, Edison Restrepo en conjunto visitante en este caso. Y también se realiza dos variantes para el conjunto local. Se retira el jugador de la casaca 22, Walter Araujo, también ingresa dorsal 4 con Gonzalo Vaca. Y se retira el jugador de la casaca 19 con Sebastián Villarroel, ingresa dorsal 31 con André Pavicic.
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0: Aparece Rambale en la última línea jugando por el medio sector para el Menona Saucedo, tocando cortito ahora para que pueda aparecer Restrepo, el ex Nacional Potosí, que muestra sus condiciones ahora en el equipo de la banda roja, tocando por la parte derecha ahora para que pueda llegar Darío Torrico. Toca por el medio sector pero sin llegar a destino, la pelota se va a perder fuera del campo de juego. Hay tiro libre de meta que le pertenece a Gualberto Villarroel San José. 2-2 el compromiso entre orureños y paseños.
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0: Lateral que le pertenece al conjunto millonario, señoras y señores. Aparece Restrepo en la última línea, jugando corto ahora para que pueda llegar Alex Rambale. Ahí está Rambale, gana unos cuantos metros, mira por derecha, mira por izquierda, prefiere hacerlo por la derecha ahora buscando la presencia de Carlitos Rodríguez. Está Carlitos, encara muy bien, toca corto, se equivoca del pase buscando la presencia de Triverio, lo recupera muy bien ahora Gonzalo Vaca buscando la presencia de su compañero Alex Cáceres. Pierde el esférico también el equipo orureño. Aparece Triverio, Pablo Raí Lima, no señor, no lo tocaron, dice el juez del partido, el señor Jordi Alemán. Recupera muy, uy, lo montaron a Alex Cáceres, caballito prácticamente le hizo Carlitos Rodríguez, querido Cristian, y se quedó ahí el jugador Cáceres mostrando su fortaleza física, ¿no? Lo agarró, le dijo, ¿dónde te llevo? Hasta allá, bueno, aquí te quedas, y lo dejó en el piso prácticamente a Carlitos Rodríguez.
2: Sí, correcto, va a ser parte del musical de fin de semana, ¿no? La situación de partido que tuvieron entre Cáceres y Carlitos Rodríguez, en el cual se, al momento de saltar, se termina montando en la espalda de Cáceres, y este lo termina llevando por dos pasos y lo termina soltando, ¿no? Una falta a favor del conjunto de Gualberto Villarroel, que de a poquito va mejorando en estos últimos minutos. Después del gol ha mejorado el planteamiento de partido, la situación de compromiso para el conjunto de Gualberto Villarroel. No encuentra tampoco los espacios que tenía en los primeros 15 minutos de la segunda parte del conjunto de Always Ready. Quizá la inclusión de muchos delanteros y despejando la zona media ha sido un error para Mauricio Soria, que ahora lo va corrigiendo.
0: Muy bien, muchísimas gracias. Atento que ataca el conjunto millonario. Está Enrique Triverio. Va a levantar el centro arriba. París y Godoy. No pudo darle fuerza el remate de cabeza. Atento, llegó muy bien el arquero Germán Arauz ante la marca. Ahí cercana de Nicolás Landa. Señoras y señores, hay infracción de Always Ready sobre el equipo de GB San José. Hay tiro libre defensivo a favor del dueño de casa. 2-2 el partido.
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0: A la orden del silbato, dice el juez del partido, el señor Juan Jordi Alemán, cuando Mauricio Soria pedía de que el esférico entre en movimiento de una vez, charlaba con el cuarto árbitro, el señor Edgar Morales. Sí, señor, Mauricio Soria está muy molesto porque se tarda demasiado en poder reanudar las acciones cuando ya tenemos 72 minutos, cerca al 73 del compromiso aquí en el Estadio Jesús Bermúdez. ¿Se está revisando la tecnología o qué es lo que ha sucedido, querido Cristian?
2: Sí, al parecer sí, no se reanuda el compromiso por instrucciones de Jordi Alemán. Hay una falta que seguramente lo ha visto el video arbitraje. Le van comunicando al árbitro central desde la sala VAR, posiblemente una tarjeta roja, porque la falta a favor del conjunto de GB San José es evidente. Lo van comunicando por medio del intercomunicador. El árbitro va charlando con la sala VAR a cargo del árbitro Jorge Justiniano de Tarija.
0: Muy bien, a ver qué es lo que sucede.
2: Imposible penal.
0: Sí. Vamos viendo qué es lo que ha sucedido,
2: sí,
0: en esta jugada. ¿Qué es lo que puedes advertir?
2: Sí, hay un centro por el sector derecho, el cabezazo de Godoy y el brazo extendido del defensor que lleva la camiseta número...
0: O sea, ¿es penal lo que tú dices o qué se va a cobrar?
2: Lo posiblemente sí se cobre un penal para el conjunto de Olor Ready, porque el brazo extendido del número 33 de GB San José. Y es clara la imagen, ¿no? El brazo extendido al momento del cabezazo de Juan Sinforeniano Godoy.
0: Uy, qué pena. Entonces, para Gualberto Villarruel, San José había rebotado en la mano del jugador de la camiseta número 38, Luis Vargas.
2: Correcto, correcto, sí,
0: sí,
2: Luis
0: ahí,
2: Vargas.
0: Le están informando, pero está de espaldas, ¿no? El defensor, creo que ahí también se puede ver de que no hay el momento de poder intervenir en la jugada. Se está viendo qué es lo que va a suceder, pero en la lectura del juez del partido tiene que entrar también de que está de espaldas, ¿no?, el defensor del conjunto del cuadro de Gualberto Villarruel San José.
2: Sí, a pesar de que está de espaldas, tiene el brazo extendido, es lo que va interpretándole desde la sala VAR, por eso le informan sobre un posible penal. Va a ser total y determinante la decisión del juez central, Jordi Alemán, que termina cobrando penal.
0: Muy bien, muchísimas gracias. 74 minutos, hay penal para Always Ready aquí en el Estadio Jesús Bermúdez de la capital del folclore. La mano que fue evidente con la repetición, por todo lo que nos cuenta nuestro compañero Cristian Coro, el cabezazo de Juan Godoy, la mano extendida de Luis Vargas, el jugador que lleva la camiseta 38 en la espalda. Penal para el conjunto de la banda roja, señoras y señores. Hay reclamos de por medio, no lo pueden creer los hinchas en este escenario deportivo, pero Jordi Alemán, asistido por Jorge Justiniano en la tecnología, han definido de que hay penal para el conjunto de Always Ready. Señoras y señores, 75 minutos tenemos ya en el compromiso. 2-2 por el momento tenemos aquí en la capital del folclore. Ya se queda agazapado Germán Arauz en su portería. Aparece el Menona Saucedo, sí, con el brazo biónico. Ahí está el Menona Saucedo. Va agitando los brazos para ponerlo nervioso. Ya tapó un penal al señor que lleva la camiseta 24, Carmelo Algarañaz, que ya está en la banca de alternativas. Fue cambiado en el segundo tiempo. Es el momento del Menona. Señoras y señores, se viene Saucedo, camiseta número 20 en la espalda. 75 minutos, 76 se van a cumplir ahora. Da la orden Jordi Alemán. Toma impulso, remata al arco.

0: remate con mucha fuerza. Sabía que iba a intuir. Le pegó al medio prácticamente arriba con mucha soberbia. El Menona Saucedo con ese brazo biónico dice que ahora Always Ready tiene 3. Fue Alberto Villarruel y San José 2. Bien ejecutado. 76 minutos del partido. Saucedo celebra con su público, con su hinchada y con sus compañeros. Mauricio Soria se mira a la cara con quienes son parte de su cuerpo técnico para un guiño guiño celebrar disimuladamente este resultado favorable que se está consiguiendo aquí en la capital del folclore.
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2: Un penal bien pateado siempre va a terminar en gol, así lo entiende Fernando Saucedo, que de pierna derecha termina reventando la portería. Germán Arauz termina mandando el balón con un remate soberbio al fondo de la portería, un remate al medio donde Germán Arauz había apostado por su lado izquierdo, como lo había hecho también en la primera parte, ¿no? Al momento de atajar ese penal ante Carmelo Argarañaz, no lo pudo hacer en esta oportunidad. Always Ready saca ventaja por 3-2 ante Gualberto Villarruel. Con esto nuevamente le saca 6 puntos de diferencia tanto a Bolívar como también a Diestro.
1: Always Ready.
3: Y al minuto 76 aparece Fernando Saucedo, el capitán de la banda roja, que tiene 36 años y mide 1.72 y marca su quinto gol en este torneo y el 3-2 en el Jesús Bermúdez.
0: Muchísimas gracias, compañeros. Han expulsado a alguien del cuerpo técnico de Gualberto Villarruel San José por reclamar, porque no le gustó la decisión del señor Jordi Alemán y se quedó con un personero más del cuerpo técnico del señor Julio César Valdivieso, expulsado del campo de juego. 3-2 está ganando Always Ready. En 78 minutos ya tenemos del compromiso. Hay infracción sobre el cuadro millonario. Había cometido falta el jugador número 33 de Nicolás Landa. Hay tiro libre en ataque que le pertenece a Always Ready.
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0: Señoras y señores, un cambio más que se ha definido por parte de Mauricio Soria en el campo de juego. Carlitos Medina no va más y enseguida confirmamos quién ingresa al campo de juego. Hay tiro libre en ataque que le pertenece al equipo de Always Ready, el centro arriba. Descuelga muy bien, aparece Barahona, remata al arco. Cerca al ángulo superior derecho del arquero Germán Arauz. Se perdió el esférico ahí, cerquita nada más, cerca de marcar el cuarto del compromiso. Salida que le pertenece a Gualberto Villarruel San José.
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0: Otra vez Always Ready con la pelota con Triverio, que aparece con un hombre de lanza por el sector derecho ahora, buscando la presencia de Restrepo, que juega al ras del piso, tocando cortito nuevamente, buscando la presencia de Menona Saucedo. Está Triverio, señoras y señores, va a ingresar al área mayor, el centro al ras del piso, rechaza muy bien Fernando Aguilar, la pelota se pierde no muy lejos, ahí cerquita donde aparece el Menona Saucedo. Ahora entiendo por qué tiene que jugar sí o sí el Menona, le da tranquilidad, maneja los tiempos y los espacios en el partido para el señor Mauricio Soria. La experiencia es importante ante la juventud también que tiene el conjunto de Always Ready. Variante en el cuadro de Always Ready. Vamos contigo, Jacqueline.
3: Así es, Lucho, la última variante para el conjunto visitante. Se retira el jugador de la casaca 14, Carlos Medina, ingresa dorsal 2 con José Herrera.
0: José El Pimpo Herrera ya está en el campo de juego, señoras y señores. Está listo ya para poder mostrarse. Enseguida me dice Cristian cómo se para ahora en la última línea el cuadro de Always Ready. O será puesto por puesto lo que está definiendo el señor Mauricio Soria. Lo cierto es que está ganando por 3-2 de visita a Gualberto Villarruel San José. La salida desde el fondo le pertenece a Always Ready. Vamos contigo, Cristian.
2: Bien, lo que trata de hacer el profesor Mauricio Soria es soltar un poco más a los laterales, no tanto por izquierda, por derecha, porque trata de generar o crear mayor cantidad de gente en la zona ofensiva. Es por eso que se queda con tres centrales, tanto Pimpo Herrera como también hablamos de Edison Restrepo y Alex Rambal se van a quedar en la última línea defensiva, dejándolos adelantados ya a Carlitos Rodríguez y haciendo que también el jugador Darío Torrico ocupe ese lugar por el sector izquierdo, tratando de conectarse con el sector medio con Fernando Saucedo y darle mayor volumen ofensivo al cuadro de Always Ready, teniendo en cuenta, nuevamente lo voy a volver a repetir, que Gualberto Villarruel está obligado a buscar el empate, seguramente va a dejar espacios en la zona defensiva, no quiere más sorpresas Mauricio Soria en estos minutos finales, es por eso que ponemos central más.
0: Muy bien, muchísimas gracias. Cuando Gonzalo Vaca fue muy duro a recuperar el esférico, lo pateó prácticamente a Juan Sinforiano Godoy, se salvó de la cartulina amarilla, el juez del partido dio el tiro libre en ataque que le pertenece al equipo de la banda roja. 82 minutos ya tenemos de este compromiso, aquí en la capital del folclore, está ganando 3-2 el equipo de Always Ready. Atento que se viene por el sector derecho, nuevamente el ataque del conjunto millonario, frena su andar, aparece Menona Saucedo, tocando para el Quique Triverio, este llega desde el fondo, está Triverio para levantar el centro, jugando corto nuevamente, ahora el centro arriba para Jesús Maraude, descuelga muy bien, sigue Maraude, ingresa, no puede definir, hizo rebotar en el jugador Nicolás Landa, la pelota se pierde en el fondo, hay tiro libre de esquina que le pertenece al millonario.
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0: 3-2 está el partido. Maraude también es una pieza fundamental en el ataque del conjunto millonario, señoras y señores. Hay tiro libre de esquina en 83 minutos. Cuando el público espera más goles, sí, pero de su equipo, de Gualberto Villarruel San José. Todo listo, preparado para el tiro libre de esquina. Atento, señoras y señores, el centro arriba. Aparece Arauz, despejando con los puños lo más lejos posible. Atento para recuperar la pelota, aparece Darío Torrico. Se pone ahí, firme en el medio sector. Toca corto para que pueda llegar Maraude. Antes llega muy bien con el esférico Moisés Calero. Ahí lateral, otra vez que le pertenece al conjunto de Always Ready, señoras y señores. Jordi Alemán está ahí cerquita de cada una de las jugadas. No quiere sorpresas en este compromiso que se está jugando por la fecha 14 del fútbol boliviano. Y en el afán de quedarse con la pelota, André Pavicic me parece que le da un cariñito también ahí al jugador que estaba en el piso. Atento que aparece nuevamente el conjunto de Always Ready. Está Triverio, otra vez en cara, muy bien Maraude. Toca el centro del campo de juego, va a rematar al arco. Uy, lo hizo muy mal el Menona Saucedo. Esta vez lo hizo mal, le pegó muy lejos del arco. Que controla muy bien Germán Arauz. El pelotazo es largo, rechaza muy bien la defensa del conjunto de Always Ready, lo recupera Gualberto Villarruel San José, pero no puede quedarse con el esférico, ahí lateral que le pertenece al equipo de GB San José.
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0: Atentos, señoras y señores, se van acomodando todos, aparece Johnny Ramallo, se adelantó demasiado del lugar donde había salido el esférico. Atento que aparece ahora, aparece Calero con el esférico buscando la presencia rápida ahí para poder buscar presencia ofensiva con Luis Vargas. No puede llevarse el esférico, hizo rebotar en Restrepo, hay tiro de esquina que le pertenece al conjunto dueño de casa.
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0: Hay tiro libre de esquina para Gualberto Villarruel San José. Golpe de cabeza de Alex Rambal, señoras y señores. Otro tiro libre de esquina que le pertenece a Gualberto Villarruel San José. Y nosotros con nuestra cascada orgullosamente boliviana también tomamos un respiro enseguida. 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Va a haber tiro libre de esquina y empujones de por medio. El centro arriba lo custodiaron muy bien Alex Cáceres, porque es el más peligroso, el más pequeño es el más peligroso en las alturas, en el ataque de Gualberto Villarruel San José. Salida para el conjunto millonario, atento que se viene rápidamente en la salida para que pueda llegar Enrique Triverio, levantó el brazo y a Maraude, llega el esférico directamente hacia él, no puede controlar muy bien la pelota, dar rebote, señoras y señores, cuando nosotros vamos con la recta final, controlamos el tiempo y el marcador.
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0: 86 minutos, señoras y señores, del compromiso, 41 de este segundo tiempo. Gualberto Villarruel, San José 2, Always Ready 3, ataca el millonario, pone el pase para que llegue Godoy. Le pegó muy mal de primera, la pelota fuera del campo de juego. Hay salida que le pertenece al conjunto de Gualberto Villarruel San José. Aparece Arauz, el pelotazo cruza el medio sector. Atento que se viene Cáceres. Está Cáceres, va a arrebatar al arco. Mustafa. Pero antes habían cometido infracción, me parece, querido Cristian. Qué dolor de cabeza es Alex Cáceres. El ex Wilstermann de Cochabamba, que hoy por hoy es uno de los baluartes que tiene el conjunto de GB San José.
2: Sí, todo el partido fue Alex Cáceres versus toda la defensa de Always Ready. En esta oportunidad no se quedó atrás el delantero paraguayo, que tuvo también la fortuna de que el rebote le quedara en su pie derecho. Mala definición ante Said Mustafa, pero sin embargo la jugada quedaba invalidada por fuera de lugar.
0: Muy bien, muchísimas gracias. Ya aparece Cáceres nuevamente para que pueda llegar Calero. Sigue Calero entre dos. No pueden quitarle el esférico. Aparece, sí, Calero para reaccionar entre... ¡Uy! Lo empujaron a Calero. El juez del partido dice que no pasa nada. Atento que se viene el ataque del conjunto millonario. Ataca 1-2. Defienden 4-5 ahora. Se viene Always Ready para darle la cereza en la torta para Maraude. Ahora por el sector izquierdo que ingresa al área mayor. En el vértice prácticamente se encuentra el conjunto de Always Ready. La pelota más atrás ahora, buscando la presencia de Darío Torrico, se equivoca en el pase, recupera muy bien ahora Restrepo, pero era un decir nada más, porque lo hace rápidamente ahora Gualberto Villarruel San José, frenando su andar, tocando corto y saliendo con velocidad para que pueda llegar ahora Rivera. Pierde el esférico nuevamente Gualberto Villarruel San José, 43 minutos ya de este segundo tiempo, a un minuto y un poquito más de que pueda terminar este duelo de los 90 minutos. Seguramente se van a adicionar unos 3 a 5 minutos, seguramente ya lo estará analizando el señor Jordi Alemán con Edgar Morales, que es el cuarto juez del compromiso. Recupera Gualberto Villarruel San José, se viene Aguilar con la pelota, tocando rápidamente para que pueda llegar Cáceres. ¡Qué jugador! Atento con Cáceres, se viene Cáceres, atacan 2, defienden 4 en la última línea de Always Ready. El pelotazo es largo para Rivera, se esfuerza, llega, controla muy bien, sigue Rivera, le cometieron falta, el juez del partido dice que sí. Hay infracción y tiro libre en ataque que le pertenece al conjunto de Gualberto Villarruel.
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0: Señoras y señores, al final la falta fue de Rivera sobre el Pimpo Herrera, querido Cristian.
2: Sí, correcto. Se esfuerza bastante al momento de llegar al esférico, deja el balón vivo. Sin embargo, al momento de recuperar, comete la falta.
0: Muy bien, muchísimas gracias. Último minuto ya para ir a los 90 reglamentarios. Sale jugando a París y Nicolás Landa, tocando corto ahora, buscando la presencia de Calero. Qué buen jugador también es Calero. Pone el pase en profundidad para que pueda llegar Cáceres. No, señor. Llegaba Ronaldo Monteiro, pero en el límite, sobre el filo prácticamente, llegó Carlitos Rodríguez para ponerle el puntín y mandar la pelota al tiro libre de esquina a favor del Bullo de Casa.
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0: Aparece para levantar el centro Juan Carlos Rivera, señoras y señores. Toda la fuerza aérea del conjunto de Gualberto Villarruel San José se encuentra en el área mayor, incluido Ronaldo Monteiro, Matagoleiro. Señoras y señores, el centro arriba, no puede llegar Cáceres. Controla muy bien ahora Calero. Si viene el ataque nuevamente, pero retrocediendo demasiado el compromiso. Aparece la pelota ya en movimiento por el sector izquierdo. Si viene el ataque del conjunto de Gualberto Villarruel San José, va a levantar el centro Rivera. Otro rebote y esta vez en el señor Enrique Triverio. La pelota se pierde fuera del campo de juego. Tiro de esquina, Jacqueline Lisset.
3: Se adiciona 5 minutos en esta segunda parte. Nos vamos hasta el 95.
0: 5 minutos de infarto, señoras y señores. Aparece Rivera nuevamente con la pelota. 90 minutos, 91 se van a cumplir. El centro arriba, golpe de cabeza. Llegó muy bien el Pimpo Herrera. Hay infracción, no, señor. Atento que se viene otra vez Gualberto Villarruel San José. El centro arriba. Esta vez aparece Said Mustafa. Tranquilo, muchachos. Aquí estoy yo, dice. Dice, el grandote Said Mustafa se equivoca en la salida, toca nuevamente Gualberto Villarruel San José para que pueda llegar Calero, pero el pase fue para el olvido. Minutos finales, querido Cristian, para el infarto prácticamente en la capital del folclore.
2: Sí, Gualberto Villarruel San José se vuelca con todo sobre la portería de Said Mustafa, no quiere dejar nada pendiente en el campo de juego, a pesar de que no ha tenido un segundo tiempo bastante bueno. Sin embargo, en estos últimos minutos trata de buscar imperiosamente el empate, lo que le daría un punto de respiro al conjunto orureño, que por ahora, a mi parecer, le da igual perder 3-2 o 4-2, pero quiere buscar el empate.
0: Aparece Rivera, el pelotazo largo, buscando la presencia de Ronaldo Monteiro. Antes recupera muy bien la defensa en la última línea, llegó muy bien Alex Rambale, el pelotazo largo buscando la presencia de Darío Torrico ahora por el centro del campo de juego para que pueda llegar el Menona Saucedo. Da un poquito de tranquilidad, trata de manejar un poquito más los tiempos el conjunto millonario. Pise que se va con todo ahora al frente de ataque. Está Triverio poniendo un pase en profundidad ahora buscando la presencia de Maraude. Señoras y señores, gira sobre su propio eje. Atento que se viene nuevamente el toque, pero para atrás para que lo pueda rechazar inmediatamente el jugador Gonzalo Vaca. Ahí la que le pertenece al conjunto de la banda roja.
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0: Aparece Carlitos Rodríguez, más atrás ahora el esférico buscando la presencia de Restrepo. Diste para Pablo Raí Lima. Toca corto el conjunto de Always Ready. Nuevamente Triverio con el esférico. Trata de quedarse con la pelota, ganar unos cuantos segundos. Y si es un minuto, mejor. Ahí lateral que le pertenece a Gualberto Villarruel San José. Más atrás ahora la pelota para André Pavicic. Ahora con el esférico llega muy bien Aguilar. Nuevamente para Pavicic en la salida por el sector izquierdo para que pueda controlar Gonzalo Vaca. Hizo rebotar en el jugador del cuadro Lucho. Millonario. Señoras y señores, ahí lateral que le pertenece a Kevin San José. Vamos con ese llamado.
3: Y lo decías, ¿no? Con este resultado 3-2 en favor de Always Ready. Se posiciona en el puesto, en la tabla de posiciones con 33 puntos por debajo de Bolívar, que está con 27, y Die Stronger también con 27, 6 puntos de diferencia.
0: Primer lugar para Always Ready entonces, señoras y señores, 6 puntos de diferencia le está sacando a Bolívar y al cuadro de Achumani. Die Stronger, que perdió en La Paz frente a Independiente Petrolero, y con una victoria también de Bolívar en la capital valluna, 4-2 sobre Aurora. Y el equipo de Always Ready, que está haciendo bien las cosas, ganando por el momento 3-2 a Gualberto Villarruel San José, a París y Maraude. El esférico más atrás aún. 94 minutos se van a cumplir en cualquier momento. De los 5 que se han adicionado, 4 ya se van a jugar. Atento que aparece Restrepo jugando corto para el Menona Saucedo. Otra vez para Restrepo, tocando por el sector derecho ahora para que pueda llegar Enrique el Quique Triverio. No, señor, aparece muy bien Carlitos Rodríguez. Está el Triverio, sí, señor. Ahí se llevaba el esférico, quiso hacerse el autopase y se chocó con una muralla. Se llama Fernando Aguilar. Hay tiro libre, señoras y señores, que le pertenece al millonario.
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0: Hay tiro libre, señoras y señores. Ya los últimos pasajes. Los últimos, señoras y señores, segundos que tenemos para llegar al minuto 95. 3-2 está ganando Always Ready a Gualberto Villarruel San José. Hay tiro libre en ataque, el centro arriba, llega muy bien en las alturas Juan Sinforiano Godoy, no puede darle dirección. Retrocede Restrepo, toca la pelota ahora para que pueda llegar rápidamente Jesús Maraude. Está Maraude tocando corto para el señor Saucedo, remata al arco, da rebote en Gonzalo Vaca y tiro de esquina a favor del millonario.
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0: Y se viene la última jugada, el Menona Saucedo, señoras y señores, que le está dando también la victoria al conjunto de Always Ready. Marcó el tiro libre penal para el 3-2 correspondiente. El centro arriba, golpe de cabeza en la defensa de Gualberto Villarruel San José, que se viene por la última jugada. Aparece Calero, no es Rivera, señores y señores. La pelota se pierde fuera del campo de juego y esto no va más. Jordi Alemán dice que ha terminado este compromiso con victoria del Millonario por 3-2 sobre Gualberto Villarruel San José. Abrazo entre rivales, sí, porque al final son amigos. Fuera de ello, de la cancha, son amigos, la amistad, son colegas de trabajo. Saludos entre Millonarios y de Gualberto Villarruel San José. Qué dolor de cabeza fue Alex Cáceres para Richet, para Rambal y hasta para el propio Restrepo. Llévenles unas aspirinas porque el dolor de cabeza no van a poder dormir. Ha terminado este partido. Always Ready 3, Gualberto Villarruel, San José 2, aquí en la capital del folclore.
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0: Victoria Millonaria en la capital de Sebastián Pagador. Sí, señor. Always Ready marcó la diferencia en el tiro libre penal, una salida en falso en la defensa en la última línea del señor que lleva la camiseta 38, Luis Vargas, determinó con la tecnología que hubo penal. Se acerca Mauricio Soria para hablar con Said Mustafa y decirle, ¿cómo te has sentido? Bien, le dice, profe, estamos bien, vamos a engranar, pero no creo que juegues mucho porque Baroja estará recuperado ya con la tarjeta roja que fue solamente por un partido, así que seguramente estará ahí. Y esperando su momento también en la Copa Bolivia. Pero ha sido una victoria que catapulta al Millonario a estar a 6 unidades, señoras y señores, de sus máximos perseguidores. Vamos a la figura máxima del compromiso, Jesús Baraude.
14: Fue un partido muy, muy duro, no creo que nos primerearon, pero supimos levantarnos. Eso es, o sea, eso demostramos que somos los punteros del campeonato, ¿no?
15: Justamente eso, el gol al minuto 10, tu gol, el del empate fue clave, contanos.
14: Sí, ¿no? Creo que fueron muy importantes los goles. Terminar el primer tiempo con una victoria es bueno y bueno, supimos aguantarlo, hacer un gol más y nada, muy feliz, ¿no?
15: Mantienen el invicto de visitantes.
14: Sí, no, eso es muy bueno, creo que es trabajo del profe, creo que de nosotros, semana tras semana, trabajando, corriendo bajo la lluvia, bajo el sol, y eso es muy bueno, ¿no?
15: ¿Fue complicado, Jefe San José?
14: Sí, no, creo que también tenía sus cosas, no creo que aprovecharon las ocasiones que tenían y nosotros fuimos mucho más superiores, ¿no?
15: Felicidades, gracias.
14: Gracias a ustedes.
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0: Está en crecimiento aún Jesús Maraude, más allá de que no es una promesa, sino es una realidad en el fútbol boliviano. Qué manera de poder encarar, de poder definir. Es un jugador que sí o sí también se ha ganado la titularidad en este conjunto de Always Ready, donde la juventud también pesa, pero por lo que significa su juego, no por lo que es en el terreno de juego. ¿Quién diría que en Bolívar también estaba, pero que hoy aparece vistiendo la camiseta del conjunto de Always Ready, el líder del campeonato? Señoras y señores, ha terminado este compromiso, victoria de Always Ready 3-2 y con la figura del partido, el señor Jesús Maraude. ¿Qué partidos más tenemos para esta jornada, querida Jacqueline Lisset, antes de irnos con el análisis y comentario final de Cristian Coro?
3: Claro que sí, Lucho, una gran victoria para el conjunto de Always Ready, que está con 33 puntos, ¿no? Fecha 14 de la división profesional, más tarde se enfrentará en este caso Real Potosí frente al conjunto de Blooming a las 17:15 en el Víctor Agustín Ugarte y posteriormente a las 19:30 Oriente Petrolero se enfrentará al conjunto de FC Universitario en el Tahuichi Chiguilera. Fecha 14 de la división profesional.
0: Muy bien, muchísimas gracias. Gracias, querida Jacqueline Lisset. El análisis y el comentario de lo que ha significado esta victoria de 3-2 de Always Ready sobre GB San José. Vamos contigo, Cristian.
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2: Bien, gracias Lucho, se ha terminado el compromiso en la ciudad de Oruro, en la capital del folclore, Estadio Jesús Bermúdez, donde ha recibido a los planteles de Gualberto Villarruel, San José y Oruro Ready con victoria para el visitante por 3-2. Lo ha ganado el conjunto millonario, con poco fútbol hay que decirlo, no ha generado tanto en el campo de juego en los segundos 45 minutos, donde pudo haber acelerado un poquito más y llevarse quizá una diferencia mayor, porque el Gualberto Villarreal San José no despertaba en la segunda mitad. Todo comenzaba tempranito, ¿no? Al minuto 4, donde Gualberto Villarreal daba la sorpresa en el compromiso, Walter Araujo marcaba el primer tanto tras una escapada de Cáceres, soltaba el balón y el mediocampista ofensivo mandaba el esférico al fondo de la portería tras un remate potente que no pudo hacer nada Zahir Mustafa. Rapidito lo empataba Jesús Marao de la figura del compromiso a los 10 minutos con una jugada individual, poniendo el balón al fondo de la portería en un rincón inaccesible para el portero Arauz. De esta manera el primer tiempo terminaba iba a terminar con un tanto a favor de cada equipo. Sin embargo, al minuto 43 aparecía Carmelo Algarañaz para mandar el segundo tanto en el compromiso tras una jugada individual de Carlitos Rodríguez, que mandaba el centro, y aparecía el delantero nacional para marcar el segundo de la tarde para el conjunto de Always Ready. Parecía que nos íbamos en el segundo tiempo en un partido bastante emocionante, con muchas emociones todavía por llegar, porque tanto Julio César Valdivieso, técnico de Gualberto Villarreal San José, como también Mauricio Soya, hacían cambios quizá inesperados, ¿no? Muy ofensivos en el caso de Gualberto Villarreal, teniendo en cuenta a Ronaldo Monteiro, teniéndolo en cuenta también a Moisés Calero, por parte de Always Ready, designando un poco a la zona media, sacando a Álvaro Quiroga, poniéndolo un poquito más adelantado a Juan Sinforiano Godoy con Enrique Triverio. El partido no se daba tampoco según lo planificado por ambos técnicos. No había un buen fútbol de ambos planteles, el más eran los pelotazos, el que lo intentaba un poco más era Always Ready. Sin embargo, llega también la sorpresa en minuto 62, porque desde un balón largo aparece Alex Cáceres y de pierna izquierda termina rematando cruzado ante la resistencia de Zahir Mustafa, que nada tiene que hacer también. Termina empatando provisionalmente el compromiso y era una sorpresa en el Jesús Bermúdez, ya que Gualberto Villarruel no había mostrado algún ataque hasta ese momento. Era el primer ataque que había tenido en la segunda parte, con mucha efectividad, hay que decirlo. Aparece Alex Cáceres, que ha sido un dolor de cabeza para toda la defensa que ha tenido el conjunto de Always Ready, sin importar quién estaba ahí atrás, si Richard Gómez o Alex Rambal. Había entrado también Edison Restrepo, y al finalizar el compromiso, casi en los últimos minutos, entró también José El Pimpo Herrera. No lo pudieron detener al delantero paraguayo, quien se dio modos y motivos para darle un dolor de cabeza a toda esa defensa millonaria. Sin embargo, salió también la jerarquía que tiene el conjunto de Always Ready en un cabezazo que tiene Juan Sinforiano Godoy sobre la portería de Arauz. No se percata nadie de una falta existente dentro del área grande, donde aparece el videoarbitraje para corregir la jugada que había tenido mal puesta para el árbitro Jordi Alemán, y le comunican que había existido una mano posible penal para el conjunto de Always Ready. Termina cobrando la falta penal a favor del conjunto millonario, y el encargado de mandar el penal es Fernando Saucedo, el número 20 que tiene el conjunto de Always Ready, que tras un remate soberbio al medio de la portería, porque el portero Arauz había elegido irse al lado izquierdo, termina decretando y finalizando el compromiso con el tercer tanto para el conjunto millonario, que por ahora le saca 6 puntos de diferencia a sus dos escoltas que tiene también paseños de la ciudad de La Paz, Always Ready y Bolívar y The Strongest, que van siguiendo los pasos del puntero, y aún todavía invicto Always Ready, que va sumando de a poquito y va sumando punto a punto para mantenerse en lo más alto de la tabla de posiciones. Un compromiso que nos ha entregado emociones en los primeros minutos de partido y en los últimos también, que quizá ha sido algo poco también para el público asistente que se ha dado cita en el estadio Jesús Bermúdez de la capital orureña. Always Ready queda con 33 puntos en la primera posición. Por otra parte, Gualberto Villarreal San José, queda con 12 puntos en el puesto número 14, cerquita de los puestos de relegación y también cerquita de los puestos de descenso, ¿no? Preocupante situación que tiene el conjunto orureño dirigidos por el profesor Julio César Valdivieso, que a mitad de año han tratado de rearmarse y tratar de reforzarse, sin embargo no les está funcionando al crédito y cuatro orureño, que tiene difícil una difícil misión de salir del fondo de la tabla de posiciones y quedarse quizá en puestos de clasificación a una Copa Internacional, que seguramente va a ser el objetivo en estos últimos meses de competencia de la División Profesional del Fútbol Boliviano.
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0: Muy bien, muchísimas gracias, querido Cristian. Será el reencuentro en un nuevo compromiso de la División Profesional del Fútbol Boliviano o de la Copa Bolivia, porque ya este 19 de agosto también comienza el campeonato alterno que tiene el fútbol nacional. Todo esto organizado por la Federación Boliviana de Fútbol. Será hasta una próxima oportunidad.
2: Será hasta cuando el fútbol nos convoque, Lucho. Seguramente una semana importante que se viene para nuestro representante nacional en Copa Sudamericana. Bolívar recibe al Sao Paulo este próximo martes, seguramente con toda la intención de llevarse las tres unidades y ampliar la diferencia, si es lo posible, para aspirar a una posible clasificación a cuartos de final, donde el posible rival podría ser un viejo conocido que ya lo tiene Bolívar, que es Boca Juniors. Conmigo, permiso.
0: Muy bien, muchísimas gracias. Ya para ir cerrando nuestro trabajo, nos vamos con Jacqueline Lisset también para poder conocer cómo está la tabla de ubicaciones antes de que se cumplan dos compromisos más, los primeros sitiales, ¿no? Los que van a tener premio, los primeros seis lugares en este todos contra todos que tenemos en el fútbol nacional.
3: Así es, Lucho, la tabla de posiciones queda de esta manera. Olgo Arredi liderando la tabla de posiciones con 33 puntos, por debajo Bolívar con 27, Die Strongest también con 27 puntos, en cuarto puesto Aurora con 22 puntos, Guavirá en la quinta posición con 21 puntos, Real Potosí en el sexto puesto con 20 puntos y lo último, Independiente Petrolero en el séptimo lugar con 19 puntos. Así queda la tabla de posiciones, y a toda la gente que nos ha acompañado en esta transmisión, que tengan una buena tarde.
0: Muy bien, muchísimas gracias, y bueno, estaremos a la expectativa de lo que va a suceder ya esta semana. Para ser exactos, este martes a partir de las 20 horas con 30 minutos, Bolívar enfrentará nada más y nada menos que a Sao Paulo de Brasil por el partido de ida de los octavos de final de la Copa Sudamericana. Bolívar, que llega de haber ganado en Cochabamba por 4-2, tratará de hacer bien las cosas en el estadio Hernando Siles. Mañana estaremos con las repercusiones de cada uno de los compromisos que han marcado la fecha 14 del fútbol profesional boliviano, y lo que también importa y resta por destacar, ¿no?, que es el trabajo de los equipos nacionales también a nivel internacional, y en este caso Bolívar en Copa Sudamericana. El reencuentro será este lunes en la primera edición desde las 8 de la mañana con todo el equipo de trabajo de Éxito Sports, con Brandon Brañes. Estaremos también atentos a todo lo que vaya a surgir en materia informativa. Un abrazo a nombre de Brandon, de Cristian, de Jacqueline Lisset, con Yasmani Villegas, con Rafonina Ralde, con Juan Carlos Lascano, con Carlitos, con Alex, con todo el equipo que ha estado junto a nosotros, junto a Sergio también Guardia, que está a la expectativa de todo lo que sucede en Campamento Atigrado. Nos despedimos a la cabeza de la dirección de la radio con el señor Acel Calderón. El reencuentro será mañana muy tempranito con más información deportiva. Un abrazo para todos, buen resto de jornada, y mañana comenzar con pie derecho todas nuestras actividades. Permiso.

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